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Una diversidad de programas de lunes a domingo tenemos para ustedes, pero el domingo es especial porque tenemos lo que es esta frecuencia musical que precisamente les acompaña con una selección de música de canciones que esperamos sea de vuestro agrado. Es Radio Ñuble y esta la frecuencia musical. 21 horas, 11 minutos.

21 horas, 19 minutos. 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

0: 21 horas, 26 minutos.
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0: 21 horas, 54.
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0: 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Son las 22 horas, 2 minutos.
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1: Les acompañamos en esta noche en nuestra frecuencia musical de la mano de especiales de grandes artistas que obviamente dejan huella en cada uno de los auditores y auditoras. Comenzamos, son las 22 horas con 3 minutos, les saludamos muy cordialmente en la sintonía grande de la Ñuble para despedir esta jornada de día domingo 11 de octubre. Pues enviándole un gran saludo a todas nuestras auditoras que llevan por nombre Soledad en el día de su onomástico. Leo Dan nos acompañará en la próxima media hora y nos canta Libre, Solterito y Sin Nadie.

Leo Gan nos acompaña en esta noche de día domingo hasta las 22 horas con 30 minutos. Escuchábamos Libre, Solterito y Sin Nadie, pero Raquel, bueno, algunos temas ahí con nombre de mujeres precisamente, ¿ah? Se nos vienen bastante de ellos, Fanny, Marisa, Celia, Estelita, bueno, y mucho más para compartir en la sintonía grande del año, 89.7 en FM, 900 en AM y en internet en el www.radionuble.cl. 14 grados con 5 décimas la temperatura del momento en nuestra ciudad de Chillán, cuando continuamos en vivo y en directo.

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1: Recuerdo, creo que fue el mismo año también en que fallece Benedicto XVI, pues, ¿ah? El Papa, a ver, vamos a confirmarlo. Vamos a ver de manera inmediata. No, en este caso el Papa falleció el 31 de diciembre, ¿ah? Bueno, andábamos por ahí. Pero fueron, digamos, una de las primeras noticias de aquel año que se daba también a conocer, pues, ¿ah? Que decretaba el luto ahí en todo lo que era la Argentina. Una exitosa carrera musical entre Argentina y México desde mediados de los años 60, pues, ¿ah? Leopoldo Dante Tevez López, más conocido simplemente como Leo Dan, a quien continuamos escuchando en la sintonía grande de la Ñuble.

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Y junto con este clásico de Leo Dan, comenzamos a despedir esta primera media hora de programación. No se separe porque ya llega un nuevo especial en la sintonía grande de la Ñuble.

0: 22 horas 30 minutos.
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4: Un breve alto, pero ya estamos de regreso y damos inicio a un nuevo especial acompañados de él, pues usted ya lo escucha. El gran Camilo VI, que nos comienza cantando con este Miénteme.

Continuamos acompañándonos de Camilo VI en la sintonía grande de la Ñuble. Son las 22 horas con 42 minutos. Teníamos algo de mí. 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Y ahora llega Piel de Ángel.

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Y a continuación, junto con otro clásico de Camilo VI, nosotros nos comenzamos a despedir de esta nueva media hora musical. Ya posterior a la pausa, damos inicio a otro espacio con otro gran artista para compartir en el 89.7 en FM, 900 en AM y en internet en el www.radionuble.cl. Somos la Sintonía Grande, acompañándoles en este domingo en vivo y en directo.

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Son las 23 horas, 2 minutos. 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
1: Continuamos en la sintonía grande de la Ñuble, la radio con nombre de región, acompañados en esta próxima media hora junto a Chayanne.

Sigue Chayanne en esta programación de día domingo en la sintonía grande de la Ñuble. A continuación, Un siglo sin ti.

Y comenzamos a despedir este especial de Chayanne con otro de sus clásicos. Son las 23 horas con 29 minutos. Y aquí está Te Echo de Menos.

Y ya nos acercamos a la medianoche, pero no nos queremos despedir sin antes comentarles que tenemos 11 grados con 8 décimas en nuestra ciudad de Chillán. Y para este día lunes, digamos, día feriado del Día de la Raza, se espera una mínima de 8 grados, máxima de 18 grados, con cielo nublado y adivine, pues en la tarde chubascos aislados y probables tormenta eléctrica, condición que se mantendría para la jornada del día martes 13, mínima de 9, máxima de 18 grados. Y el miércoles comienza a declinar un poco este sistema frontal, por decirlo de alguna manera, mínima de 8, máxima de 19 grados, cielos cubiertos y durante la noche ya nubosidad parcial, condición que se mantendría durante el jueves y el día viernes. Bueno, de esta manera nosotros comenzamos a despedir nuestra transmisión dominical agradeciéndoles como es tradicional su sintonía a través del 89.7 en FM y 900 en AM y dejándoles la cordial invitación a reencontrarnos pues en esta jornada de día lunes con la programación también especial de la sintonía grande desde las 8 de la mañana. 16 horas. Por este día lunes, digamos, en vivo y en directo, desde el martes retornamos nuestras 17 horas.

horas de transmisión ininterrumpidas en vivo y en directo. Nos despedimos junto a Emanuel. Con Emanuel despedimos esta jornada dominical. Que esté muy bien, buenas noches.

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2: Hola, hola, ¿cómo están? Muy buenos días, gusto de saludarles en este día lunes 12 de octubre. Sí, señores, es feriado, mucha gente se queda en casita, nomás hoy se queda descansando. Qué bueno, qué rico que así sea. Un saludo, un abrazo a la distancia, un beso en el alma para toda la gente linda de Ñuble que está hoy con nosotros desde muy temprano. Hoy es feriado, pero no es feriado irrenunciable, que es lo primero que la gente pregunta, ¿no? Hoy sí hay supermercado, sí hay mall, sí hay recolección de residuos domiciliarios, sí pasa el camión de la basura. Todo sí, es un feriado, pero un feriado normal, entre comillas. Por cierto, acá en el centro no van a estar todos los locales abiertos, ¿no? Pero al menos lo que la gente más pregunta, el mall y los supermercados sí van a atender hoy de manera normal, porque, como le digo, es un feriado, pero no tiene esa característica de irrenunciable. Bien, pues, nuestra más cordial bienvenida, 8 de la mañana con 4 minutos y medio. Son las mejores canciones que van a desfilar hoy aquí en la sintonía grande de la Ñuble. Ya le voy a contar qué tendremos en materia climática, que en todo caso hemos despertado con un sol bastante agradable en nuestra ciudad. Veamos de inmediato, la temperatura en este minuto es de 11 grados, mire usted, 11 grados y recién partiendo el día. Tenemos un viento de 5 kilómetros por hora, 97% de humedad, la calidad del aire es moderada. Con esa situación climática comenzamos el día de hoy y en cuanto a si va a llover o no va a llover, la Dirección Meteorológica de Chile dice que para hoy lunes 12 hay una probabilidad de lluvia, pero en la tarde, ¿ok? En la tarde, entonces, después de almuerzo, probablemente tengamos chubascos débiles y aislados. Esa es la información meteorológica completa que podemos compartir con usted a esta hora de la mañana, aquí en la sintonía grande de la Ñuble, que arranca con este ritmo.

8 de la mañana con 14 minutos, esa es la hora, 8 con 14 minutos. Muchas gracias a toda la gente que está ya conectada con nosotros a través de radionuble.cl. Incluso hoy feriado, tempranito, comenzamos a recibir saludos. Muchas gracias también a quienes a través del WhatsApp nos envían saludos y, por cierto, a través de nuestra línea telefónica. Hay mucha gente ya pegadita a la sintonía grande de la Ñuble en esta mañana de día lunes 12 de octubre. Día de la Hispanidad. Cuando éramos pequeños, cuando íbamos al colegio, no sé si ahora, pero antes, en esta fecha, había que pintar las tres carabelas. ¿Se acuerdan? En el colegio, el profesor nos hacía pintar la Pinta, la Niña, la Santa María. ¿Quién descubrió América? Cristóbal Colón. Y toda la historia de la llegada de Colón a América, el grito tierra, tierra del marinero Rodrigo de Triana, los hermanos Pinzón y todo eso era como parte de esta efeméride, ¿no? Ahora, bueno, ya no se habla tanto del descubrimiento de América, pero sí se habla de, porque ya está claro que no hubo descubrimiento como tal, pero sí hubo el encuentro de dos culturas, el encuentro de dos continentes, de dos mundos, como usted quiera llamarle. Eso sí ocurrió en un día como hoy, un día 12 de octubre, por eso es conocido como el Día de la Hispanidad, Día de la Raza, en fin. Pero es feriado, ¿verdad? Es feriado y provocó otro fin de semana largo, que a los chilenos la verdad es que nos gustan mucho estos fin de semana XL, y por eso lo estamos disfrutando a esta hora desde tempranito junto a la sintonía grande de la Ñuble. Gracias una vez más a toda la gente que nos escribe, Roberto Moncada nos escribe y otras personas más saludándonos a través de internet. Bueno, vamos a revisar noticias como corresponde en este horario, ¿verdad? A ver, ¿qué tenemos por acá? Bueno, ayer lamentablemente otra tragedia minera, ¿verdad? Sus condolencias expresó el presidente de la República, José Antonio Kast, tras la muerte de dos trabajadores producto de una luz que afectó a la división El Teniente de Codelco en la región de O'Higgins. Ahí mismo donde está Ñublense hoy día para jugar con la U. Los contratistas quedaron atrapados, dice, luego de ser sorprendidos por una avalancha de barro que se generó debido a las condiciones climáticas. Otra tragedia que enluta al país, lamentó el fallecimiento de dos trabajadores contratistas producto de una luz en el sector Rajo Sur de la mina El Teniente de Codelco. El presidente dijo, ha sido un invierno duro para Chile. Un abrazo a la familia de los trabajadores y a sus compañeros, complementó. Ambos trabajadores pertenecen a la empresa subcontratista San Lorenzo, que a su vez presta servicio a la empresa contratista Aura. Realizaban labores de inspección en sectores de la mina a Rajo Abierto, cuyas operaciones se encontraban detenidas precisamente debido al mal tiempo. Si bien en principio fueron declarados como desaparecidos, con el correr de las horas y tras las labores de búsqueda se confirmó el hallazgo de ambos cuerpos.

Las 8 de la mañana con 21 minutos, esa es la hora, 8 con 21, ese era Gente de Zona que nos acompañaba a esta hora para ponerle ritmo también a esta mañana, a este comienzo de otro día en la ciudad, junto a la sintonía grande de la Ñuble. Seguimos revisando noticias, bueno, desde que la expresidenta Michelle Bachelet dijo que iba a ir a una tercera patita, comenzaron a haber distintas reacciones y también ahora aparecen las primeras encuestas. Ayer se dieron a conocer los resultados de la última encuesta Plaza Pública Cadem, en la que se le pregunta a la gente por primera vez respecto de esta posibilidad de que la expresidenta sea de nuevo candidata. Y fue ante la pregunta, ¿quién cree usted que es el principal líder de los partidos de centro izquierda e izquierda hoy? Es precisamente la exmandataria que destaca entre diversas figuras con un 29% de las preferencias. Entre ellas el expresidente Gabriel Boric, también aparece nombrado como uno de los líderes de la izquierda. Él quedó en segundo lugar con 19%. Y luego el alcalde de Maipú, Tomás Bodanovich, que tiene un 13%. Pasando a la futura elección presidencial 2029, el 41% de los chilenos opina que la otrora presidenta de Chile, Michelle Bachelet, es la mejor carta presidencial de la izquierda hoy día. Respecto a la actual administración del país, 32% aprueba la gestión del presidente Kast, 4% no responde ante la pregunta y la desaprobación del mandatario bajó un punto, llegó a un 64%. Otra temática que fue abordada en la consulta estuvo relacionada con el aluvión que ocurrió en Las Condes, región metropolitana. El 51% de los chilenos, 51 de cada 100, cree que la situación podría haberse evitado si las autoridades se hubieran anticipado, mientras que el 45% piensa que no era evitable y que fue una situación excepcional producto de la reacción de la naturaleza. Así, con música y noticias, arrancamos esta mañana en la sintonía grande de la Ñuble. Quédese con nosotros, las mejores canciones están acá.

0: 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Son las 8 de la mañana, 27 minutos. La salud mental, un desafío permanente. Hola, hola, qué grato es volver a reencontrarnos y en esta oportunidad para abordar un tema tremendamente relevante para todos, la salud mental, en este caso referida a un componente del bienestar general de las personas que contribuye a una vida plena y satisfactoria, ya que influye en nuestro funcionamiento diario y relaciones interpersonales. Nuestra salud mental se puede ver afectada por diversos factores, tales como el estrés, las experiencias traumáticas y las dificultades de la vida. ¿Les parece interesante? Continúe en nuestra sintonía, porque esta conversación está recién comenzando. 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

La italiana Rafaela Carrà, lamentablemente se nos fue la Rafaela Carrà y bueno, dejó varias canciones muy bonitas, entre otras esa que acabamos de escuchar. Rafaela María Roberta Peloni era el nombre completo de esta gran intérprete y actriz, también animadora de televisión, Rafaela Carrà. El año 2021 se fue de este mundo, pero su música sigue acompañándonos. Y nosotros seguimos acompañándole como cada mañana con buena música y también con las necesarias noticias, que siempre es bueno estar informado, ¿verdad?, de lo que está ocurriendo acá en nuestra ciudad, América, Chile y el mundo, hasta donde llega radionuble.cl. Ayer se cumplieron 3 días desde que un aluvión afectó el sector de San Carlos de Apoquindo, en Las Condes, tras las intensas lluvias que cayeron en un corto periodo el jueves pasado. La emergencia llevó al presidente a decretar zona de catástrofe en la comuna y obligó a superar varios inconvenientes, por ejemplo, suspender las clases el viernes en los colegios de 10 comunas de la región metropolitana, mientras se realiza la labor de limpieza. Según el último reporte de la Dirección Metropolitana del Servicio Nacional de Prevención y Respuesta ante Desastres Naturales, SENAPRED, el aluvión dejó 384 personas damnificadas, 1.000 personas evacuadas y 6 personas lesionadas, entre ellas un niño de 1 año que sufrió una fractura en una pierna. Además, más de 1.200 personas fueron rescatadas desde vehículos, casas, servicentros y otras instalaciones de la comuna, mientras que, felizmente, no se registraron personas fallecidas. En cuanto a las viviendas, 56 quedaron destruidas. Otras 40 viviendas presentan un daño mayor, 1.960 un daño menor. La zona afectada de más de 200 hectáreas va desde Camino El Alba hacia el norte, entre Quebrada Honda Sur, General Blanch y Vital Apoquindo, hasta la interfaz con la cordillera. Por cierto, durante todo el fin de semana, maquinaria municipal, también privada, y los vecinos han estado limpiando las calles para tratar de volver a la normalidad lo más pronto posible. Lo importante es que no hay personas fallecidas, ¿verdad? Mientras sean cosas materiales, las casas se pueden volver a levantar. De hecho, se van a arreglar las que hayan resultado dañadas. Las calles también se limpian. Lo que no se puede nunca reparar es la vida humana. Mientras no haya pérdidas humanas, podríamos decir que dentro de lo terrible y lo triste que fue, ¿cierto? Porque un susto tremendo. La parte buena, tratando de mirar el lado lleno del vaso, es que no hubo personas fallecidas.

Faltan 18 minutos para las 9 de la mañana. En esta mañana de día lunes, sí, es lunes, parece domingo, parece sábado, pero es lunes, en realidad, lunes 12 de octubre, día de la hispanidad, o día de la raza, si usted quiere. Hoy juega Ñublense, son las preguntas que nos hacen siempre en la mañana, ¿eh? ¿Juega Ñublense hoy? ¿Qué pasó con Ñublense? ¿Por qué no ha jugado? ¿Cómo le fue a Ñublense? Algunas personas asumen que jugó y no saben el resultado. No ha jugado. Juega hoy día, 5:30, con la U, y es en Rancagua. El estadio en el que se va a jugar el partido es el Teniente de Rancagua. Y obviamente estaremos transmitiendo en su momento, a eso de las 5 de la tarde ya estaremos conectados con la ciudad de Rancagua para llevar hasta sus hogares la alternativa de este partido. Ojalá que signifique el volver al triunfo de Ñublense. Hace rato ya que se les perdió la brújula a los muchachos, se les olvidó el libreto que tan bien habían aprendido en la primera parte del año, ¿verdad? Pero ahora hace rato que no ganan. Hoy es un buen día y un buen rival además, pues imagínense, le ganamos a la U, quedamos no solo más arriba en la tabla de posiciones, sino que más arriba en la moral, ¿cierto? Serviría como un golpe anímico, pero muy importante para los jugadores, ganarle nada menos que a la U. Ojalá que se dé, no es imposible, le hemos ganado a la Católica, le hemos ganado a Colo Colo, ¿por qué no le podemos ganar a la U? Todo es posible. Entonces, hay que tener nomás la esperanza de que esto va a resultar. No se acepta el ingreso de hinchas de Ñublense, solo gente de la U, pero igual la gente a la distancia hará fuerzas escuchando la transmisión de la Ñuble, ¿verdad? Vamos a estar todo ahí mentalmente, aunque no se pueda de manera presencial, nuestro pensamiento, nuestra mente estará con Ñublencito a la hora del partido frente a la U hoy en Rancagua. Como ya le decía en la mañana, hoy sí pasa el camión de la basura, hoy sí están abiertos los malls, los supermercados, todo. No es un feriado que tiene la condición de irrenunciable, por lo tanto, eso funciona con normalidad. Acá en el centro seguramente no van a estar todas las tiendas abiertas, lo más probable es que la mayoría esté cerrada, las que siempre están cerradas en feriado, y las que están abiertas obviamente van a estar disponibles también. El mercado siempre funciona, los feriantes no fallan, ¿eh? Sea o no sea feriado, sea o no sea irrenunciable, no fallan. A propósito, está más bien encaminada la parte de Isabel Riquelme, la que está frente a la Iglesia de la Merced, ese patio que fue objeto de profundas modificaciones, tendrá techo, estarán en mejores condiciones los feriantes ahí. Este año se va, entiendo que pronto ya se va a entregar a los comerciantes este patio, las nuevas instalaciones, que como le digo, quedó muy bonito. Y con eso ya entonces está techado prácticamente todo el mercado, ¿no? La parte de Isabel Riquelme, Arturo Prat y 5 de abril. El patio que da para 5 de abril, ahí están los comerciantes que van a ser entonces devueltos al patio de Isabel Riquelme, el que está siendo remodelado en su última etapa. Y ¿qué va a pasar, dirá usted, en la ala de Isabel de 5 de abril, en el patio que da para 5 de abril? Bueno, ahí se van a instalar los comerciantes ambulantes. Esa es la idea completa, ese es el plan completo que hay, que en ese lugar se instalen los comerciantes ambulantes, que muchas veces están acá en las calles del centro de Chillán, por lo que, al menos en teoría, ya no debiéramos ver más comerciantes ambulantes en las calles de Chillán, porque van a ser todos trasladados al patio 5 de abril del mercado municipal.

10 minutos para las 9 de la mañana. Bueno, el volcán Chillán sigue fumando, ¿eh? Los nevados de Chillán han presentado actividad volcánica todo este fin de semana, en realidad. Desde el sábado pasado, también ayer, hoy, se ha observado emisiones de ceniza y episodios explosivos, según los antecedentes del programa de vulcanismo global del Instituto que reporta la vigilancia volcánica. Específicamente el sábado se observaron emisiones esporádicas de ceniza y actividad en la zona de los cráteres. Ayer domingo continuaron las emisiones intermitentes de ceniza. Además, se informó dos explosiones con emisiones de material volcánico. Bueno, esta ceniza se piensa que llegaron más o menos, se calcula, a una altura de 3,4 kilómetros. O sea, llegaron bien arriba. El complejo volcánico se mantiene bajo alerta técnica amarilla. Ojalá que se mantenga ahí nomás. Mientras no pase a roja, está todo bien. De acuerdo con los antecedentes, entonces, estamos todavía en alerta técnica.

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2: 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Son las 8 de la mañana, 55 minutos.
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Bien, comenzamos entonces la revisión del horóscopo correspondiente al día de hoy. ¿Le parece? El signo de Aries, que dice, atención los arianos, transitará una etapa donde podrá ubicarse en una mejor posición social y así obtendrá un crecimiento en su vida que lo hará sentir que está en la cima. En el amor, en este día no se pierda en sus propios temores, arriésguese por completo al amor y así encontrará la felicidad en esa persona que le quita el sueño. Riqueza, concéntrese en todas sus tareas que tiene pendiente hace días. Será una jornada óptima para invertir o realizar nuevas variantes en lo profesional. Bienestar, haga lo posible para animarse y abrace a las personas que verdaderamente le acarician el alma. Se sentirá gratificado por cada gesto que tengan hacia usted. Vamos con el signo del toro. Tauro dice, aprenda a vivir cada momento con identidad e intensidad, ya que le sobrará fuerza para sortear los obstáculos que le presente la vida durante esta jornada. En el amor, en el momento que busque el amor, evite idealizar a la pareja. Sepa que podrá sentirse decepcionado si no le brindan lo que usted quiere. Trate de madurar su pensamiento respecto a una relación de pareja. En riqueza, prepárese, ya que tendrá que aprovechar esta nueva oportunidad laboral que le brindarán y así podrá demostrar sus conocimientos en este día. En bienestar, salga a pasear y entre a esa librería que tanto le gusta para comprarse un buen libro. Sepa que debe recuperar el hábito de la lectura que tenía abandonado. Y de Tauro pasamos al signo de Géminis. Sepa que necesitará tranquilizarse y estar preparado para lo que se acerque. En esta jornada sentirá que algo nuevo, bueno, puede suceder. En el amor, evite que las obligaciones laborales le impidan compartir una salida con su alma gemela. Cuando finalice la jornada laboral, intente llegar temprano a su hogar y hacer algo diferente. En riqueza, hoy gaste estrictamente lo necesario para su mejor economía. Sea cuidadoso con el manejo de su dinero. De lo contrario, no llegará con el presupuesto a fin de mes. En bienestar, pruebe con una dieta apropiada, baja en sodio. Así no sufre de la hipertensión arterial. Intente cuidar su salud. De lo contrario, tendrá que medicarse.

Y con Géminis completamos esta primera parte. Por cierto, faltan todavía muchos signos zodíacos para revisar en este día lunes, en que desde tempranito le acompaña la sintonía grande de la Ñuble.

Agradable sol nos despierta hoy en la mañana aquí en nuestra capital regional. Tenemos 93% de humedad, calidad del aire moderada, y en la tarde, como ya le había anticipado, tenemos lluvia en la tardecita. A esta hora tenemos 12 grados de temperatura en nuestra ciudad. Lluvia en forma de chubascos aislados, eso sería en la tarde, después de almuerzo. Seguimos revisando el horóscopo. Vamos con el signo de Cáncer. En esta jornada intente estar preparado, ya saldrán a la luz aquellos cuestionamientos que permanecieron ocultos en su interior por mucho tiempo. En el amor, procure reconciliarse con su alma gemela. Si es necesario, piense bien en lo que quiere y luego vea si le es conveniente terminar esa relación, aunque lleve tantos años. En riqueza, aprenda a trabajar en equipo y acepte las oportunidades para posicionarse en el mercado. De esta forma, podrá alcanzar su objetivo en un menor tiempo. Bienestar. No caiga en el estrés ni la ansiedad. Sepa que esto le repercutirá negativamente en su salud. Busque alguna actividad que lo relaje de las tensiones acumuladas. Vamos con el signo de Leo. Evite debilitarse, ya que todo va a salir como tenía planeado, aunque la lentitud a usted lo exaspere. Sepa que tendrá que ser paciente para alcanzar el éxito. En el amor, durante esta tarde, el amor brindará una grata sorpresa que no se esperaba. No se resista, disfrute de la misma al máximo y sin inhibiciones. Esta sorpresa es de las buenas. En riqueza, gracias a ese nuevo proyecto laboral que empezó y su esfuerzo continuo, después de tanto tiempo comenzará a ver los frutos tan esperados por usted. En bienestar, aprenda a desarrollar su sensibilidad, opte por una actitud más segura y relajada frente a las situaciones que tiene que enfrentar día a día en su vida. Eso para Leo. Virgo. Entienda que la carencia de confianza propia podría llegar a ser un obstáculo en su vida. Es el momento para que trate de combatir ese estado. En el amor serán días donde las relaciones sociales le demostrarán mucha más dedicación de lo habitual. Prepárese entonces, ya que tendrá demasiadas reuniones a las cuales debe asistir. En riqueza, aproveche las nuevas posibilidades de ganar dinero que otros pasaron por alto. Anímese y ponga todo en cada uno de los proyectos que emprenda. En bienestar, intente ejercitar de manera prudente. En caso de haber comenzado el gimnasio en estos días, sería bueno que no pretenda exigir a su físico más de lo que puede. Paso a paso logrará el objetivo final. Bueno, eso es válido para todos, ¿eh? Y para todas. Cuando comienza uno a ir al gimnasio, a querer hacer ejercicio, tiene que ir paso a paso, lentamente. Le exigirá al cuerpo de una vez mucho, después de tanto tiempo en que no se le exigía nada. Eso le puede pasar la cuenta con alguna lesión, incluso algo todavía más grave. Así es que ya lo sabe, si está en su ánimo ahora que viene la primavera, el buen clima, comenzar a hacer ejercicio, vaya lentamente. Su mismo cuerpo le va a ir pidiendo más. El cuerpo le va a ir diciendo a medida que avancen los días que ahora está preparado para algo más, y usted se va a dar cuenta que puede dar más, que puede exigirse un poco más, pero el cuerpo se lo va a ir pidiendo. Estamos ya marcando las 9 de la mañana con 15 minutos. 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

Armonía de amor. Tu cara bonita es mi inspiración, decía. Linda canción, traía los Gondwana con la voz del Kike Neira. Cuando estamos ya en las 9 de la mañana con 20 minutos, 9:20. Seguimos revisando el horóscopo para el día de hoy. Vamos al signo de Libra. Prepárese, ya que se acerca el momento propio para demostrarle al mundo de lo que usted es capaz de brindarle. Intente ser más solidario. No espere nada a cambio. En el amor, tiempo para evaluar qué es lo que no funciona en sus relaciones y poder cambiar de actitud. De a poco, la relación amorosa prosperará en el tiempo. En riqueza, organícese, ya que su desempeño laboral podría depender de la forma en que planifique los pasos. Sea organizado y todo marchará por el camino correcto. En bienestar, no se puede quedar encerrado en su hogar para siempre. Debe ser más aventurero. Si se siente vacío y aburrido, trate de buscar alguna compañía y salga a disfrutar la vida. Vamos ahora con Escorpión. Atravesará un periodo donde deberá avanzar sin miedo y enfocarse en planificar un nuevo proyecto de vida que lo haga sentir aún más gratificado. En el amor, gracias a la luna en su signo, será un periodo muy favorable en el amor y la pasión. Acérquese a su alma gemela y organice una salida romántica. En riqueza, evalúe si está en condiciones de cumplir a término con lo que le exigen a diario en su trabajo. Así podrá alcanzar el éxito económico rápido. En bienestar, préstele una debida atención a su sistema nervioso. Muchas de las situaciones que transita en este día podrán ponerle en desequilibrio anímicamente y también físicamente, Escorpión. Corresponde ahora revisar el signo de Sagitario. Intente observar la gente que lo rodea y de esta forma comprobará que usted tiene las mismas oportunidades que los demás. Deje de desvalorizarse sin causa. En el amor, etapa donde estará tan encantador que podrá conversar con cualquier persona y especialmente convencer a su alma gemela en lo que usted desea hacer. Aproveche este momento para pedirle lo que verdaderamente necesita. En riqueza, si pretende concretar ese negocio que hace tiempo no puede concretarlo, en estos momentos lo mejor sería que se asocie a esa persona influyente. En bienestar, procure implementar algunos cambios en su rutina y así podrá mantener una vida más plena y libre. Sepa que se sentirá mucho mejor internamente, Sagitario.

0: 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Son las 9 horas 27 minutos. 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

Sidi Mansur, la canción con Saber al Rubai. Estamos a 24 minutos de las 10 de la mañana, nada más que 24 minutos para las 10. Nos queda la última parte del horóscopo, que revisamos de inmediato con Capricornio. Entienda que antes de establecer cualquiera de los objetivos que tiene para su futuro, debe primero determinar las pautas concretas, sabiendo con claridad también los contras. En el amor, si el amor toca a su puerta, préstele más atención, deje de inhibirse en la intimidad y demuéstrele su poder de seducción con la persona que conozca. En riqueza, periodo favorable para terminar con los temas legales y burocráticos. Evite dar tantas vueltas y finalice los trámites que tiene pendiente hace ya varios meses. En bienestar, esta mañana, antes de ingresar a su trabajo o donde quiera que tenga planificado ir, intente distraerse mirando algunas vidrieras, vitrinas, incluso tomando un café en algún bar junto a algún compañero de trabajo para sacarse de la mente lo que le atormenta en los últimos días. Vamos ahora con el signo de Acuario. Deje de querer controlar todo lo que sucede a su alrededor. Entienda que esa actitud no le es beneficiosa, ya que su entorno podría oponerse. En el amor, sepa que podrá sufrir una crisis en la relación de pareja debido a los celos de ambos. Intenten cambiar de actitud, de lo contrario terminará en una separación. Riqueza, evite los malos entendidos con sus pares y las distracciones en el ambiente laboral durante esta jornada. Si no lo hace, podrá surgir algún inconveniente. En bienestar, esta noche lo invitarán a una cena muy especial donde se encontrará con gente que hace mucho tiempo que no ve. No dude en asistir y postergue cualquier otro compromiso porque esta cena será muy importante para usted. Terminamos con el signo de Piscis. Deberá aprovechar este periodo profesional para cosechar todo lo que sembró hace tiempo en su vida. Relájese y disfrute de las ganancias de los proyectos. En el amor, resuelva cuanto antes ese tema material con su alma gemela, de lo contrario, podrían sufrir una crisis. No permita que lo monetario afecte su relación. En riqueza, sea paciente, entienda que debe esperar un tiempo más para desarrollar ese emprendimiento que tiene en mente. Si lo hace ahora, podría salir perjudicado. En bienestar, sepa que es el momento para que vea lo que registra su cuerpo e intente bajar todas las exigencias mentales que está teniendo hace varios meses y lo tensionan demasiado.

Solo 17 minutos faltan para las 10 de la mañana. Esta noticia en realidad un poco triste porque, como usted se habrá enterado, se inauguró la Plaza San Francisco, se reinauguró, en realidad se remodeló, ¿ya? Y entre las cosas nuevas tenía un área dedicada a los niños con los tradicionales juegos infantiles, el balancín, el columpio y todo eso. Bueno, pero se dañaron, imagínense cuánto alcanzaron a estar, un par de semanas, y un grupo de trabajadores de la Municipalidad de Chillán fueron los encargados ayer domingo de establecer un acordonamiento en torno a los siempre muy demandados juegos infantiles que ya parecen ser la principal atracción de la remodelada Plaza San Francisco, pero que lamentablemente habían sido dañados. Y bueno, la gente en realidad, hay que decirlo, no siempre colabora con el cuidado, ¿no? Que es como lo único que se le pide, poder cuidar lo que es de todos en la práctica. En las redes sociales se habían subido bastantes videos donde precisamente se mostraba el mal estado en que se encontraban estos artefactos. Algunos decían que eran de mala calidad, otros apuntaban a un posible vandalismo, ¿cierto? Actos vandálicos. Pero bueno, lo concreto es que terminaron dañados. Y ahora tendría que retirarse, obviamente, cercarse ahí el lugar, y seguro en algún momento se podrá, si es que existen seguros, pedirle a la empresa que haga efectivo los seguros. Y seguramente en algún momento van a ser reinstalados los columpios, los balancines, todo lo demás. Pero más allá del seguro, que exista o no exista, que se repare o no se repare pronto, es necesario ser un poco más cuidadoso, ¿verdad? Porque la ciudad obviamente requiere de este espacio, de estos espacios, y requiere también que entre todos los cuidemos, que entre todos colaboremos para que los niños puedan jugar. En este caso fue algo dedicado a los niños, pero hay muchos espacios públicos que están en carpeta, como el parque Doña Rufina, otras plazas que se van a remodelar, el mismo mercado, en fin, hay muchos lugares públicos que van a ser hermoseados. Hay el sector de Diagonal Las Termas, que tiene unos bancos que todavía no están 100% habilitados, pero están en eso. Van a tener áreas verdes, jardines con plantas, todo eso. Y eso hay que cuidarlo, obviamente. Eso es de todos. La idea es que la ciudad se vea más bonita, pero no está bien que dure dos semanas los juegos infantiles, ¿cierto? Bueno, pero de la misma manera en que esta vez fueron los vecinos los que, a través de videos que pusieron en las redes sociales, hicieron una especie de denuncia ciudadana. De esa misma manera, si usted ve de repente que alguien está haciendo daño, también los puede filmar, también los puede grabar, hacerlo llegar a los canales pertinentes, y de esa manera será posible, de manera más rápida y segura, encontrar a los culpables, pues encontrar a la gente que se dedica a deteriorar, a hacer daño, mientras otras personas quieren mejorar y hacer algo bonito para todos los chillanejos.

Bueno, ya no hay más feriados este mes ni el próximo. Uno siempre cuando está en un feriado largo comienza a mirar, ¿y cuándo el próximo fin de semana largo? O algún feriado por ahí a mitad de semana. Hay dos, pero corresponde a sábado y domingo. Mire qué mala suerte. El día 31 de octubre, que es el día de la iglesia no católica, ¿cierto? De la iglesia protestante, es sábado, sábado 31 de octubre. Y el 1 de noviembre, día de Todos los Santos, también feriado. Esos dos serían feriados, pero ese cae día domingo. En definitiva, no hay más feriados en lo que queda de este mes ni el próximo. De ella pasamos a diciembre, donde, por cierto, es feriado el 8 de diciembre, que es día martes, y después ya vienen los feriados de Navidad y Año Nuevo, ¿verdad? La Navidad corresponde un día viernes, al igual que el Año Nuevo, también un día viernes. Así avanzamos en esta mañana de día lunes, con día de sol, un poquito de sol, un poquito de nube, un poquito de agua, probablemente hoy en la tarde vamos a tener las cuatro estaciones del año en un solo día. Pero por ahora, en este instante, tenemos en nuestra capital regional una temperatura de 13 grados. Esa es la temperatura del momento, 90% de humedad, calidad del aire moderada, viento muy tenue, muy sutil, de solo 5 kilómetros por hora. Son las condiciones meteorológicas con que estamos comenzando este día lunes.

0: 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Son las 9 horas 54 minutos. 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

Son las 10 de la mañana con 5 minutos, 10 de la mañana y 5 minutos en la sintonía grande de la Ñuble, disfrutando de las más lindas canciones en este día lunes. Estaba revisando una noticia que cada cierto tiempo aparece con nuevas cifras, con nuevos números, con nuevos porcentajes, pero en la práctica la noticia es la misma, ¿no? Y es la preocupante baja de la natalidad que experimenta nuestro país. Estamos entre los tres países del fondo del ranking, imagínense. O sea, somos uno de los tres países donde menos guaguitas nacen cada año. Es, por cierto, bastante preocupante la noticia. No es muy, muy agradable el récord. Hay razones, ciertamente. El récord, digo, porque nunca antes en la historia de nuestro país nos había pasado de que estuviésemos entre los países menos prolíferos, donde hay menos voluntad, menos intención, por distintas razones que son muy válidas ciertamente, de querer tener una guaguita. Bueno, yendo a las razones, que en definitiva es tal vez lo que más importa, ¿no? Las damas, ¿qué es lo que dicen? Las damas, principalmente porque son ellas las que van a tener la guaguita, pero obviamente cuando es una vida de pareja, es entre ambos que se toma la decisión, ¿verdad?, de tener o no tener una guagua, o no tener ninguna, o si tiene una, tener otra guagua, en fin. Bueno, la parte económica, por cierto, es un desafío importante. Se estima que en Chile criar una guagua, para tener una guaguita y criarla, digamos, como corresponde, ¿verdad?, con su alimentación, en fin, más o menos se necesita poco más de 300.000 pesos, casi 400.000 pesos al mes, en lo que hay que aumentar el presupuesto para destinarlo, ciertos pañales, leche, controles médicos, etcétera. Pero además de la parte económica está la parte profesional, que hoy día las damas como que prorrogan la maternidad. Antes, a los 18 o 20 años, ahora a esa edad están pensando en estudiar o están estudiando. Después de terminar de la carrera quieren trabajar, tener algo, una casa, no sé, estar como más preparada desde lo material para recibir a la guagua. Ese es otro motivo, entonces, ¿no? La otra razón es el querer viajar primero, o sea, como quien dice, otras prioridades, disfrutar la vida, aunque tener una guagua es la manera más linda de disfrutar la vida, pero no siempre se ve de esa manera. Y aquí hay un tema que puede que debe llamarnos la atención a los varones, ¿eh? La inseguridad o la poca estabilidad de la pareja. O sea, en el fondo las mujeres sienten que pueden terminar criando al hijo solas, y ahí tenemos que los hombres tirarnos la oreja, porque si hemos traspasado esa imagen es por algo, ¿verdad? Si es que las mujeres en Chile creen que los hombres no tenemos siempre la madurez, la estabilidad emocional para comprometernos desde que nace la guagua y para siempre, per sécula, es porque algo estamos haciendo mal. Si esa es la imagen que proyectamos de que somos personas como inestables, que no somos tan maduro y que por eso no quieren tener hijos con los hombres chilenos, entonces ahí tenemos que nosotros hacernos un autoexamen, ¿verdad?, y ver en qué estamos fallando, qué es lo que no estamos haciendo bien. Hace 30 años atrás el promedio de guagua de una mujer, 4 o 5 por lo menos, había mujeres que tenían, ¿cierto?, bastantes más guaguitas, 6, 7, 8. Ahora el promedio es menos de una guagua por mujer, imagínense. Y estaba mirando acá la estadística por regiones, porque esto se ve en qué región, digamos, más o menos están naciendo más guagua o menos guagua. En la región de Ñuble diríamos que estamos sobre el promedio, 1,1 guaguita por cada dama. Hay otras regiones donde no alcanzan, como le digo, a tener ni siquiera una guagua por mujer, como por ejemplo la región metropolitana, 0,8. Bueno, el promedio, como le digo, es 0,9, o sea, de cualquier manera la tasa de fecundidad en nuestro país está bajando de manera preocupante. Bueno, y las razones, como ya le decía, básicamente eso, el tener, como quien dice, otras prioridades, el temor a perder su libertad también, el miedo a asumir prácticamente sola la crianza, lo que ya le decía, miedo a que la pareja no acompañe el varón, ¿cierto?, para siempre, porque obviamente el ser papá y mamá es una tarea para siempre, ¿no?, para el resto de tu vida. No encuentran una pareja que quiera formar una familia per sécula.
el miedo a que una separación las deje sola con los hijos. Bueno, en el fondo es lo mismo. Los cambios culturales, la maternidad ya no se considera como algo tan indispensable. Antiguamente sí era casarse, tener hijos, criarlos, ¿verdad? Ahora eso como que ha ido cambiando. Y al revisar acá los motivos, como le digo, son variados, pero principalmente se centran en que las damas no se sienten tan seguras por cuestiones laborales, culturales, de pareja, en fin, como para asumir una tarea tan importante, que se requiere de tanta madurez para poder hacerlo bien, ¿cierto? Esto de ser mamita. ¿Qué más? Bueno, eso. Después las razones, como le digo, se repiten. Principalmente es eso lo que responden las damas al momento de preguntarle en nuestro país por qué no quieren tener hijos. En todo caso, esto se repite en otros países. No crea que en otros países es diferente, ¿cierto? En realidad no cambia mucho. Ya están reaccionando por el WhatsApp, ¿verdad? Es muy caro el kilo de guagua, dice. Ya. No, bueno, ¿cómo va a decir eso? Ya. Bueno, pero acá Teresita nos dice que está saliendo caro el kilo de guagua. Bueno, en realidad es un gasto, obviamente que tiene, hay que asumir un costo de un gasto y además para toda la vida, porque primero son guaguitas, después empiezan a ir al colegio y en realidad siempre se agrega un ¿cómo se llama? Un gasto más. No, ya se prendieron con el WhatsApp, ¿eh? Ahora, ¿quién nos escribe acá? Esta amiga dice que tengo temor que mi pareja no se haga cargo. Bueno, es lo que ya estábamos diciendo, ¿no? Y en eso tenemos que los varones hacernos cargo de esa respuesta que hacen las damas.

No Basta se llama la canción que traía el venezolano Franco De Vita, cuando estamos ya en las 10 de la mañana con 22 minutos, 10 y 22. Bueno, hoy el partido, como usted ya sabe, se jugará en Rancagua, la U de Chile con Ñublense. La verdad es que el compromiso tendrá la particularidad de disputarse en el Estadio El Teniente de Rancagua, y porque el Estadio Nacional se está preparando para la presentación de una banda coreana, una banda de música. Y la verdad es que este traslado a la U no le trae muy, muy buenos recuerdos, porque hace ya harto tiempo, en realidad hace años, específicamente cuando terminaba la temporada 2021, en medio de la lucha por no descender, la U jugó en ese estadio y perdió ante Curicó 2-1. Y esa vez pasaron cosas malas, la gente entró al estadio, los hinchas de la U incluso agredieron a algunos integrantes del equipo, no sé si usted se acuerda, pero pasaron cosas muy preocupantes, muy graves en el estadio El Teniente de Rancagua, cuando la U jugó ahí y estaba a punto de descender. Aquel hecho le significó al club, de hecho, una sanción de 5 partidos sin público a la U. Meses después, el 5 de diciembre del año 2021, la U volvió a jugar en el mismo estadio a puertas cerradas. Y esa vez logró ganar, iba perdiendo 2-0, aparecieron todos los fantasmas del partido anterior, y logró darlo vuelta 3-2, y eso le significó mantenerse en la categoría. Si no, ahí mismo en el estadio El Teniente iba a, por segunda vez en su historia, descender a la segunda división, o a la primera B, si usted quiere. Bueno, también hubo incidentes dentro y fuera de la cancha en ese partido, así es que de repente es mejor que no se haya permitido público chillanejo en el estadio hoy día, porque en una de esas a los de la U de repente igual les da, se enojan y empiezan a hacer desórdenes y puede pasar cualquier cosa. Pero lo importante es que vamos a poder estar igual al tanto del partido, y lo importante sería que Ñublense ganara, sería un golpe anímico muy bueno, es necesario por los puntos y precisamente por el buen ánimo del plantel, para que vuelvan a creerse el cuento, vuelvan a creer en el libreto que le entregó el técnico JJ Rivera, que les dio tanto resultado, pero de repente como que se le olvidó ese libreto y empezaron a perder, y llevamos 5 partidos perdiendo. Ojalá que ahora sea, y es un buen día como para revertir esa situación, y que Ñublense de una vez comience a ganar. Ahí estaremos a partir de las 4:30 conectados con Rancagua. Se estima que va a haber un minuto de silencio por los dos mineros que fallecieron el fin de semana en el mineral El Teniente de Rancagua. Sería el principio, obviamente, del partido, que entre paréntesis nunca es un minuto, a lo más son 15 segundos. Y bueno, y después de eso ya vendría el pleito entre la U y Ñublense.

0: Jesse y Joe de Mi Tesoro se llama la canción. Lamentablemente este dúo de hermanos mexicanos, después de más de 20 años cantando juntos, se separaron. Se separaron en septiembre, hace poco en realidad. Decidieron, en realidad el varón fue el que decidió. Jesse se llama él, Jesse Huerta, la dama se llama Joy. Y Jesse fue el que decidió no seguir en la banda, en el dúo, según les dijo. Más que nada, primero aclaró que no había un tema de diferencia con su hermana, no es que hayan peleado, la típica pelea de hermanos, ¿verdad? Y que después se les pasa. Bueno, ojalá sea así, porque significa que podrían volver a cantar juntos. Pero él explicó que no, que a su hermana la quería, la amaba como siempre, pero que en realidad quería estar más cerca de su familia, no quería tanta gira, tantos hoteles, tantos compromisos. Emocionalmente no estaba bien, no se sentía preparado. Y bueno, en el fondo, reducir el ritmo de trabajo, ¿verdad? Y también explorar otro tipo de música. Quería ver otro tipo de música y por ende sentía que ya no era el dúo Jesse y Joy el lugar donde tenía que estar. Por esas razones, decidió entonces el varón dejar a su hermanita sola, que en todo caso sigue con los mismos músicos. Ella va a seguir cantando, ella va a seguir, digamos, haciendo música de la misma manera que lo ha hecho hasta ahora. Y bueno, quién sabe, el día de mañana pueden volver a juntarse. Pero eso es lo que anunciaron públicamente los hermanos Jesse y Joy, que crecieron viendo el Festival de Viña. Y toda la vida el papá les decía, algún día ustedes van a estar en ese festival. Y estuvieron, han estado ya dos veces cantando en la Quinta Vergara. Y ahora lamentablemente informaron que ya no iban a seguir como dúo. Jesse va a seguir cantando y más adelante con el tiempo veremos seguramente cuál es el nuevo grupo musical que forma Jesse, el varón, y Joe sigue con la música de siempre de este dúo que ha traído tan lindas canciones como esa que acabamos de escuchar, Eres Mi Tesoro. Nos separamos un instante nada más, ya volvemos, hay mucho más para compartir esta mañana en la sintonía grande de la Ñuble.
1: 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Son las 10 horas 30 minutos. 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

Esta banda, uno no sabe si decir banda estadounidense, colombiana, puertorriqueña, porque hay prácticamente un integrante de cada país. Uno tiene que decir banda estadounidense porque se formaron en realidad en ese país, específicamente en Miami, por allá por el año 97. Pero sus integrantes hay de todas partes, menos de Estados Unidos. Hay un colombiano, Jorge, hay un puertorriqueño, José, y hay un brasileño, Andrés. O sea, en realidad no hay por dónde. Pero como se formaron en Estados Unidos, hay que decir que es una banda estadounidense, más bien digamos el multinacional grupo Vacilos, que nos traía esa cara luna. Cuando los niños salían a la calle, cuando jugaban en la calle a la pelota, jugaban con las canicas o polquitas, le decíamos acá, boyas, en fin, al trompo y todos esos juegos, había siempre un niñito que era como más travieso, que era como el líder de la banda, del grupo, el que lideraba los paseos en bicicleta, el que llevaba la pelota o armaba los equipos cuando iban a jugar cierto fútbol, ya tú con este, yo con este, tú para allá, yo para acá, en fin. Y ese niño fue retratado en una canción, pues, en una canción que trae Carlos Mejía y que se llama Quincho Barrilete.

Carlos Mejía Godoy, este Quincho Barrilete, que como le digo, de alguna manera retrata al niño que cuando los niños salían a la calle, porque antes los niños querían salir a la calle, había que retarlo para que se entraran a la casa. Ahora es al revés, están en la casa y hay que de alguna manera insistirle para que salgan a la calle, porque están en la casa con la tablet, el teléfono, el televisor, cualquier pantalla reemplaza a esos juegos callejeros que, por cierto, ayudaban, por ejemplo, a sociabilizar de mejor manera, ¿cierto? A aprender a empatizar con el amigo, en fin, a ser más solidario, a hacer juegos en grupo. La verdad era bonita esa vida de calle, que ciertamente siempre estaba también acompañada por un adulto, ¿verdad? Bueno, hay una parte de la canción que a mí me lleva igual a mi infancia. Dice, porque en mi, donde yo vivía, pasaba un niño que del colegio pasaba a la casa, a distintas casas, a tocar la puerta, ¿cierto? Y pedir un pedacito de pan. Era un chile que ahora ya no existe, ¿no? Ahora ya casi no se da eso. Pero antiguamente sí había un nivel de pobreza que hacía que muchas veces la gente tenía que alimentarse de lo que le daban otras personas que al tocarle la puerta le pedían. Pedacito de pan, bueno, no necesariamente tenía que ser un pedacito de pan, podía ser una fruta, podía ser unos platos de comida, en fin. Pero la canción dice que Quincho Barrilete era un ejemplo vivo de pobreza y dignidad. Y este niño que pasaba por mi casa, obviamente pasaba por todas las casas de ahí del sector, la gente muchas veces le pedía que le fuera a comprar. La mamá que estaba cocinando en la mañana, oye, ¿por qué no aprovechas de irme a comprar al negocio de la esquina? Tráete un kilo de pan, un kilo de papa, un par de zanahorias. Y el niño iba, compraba, le pasaban obviamente el dinero, volvía con las compras y con el vuelto sin que faltara un peso. Un par de casas más allá o en el otro pasaje, lo mismo. Lo mandaban a comprar con billetes grandes, el niño hacía las compras y volvía y obviamente entregaba todo y sin que faltara un peso del vuelto, y luego recibía la correspondiente recompensa, que podía ser una moneda, podía ser el pancito que le estaba pidiendo, una fruta, en fin, lo que fuere. Pero eso creo que se refiere un poco en parte, o alude de alguna manera, Carlos Mejía Godoy cuando dice ejemplo vivo de pobreza y dignidad. Se puede, por cierto, ser, la palabra pobre ya no se ocupa mucho, digamos que vulnerable, falto de recursos, en fin, pero la dignidad, la honradez, la estatura moral, eso no se puede perder por ningún motivo, y de hecho no se pierde, no el tener carencias materiales de ninguna manera hace suponer que la persona ha perdido, cierto, sus valores más intrínsecos, cierto, su mentalidad de ser honrado, etcétera, etcétera, todo lo que aprendió en la casa. Bueno, pero un poco por ahí, en parte, ¿no? Lo que decía este recuerdo, esta canción es muy antigua, por allá por los años 70 más o menos, en que Carlos Mejía Godoy y los Palanguñas, se llamaba el grupo que tenía él, y los de Palancallina, eso es, o Palancahuina, ellos popularizaron ese Quincho Barrilete.

Tras la tarde estar mejor se llamaba la canción con el argentino Diego Torres, el mismo de Color Esperanza y otros varios éxitos que ha popularizado este intérprete. Estamos nada más que a 9 minutos de las 11 de la mañana. Hoy, como siempre, tenemos nuestra programación habitual con todos nuestros programas informativos de media hora a las 13 horas, a la 1 de la tarde. Transmisión del fútbol a partir de las 4 y media. Y así durante todo este día estaremos compartiendo los programas que usted ya conoce, ¿verdad?, en la sintonía grande de la Ñuble. La invitación está hecha para que se quede con nosotros en este día feriado, que no es feriado irrenunciable. Por lo tanto, sí está pasando el camión de la basura, ¿verdad? Sí están los malls abiertos, los supermercados, todo eso funciona de manera habitual. Bueno, acá en el centro los negocios, en su mayoría, en realidad, digamos, los negocios más chicos están cerrados, pero también hay algunos abiertos y, como les digo, los supermercados sí están y van a estar abiertos en su horario habitual en este día, al igual que los malls. Son las preguntas que habitualmente hace

0: Radio Ñuble, la sintonía grande, le indica la hora. Son las 10 horas 57 minutos.
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0: Las informaciones. La encuesta Academa arrojó que aquellos que se identifican con la centroizquierda en nuestro país consideran que la exmandataria Michelle Bachelet sería mejor candidata presidencial que el anterior jefe de Estado, Gabriel Boric. El sondeo cifró en 47% la inclinación por la ex, por la militante socialista Michelle Bachelet, mientras que un 44% dice que preferiría a Gabriel Boric como el próximo candidato de la centroizquierda. Entre los identificados con este sector, el porcentaje de Bachelet respecto al liderazgo del sector sube a 34%, mientras que el expresidente Boric también se incrementa llegando a un 32%. Respecto a la imagen de figuras políticas, los cinco mejores evaluados son Bodanovich, el alcalde de Maipú, también Sebastián Sichel, Evelyn Matthei, Macarena Ripamonti y Jaime Belolio. El 51% tiene una imagen positiva de Bachelet y un 47% de los chilenos tiene una imagen positiva de Boric. Por último, en la segunda semana de octubre, un 32% aprueba la gestión del presidente Kast, mientras que un 64% la desaprueba.
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Continuamos con nuestra programación en la sintonía grande de la Ñuble de este festivo, lunes 12 de octubre. Y durante las de mañana le acompañó Claudio Varas a un merecido descanso. Pero tenemos que volver ahí, Claudio, a las noticias. Muy bien, que le vaya muy bien. Y nosotros continuamos a esta hora con música del recuerdo y en la compañía de Pollo Santa Rosa en Isabel Riquelme con Arturo Prat. 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Junto a Santa Rosa comenzamos a esta hora la media hora junto a ellos y a la música del recuerdo.

0: 11 de la mañana con 8 minutos, 11 con 8 minutos, la sintonía grande de la Ñuble, 90 años en este 2026 cumplidos, ¿ah? 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Está agradable temperatura, agradable, agradable temperatura. La mínima hoy fue a las 6 de la mañana con 50 minutos y fue de 7 grados 9 décimas la mínima de este día, lunes 12 de octubre, Día de la Raza. Sí, el descubrimiento de América. Continuamos con las canciones. Invitamos a, qué buena, invitamos a Los Iracundos junto a Santa Rosa.
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Ahí estaban los iracundos en la voz de Eduardo Franco, ¿eh?, el uruguayo. A esta hora junto a Santa Rosa de Isabel Riquelme con Arturo Prat. 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Ayer hablamos, y bueno, especialmente ayer en la tarde, en el deporte, de lo que estaba pasando con Manuel Pellegrini, bueno, el chileno ahí que está haciendo, digamos, buenas campañas, especialmente ahí con su Betis, luego de ayer de haber ganado 5-2 ante los Osasuna, y que lo tiene en el segundo lugar del torneo, ¿eh? Además, el ingeniero después del partido valoró el resultado obtenido en casa y el rendimiento de sus dirigidos, que están en medio de una seguidilla de partidos importantes. De hecho, este miércoles que viene jugará ante el Porto por la Champions League. En el fútbol nunca tienes nada controlado. En cuanto bajas un poco, el otro equipo le puede igualar e incluso ganar. Pero hicimos un partido completísimo. Tuvimos un fallo importante en el primer gol y se sintieron más cerca en el 3-2, pero luego marcamos 5 tantos, señaló el chileno. Sobre el objetivo de la temporada, Pellegrini reconoció que solo debemos tener es ganar al Porto y luego el duelo siguiente. Tenemos 3 competiciones y trataremos de hacerlo lo mejor posible. Era importantísimo volver con una victoria tras el parón, habló ahí Manuel Pellegrini. Muy bien. 11 de la mañana con 15 minutos, hasta ahora junto a Santa Rosa de Isabel Riquelme con Arturo Prats y las canciones del recuerdo. Invitamos a Maciel.

11 de la mañana con 19 minutos y hasta ahora junto a Santa Rosa de Isabel Riquelme con Arturo Prat. 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En nuestra sección de congelados de Santa Rosa, Isabel Riquelme con Arturo Prat, a esta hora con la música del recuerdo en la sintonía grande de La Ñuble, Leonardo Fabio.

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1: Ahí estaba las canciones Leonardo Fabio Chiquillada, 11:24. 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

0: Muy bien, y ponemos fin a esta hora, media hora, junto a Santa Rosa, en la sintonía grande de la Ñuble, ya mañana a contar de las 11 de la mañana, y con el ranking del recuerdo ahí junto a Hans estaremos nuevamente entonces, comenzando ya esta semana del ranking. Isabel Riquelme con Arturo Prat, ahí está Santa Rosa que nos acompañó durante esta media hora en este lunes 12 de octubre, comenzando ya la semana 42 del 2026, semana 42 de este 2026, comenzándola de la mejor manera. Nos despedimos y hasta mañana con Santa Rosa, luego continúa rumbo al mediodía.
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0: 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Son las 11 horas, 30 minutos. 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
1: Ya estamos de vuelta en la sintonía grande de la Ñuble, a esta hora rumbo al mediodía.
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20 minutos faltan para el mediodía a la sintonía grande de la Ñuble en este festivo lunes 12 de octubre. Le recordamos que hoy a contar de las 4:30 de la tarde estaremos con Ñuble Deportivo, donde le llevaremos el encuentro entre la Universidad de Chile y Ñublense, los Diablos Rojos en Rancagua. Este partido se va a jugar en la ciudad histórica de Rancagua a contar de las 5 de la tarde. Ñuble Deportivo media hora antes, ¿sabes? Para llevarle todos los datos, entre telones, alineaciones, todo, notas de lo que va a ser este partido frente a la U de Ñublense. Ya después, para enfocarse, recordemos que el otro fin de semana no hay fecha, este fin de semana nuevamente una para, y después el próximo vuelve a jugar acá con Coquimbo, que ayer goleó a Colo Colo, por si acaso, por 5-2. Ese será el próximo rival de Ñublense acá en Chillán, el próximo fin de semana, dentro de 2 semanas más. A ver, específicamente, veamos inmediatamente, no dejemos nada aquí al aire. Ñublense juega, digamos, hoy con la U, y en la fecha 25, Ñublense jugará el 25 de octubre, el domingo 25 de octubre, 12:30, al mediodía, Canchillán, enfrentando a Coquimbo. Ese será entonces el próximo rival de Ñublense acá de local, retomando ya los partidos en Chillán. 11 de la mañana con 41 minutos, Radio Ñuble, la sintonía grande rumbo al mediodía.

10 minutos faltan para el mediodía, la sintonía grande de la Ñuble, 89.7 en FM, 900 DM, también por radionuble.cl para todo el mundo a esta hora de la mañana.

0: 17 grados, ha subido algo la temperatura, 17 grados a esta hora de la mañana, donde también pronto conoceremos ya luego el informe del tiempo. Bueno,
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0: Va cambiando cada cierto minuto, cada cierta hora, pero hasta el momento se mantiene con nubosidad parcial, para variar en la tarde noche a chubascos aislados con probables tormentas eléctricas para la tarde y noche, máxima 17, ya llegamos a la máxima. Justamente tenemos 17 grados a esta hora, ¿eh? Podríamos, ¿por qué no pasar lo que es la máxima? Seguiré aumentando. 11:51, la sintonía grande de la Ñuble rumbo al mediodía, la sintonía del 89.7 y 900 DM.
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0: Radio Ñuble, la sintonía grande, le indica la hora. Son las 12 horas, en punto. 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Hola, hola, hola. 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
2: En medio de los trabajos de limpieza tras el aluvión en Las Condes, en donde se han sumado más de 1.000 voluntarios, este lunes las autoridades hicieron un llamado a evacuar las viviendas afectadas en medio de las altas probabilidades de remoción de masa para esta tarde. Es que un informe del Servicio Nacional de Geología y Minería, Serna Geomin, así lo estableció, aviso que se suma a las precipitaciones que anticipa la Dirección Meteorológica de Chile también para esta tarde en la región metropolitana, las cuales, al igual que la lluvia del jueves pasado que generaron el aluvión, también serían intensas y en un corto periodo de tiempo. En ese contexto es que el delegado presidencial de la región metropolitana, Germán Codina, hizo un llamado a todos los voluntarios a trabajar solo hasta el mediodía. Aquí hay información que es sumamente relevante también, que dice relación con los horarios de trabajo. Somos muy claros en señalar a todos los voluntarios que hoy solo se puede trabajar hasta el mediodía, sostuvo. Más noticias luego a las 13 horas en nuestro noticiero central.
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5: ¿Cómo le va? Gusto de saludarle. Bienvenido a otra cita. 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

0: 12 horas, 11 minutos.
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0: 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Son las 12 horas, 30 minutos. 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

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Son las 13 horas, un minuto. 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

Muy buenas tardes, bienvenido a Ñuble Noticia, edición central correspondiente a este día lunes 12 de octubre en Ñuble Noticias de Radio Ñuble. Los titulares dicen, en Las Condes evacúan casas afectadas en aluvión por alta probabilidad de remoción en masa para esta tarde. Reportan incidente en el centro de Santiago durante marcha Encuentro de Dos Mundos. Balance de fin de semana largo, Carabineros dice que se registran 172 detenidos y 9 fallecidos en diferentes lugares de nuestro país. Estas y otras noticias las desarrollamos de inmediato.

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1: 13 horas, 8 minutos. La temperatura, 18 grados.

Las informaciones. La aprobación del presidente José Antonio Kast se desplomó al 27% tras caer en 3 puntos porcentuales respecto a la medición anterior, según los resultados de la última edición de la encuesta Criteria, publicada hoy. Asimismo, el sondeo reveló que la desaprobación del mandatario aumentó en 4 puntos porcentuales y se ubicó en un 64%, mientras que un 9% de los chilenos declaró no saber. Los índices son similares a los divulgados esta semana por otras encuestas que ubicaron la aprobación del republicano entre un 27 y un 32% ante un grupo menos del 10% que expresó no saber. Kast, quien inició su actual administración el pasado 11 de marzo, llegó al poder con una aprobación cercana al 57%, mientras que menos del 30% lo desaprobaba al inicio de su mandato. Durante sus 7 meses de gestión, el panorama económico del país también cayó en indicadores que muestran una proyección de crecimiento para el 2026 en un rango entre 0,25 y 0,75%, según el Banco Central. La tasa de desempleo, por otra parte, alcanzó 9,6% en el trimestre de junio-agosto, su máximo en 5 años, según informó el INE. En medio de este escenario, marcado por la contracción productiva, Chile atravesó una crisis climática debido a una serie de temporales, incluidos por el fenómeno del Niño, que han ocasionado desastres naturales en 10 de las 16 regiones. La encuesta Criteria, con un panel online de 802 casos entre los días 8 y 9 de octubre, también identificó que solo para el 18% de los chilenos la gestión del gobierno ha superado sus expectativas. Para el 82%, en tanto, ha estado por debajo de lo que esperaban del actual gobierno. Con una ley de presupuesto para 2027 ya ingresada en el Congreso y que comenzará a discutirse dentro de una semana, la mayoría de los chilenos siguen considerando que el Estado gasta sus recursos de forma más bien ineficiente, con un 58% de los consultados. El proyecto de Kast implica recortes en el gasto público que han generado rechazo y algunas manifestaciones. Sin embargo, según una encuesta, el 52% afirmó estar de acuerdo con disminuir el número de funcionarios públicos. Finalmente, los encuestados manifestaron estar menos conforme con la idea que la reducción implique sacrificar programas sociales ya anunciados por Kast, con solo un 19% que se muestra abierto a que eso se realice. Apenas un 8% señaló estar de acuerdo con la disminución de bonos y subsidios.

0: La información a esta hora de la tarde, cuando son ya las 13 horas con 11 minutos, llega en la voz de Guillermo Escárez. ¿Cómo está, Guillermo? Buenas tardes.
1: Buenas tardes, aprovechando mis estimados auditores y amigos de la radio de este espacio. Tengo harta noticia, pero lamentablemente son noticias de la pura comuna de Quillón. Aquí no voy a poder mencionar que Bulnes estuvo de aniversario y que la comuna de Rankin también hizo inauguraciones porque no me va a dar el tiempo, pero sí les voy a destacar lo que pasó en la comuna de Quillón, donde nos encontramos durante estos días. Dar cuenta que un intenso fin de semana marcado por el deporte, la recreación, las tradiciones campesinas y la cultura vivió la comuna de Quillón con diversas actividades que reunieron a deportistas, a familias y representantes de distintas organizaciones de la comunidad. Las actividades comenzaron el sábado, tal como lo señaláramos a través de la Sintonía Grande de la Ñuble, con el Selectivo Nacional de Canotaje y Paracanotaje desarrollado en las aguas de la Laguna Avendaño, donde la Federación Nacional de Canotaje eligió a los representantes chilenos que participarán en el próximo Campeonato Panamericano de estas disciplinas, importante evento internacional que se va a realizar aquí en esta misma comuna los días 6, 7 y 8 de noviembre, y hasta ahora cuenta con la participación promedio de deportistas de una proyección cercana a las 2.000 personas vinculadas al canotaje, al paracanotaje y otras disciplinas náuticas, consolidando la Laguna Avendaño como un escenario de relevancia para el deporte nacional e internacional. Durante la mañana de ayer domingo, 11 de octubre, en el mismo balneario municipal nuevamente fue protagonista de la realización de una gran media maratón que convocó a deportistas de diferentes regiones del país en competencias de 21, 10, 5 y 3 kilómetros, esta última categoría especialmente orientada a la participación familiar, donde destacaron el trabajo de los niños y niñas de 6 a 9 años, quienes se sumaron a la jornada deportiva acompañados de sus familias. La actividad fue organizada por el Departamento Comunal de Deportes y además de la Federación Comunal de lo que es el ciclismo. Pero dar cuenta que también en el sector de Puerto Collanco, ubicado aproximadamente a 7 kilómetros al poniente del área urbana de Quillón, el Club de Guaso de esa localidad realizó la primera cabalgata desde su formación. La agrupación recién lleva 2 meses de servicio como tales y ayer realizaron esta actividad. La jornada comenzó temprano con un desayuno campesino, juegos populares, pie de cueca y otras actividades tradicionales, y posteriormente los participantes emprendieron rumbo hacia los faldeos del Cerro Cayumanqui, llegando hasta un terreno de propiedad municipal donde se trabaja en la habilitación de un mirador panorámico desde el cual se busca apreciar la belleza y el paisaje de gran parte de la región de Ñuble. Paralelamente, en el sector de Lucura Abajo se desarrolló una caminata familiar que congregó a cerca de 300 personas. Los participantes recorrieron inmediaciones del río Itata y de los complejos turísticos del sector, en una actividad que combinó la vida saludable, la convivencia familiar y la promoción del patrimonio cultural. Uno de los aspectos destacados de este recorrido fue la historia que vincula al sector de Cerro Negro, donde se encuentra una cueva de piedra y que, según los relatos históricos y la tradición, en este lugar estaría relacionado con la captura de Jorge del Carmen Valenzuela Torres, conocido popularmente como el Chacal de Nahuel Toro, quien allí fue capturado luego de estos episodios vividos en la localidad de Nahuel Toro en la comuna de Quillón. De esta manera, Quillón cerró un fin de semana lleno de movimiento y actividades. Sin embargo, no todo el deporte, no todo fue diversión y actividades. Debemos dar cuenta de hechos policiales en la comuna. Uno de ellos ocurrió durante la tarde del viernes, cuando personal de Carabineros de Seguridad Pública debió concurrir hasta el kilómetro 2,5 de la ruta Quillón con la localidad de Cerro Negro, donde se produjo un robo y que fue frustrado gracias a la rápida llegada de los moradores. Y luego a este hecho se suma el hallazgo de un vecino fallecido en la localidad de Guacamalá, quien, conocido del sector y de la comuna, fue encontrado fallecido al interior de su casa habitación, donde había tomado una drástica determinación de quitarse la vida, materia que es investigada por las autoridades durante las últimas horas. Es lo que tenemos por hoy día en cuanto a hechos ocurridos en esta comuna y que colaboramos con nuestro informativo de la Sintonía Grande de la Ñuble, que se llama Ñuble Noticias.
0: Gracias, buenas tardes, Guillermo Escare, por esas informaciones.
1: Buenas tardes, Claudio.
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3: 13 horas, 16 minutos.
0: La noche de ayer domingo, Codelco confirmó el fallecimiento de dos trabajadores de la empresa contratista San Lorenzo tras un aludo registrado en la división El Teniente en la región de O'Higgins. El accidente ocurrió cerca de las 13 horas mientras las víctimas realizaban labores de despeje de camino cubierto de nieve junto a otros dos compañeros en el sector de la mina a rajo abierto, específicamente en el área conocida como El Cráter. La emergencia se produjo en medio de las condiciones climáticas que afectan la zona central del país. Según informó la estatal, los dos trabajadores fueron encontrados durante las labores de rescate. Sin embargo, pese a los esfuerzos por los equipos de emergencia y las maniobras realizadas en el lugar, ambos fallecieron. Codelco señaló que, de acuerdo con los protocolos establecidos, la noticia fue comunicada en primera instancia a los familiares de las víctimas. Ana María Urra, esposa de uno de los trabajadores fallecidos, relató que yo supe por el hijo de mi marido que está trabajando arriba que había habido un accidente y que mi marido estaba involucrado en él, que había habido una avalancha y que estaba también mi marido. Y ahora supe hace rato que ella falleció, explicó.
4: Bueno, yo supe por el hijo de mi marido que está trabajando arriba de que había habido un accidente y que mi marido estaba involucrado en el que se había habido una avalancha y que estaba mi marido ahí. Y ahora supe ya hace rato ya que está fallecido.
0: Hasta el lugar concurrieron efectivos de la Policía de Investigaciones, también del GOPE de Carabineros y personal del Ministerio Público, quienes realizaron las primeras diligencias para esclarecer las circunstancias en que se produjo el accidente. Juan Reyes, jefe de la Brigada de Homicidios de la PDI, entregó antecedentes sobre la identidad y las edades de las víctimas correspondientes a dos hombres, uno mayor de 50 años y otro de 34. Se nos informó en primera instancia del fallecimiento de una de estas personas, 53 años aproximadamente, y mientras realizábamos dicho trabajo en el lugar, se nos confirmó que la segunda persona, que en este caso estaba desaparecida, había sido encontrada por los rescatistas, desgraciadamente también fallecida.
5: Se nos informó en primera instancia del fallecimiento de una de estas personas, 53 años aproximadamente, y mientras realizábamos dicho trabajo en el lugar, se nos confirmó que la segunda persona, que en este caso estaba desaparecida, había sido encontrada por los rescatistas, desgraciadamente fallecida.
0: Por su parte, José Villacura Carrasco, fiscal adjunto de la Fiscalía de Rancagua, se refirió a las distintas aristas que son objeto de investigación para determinar cómo ocurrió la tragedia y establecer eventuales responsabilidades. ¿En qué contexto ocurre este accidente? El segundo, ¿en qué contexto estaban trabajando? ¿El lugar también? ¿En qué condiciones ellos estaban efectuando labores? Esas son las tres principales preguntas que hay que abordar. Están en trámite, son de largo plazo, pero ya se inician.
6: ¿En qué contexto ocurre este accidente? El segundo, ¿en qué contexto estaban trabajando? El lugar también, en qué condiciones ellos estaban efectuando labores. Esas son las tres principales que hay que abordar. Están en trámite, son de largo plazo, pero ya se iniciaron.
0: Por último, el presidente del sindicato de contratistas, José Luis Núñez, pidió esclarecer por qué los trabajadores realizaban labores de retiro de nieve en ese sector, considerando las condiciones y los riesgos asociados a estas zonas críticas.
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3: 13 horas, 20 minutos.

0: Y como se sabe, hemos pasado una semana con aluviones. En medio de los trabajos de limpieza tras el aluvión ahora de Las Condes, en donde se han sumado más de 1,000 voluntarios, hoy las autoridades hicieron un llamado a evacuar las viviendas afectadas en medio de las altas probabilidades de remoción de masa para esta tarde. Es que un informe del Servicio Nacional de Geología y Minería, Cernageomin, así lo estableció, aviso que se suma a las precipitaciones que anticipa la Dirección Meteorológica de Chile, también para hoy en la tarde, las cuales, al igual que las lluvias del jueves pasado que generaron el aluvión, también serían intensas y en un corto periodo de tiempo. En ese contexto es que el delegado presidencial de la región metropolitana, Germán Codina, hizo un llamado a todos los voluntarios a trabajar solo hasta el mediodía de hoy. Aquí hay información que es sumamente relevante también y que dice relación con los horarios de trabajo. Somos muy claros en señalar a todos los voluntarios que hoy solo se puede trabajar hasta el mediodía, sostuvo Codina. Detalló que para hoy sabemos que viene un sistema frontal de condiciones similares al que tuvimos la semana pasada. Además que Cernageomin durante la mañana de hoy elevó la alerta de la posibilidad de remoción en masa, que antes era moderada y ahora es de una alta probabilidad. Eso significa que no podemos descartar la posibilidad de que frente a las precipitaciones tengamos un nuevo evento de similares características al que ya hemos visto. Por lo tanto, tenemos que ser extremadamente precavidos, dijo. En esa línea, Medina instruyó una evacuación de todas las viviendas que sufrieron pérdida total desde las 13 horas en adelante, como una manera de resguardar que a la hora punta, que meteorología establece que puede existir el mayor caudal de precipitaciones, que es donde las 15 horas en adelante, esas casas ya estén totalmente desocupadas. Además, llamó a que no tengamos vehículos estacionados en la calle y que eso impida que las personas puedan hacer abandono del hogar en caso de que fuera estrictamente necesario.
1: Trece horas, 23 minutos.

0: Un total de 172 detenidos y 9 fallecidos en siniestros viales fue el balance que se hizo por parte de Carabineros esta mañana en el marco del fin de semana largo por el feriado Encuentro de Dos Mundos. Desde la institución se detalló que se hicieron más de 48.000 controles y fiscalizaciones durante el fin de semana largo en las principales rutas del país. En ese contexto se registraron 241 siniestros de tránsito con un saldo de 9 personas fallecidas. Como parte de los procedimientos, se cursaron 1.774 infracciones a nivel nacional y se realizaron 13.227 pruebas de exámenes de alcotest y 96 de narcotest, destinados a detectar a conductores que manejan bajo los efectos del alcohol o de las drogas. En tanto, 172 personas han sido detenidas durante estos servicios desplegados. Además, de acuerdo con el balance, 333.804 vehículos salieron de la región metropolitana y las autoridades reportaron 241 siniestros de tránsito durante el periodo considerado en el balance.
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0: Para el presupuesto 2027, la Dirección de Presupuesto analizó 590 iniciativas y 220 registraron rebajas. El Ejecutivo sostiene que busca ordenar las cuentas sin eliminar ayudas a quienes cumplen los requisitos, aunque los recortes abrieron dudas sobre cómo mantendrá las prestaciones. Como parte de esa revisión, el Gobierno cuestionó el costo fiscal del crédito con aval del Estado, CAE, argumentando que parte de la deuda no se recupera porque los beneficiarios no la devuelven. También se investigan presuntos pagos por raciones no entregadas en contratos de alimentación de Junaeb. El gobierno invoca ambos casos para reforzar la fiscalización. En ese sentido, el viceministro de Economía y Minería, Daniel Mas, defendió la contención presupuestaria y destacó los recursos destinados a impulsar el crecimiento y el empleo. Es un presupuesto de contención de gastos. Pocas horas antes de anunciar el presupuesto íbamos con un presupuesto de casi un 1% y el presidente toma la decisión de agregarle un 0.5% más, precisamente tratando de buscar crecimiento, tratando de buscar también empleo, dijo.
2: Es un presupuesto de contención de gasto. Pocas horas antes de anunciar el presupuesto íbamos con un presupuesto de casi un 1% y el presidente toma la decisión de agregarle un 0.5% más, precisamente tratando de buscar crecimiento, tratando de buscar empleo.
0: Uno de los recortes cuestionados afecta a Ciudadano Alternativo Residencial, destinado a niños, niñas y adolescentes gravemente vulnerados en sus derechos. Según CIPER, tendrá 16.879 millones de pesos menos en el año 2027, pese a una evaluación favorable de la Dirección de Presupuestos. En tanto, la diputada independiente cercana a la UDI, Marlene Pérez, respaldó mejorar la eficiencia, pero rechazó eliminar programas sociales por su impacto en las familias. Todos sabemos que existe una estrechez fiscal y que se deben optimizar los recursos y usarlos de manera más eficiente. Pero no soy partidaria de que se eliminen programas sociales ni que se recorten los programas sociales, porque detrás de esos programas hay familias.
3: Todos sabemos que existe una estrechez fiscal y que se deben optimizar los recursos y usarlos de manera más eficiente. Pero no soy partidaria de que se eliminen programas sociales ni que se recorten los programas sociales, porque detrás de esos programas...
0: La ley Ricarte Soto también contempla una rebaja cercana a los 28.000 millones de pesos. La ministra de Salud, May Chomalí, aseguró que los pacientes actualmente cubiertos seguirán recibiendo sus medicamentos, pero la interrogante es cómo se sostendrá esa cobertura con menos recursos. Por otro lado, la diputada del Partido de la Gente e integrante de la Comisión de Desarrollo Social, Sandra Parisi, pidió garantía de que los ajustes no reduzcan el apoyo a las familias vulnerables. Porque una cosa es ordenar las cuentas fiscales y otra muy distinta es hacerlo a costa de las familias chilenas. La responsabilidad fiscal es necesaria, pero jamás puede estar desconectada de la responsabilidad social.
3: La fiscal es necesaria, pero jamás puede estar desconectada con la responsabilidad social.
0: Finalmente, el proyecto seguirá en las 5 subcomisiones de presupuestos y la Comisión Especial Mixta, donde se analizarán las partidas y eventuales cambios. El Congreso tiene 60 días para despachar el presupuesto 2027.

El ministro de Seguridad Pública, Martín Arrau, valoró hoy el proyecto de presupuesto 2027 para su cartera, que calificó como histórico para las policías, y advirtió un despliegue ante eventos masivos como conciertos y posibles convocatorias para el 18 de octubre. Fue esta mañana, tras el término del Comité Policial de los lunes, que el ministro Arrau valoró la propuesta del Ejecutivo para el presupuesto de su cartera, donde se destinan 7 billones, lo que representa un alza del 9,1% en comparación con el año anterior. Arrau destacó que es un presupuesto histórico para las tres policías, incluyendo Gendarmería de Chile como policía penitenciaria, un aumento del 9% respecto al proyecto de ley aprobado el año pasado. 9%. Esto implica el presupuesto más grande de las últimas décadas para las policías, dijo. A esto hay que sumarle además las leyes que se están tramitando, como la Ley de Mejora de Carabineros y de Policía de Investigaciones, que ingresarán las próximas semanas, lo cual va a hacer que esta cifra aumente aún más, adelantó el ministro. En esa línea sostuvo que ese es el compromiso del gobierno del presidente Kast con las policías, un apoyo político que hemos dado en el primer minuto, apoyo financiero, que es esta ley de presupuestos, y con las reglas de uso de la fuerza también como un apoyo jurídico. Ese es el apoyo que se necesita, y los buenos números que llevamos este año son parte de la expresión por parte de las policías de ese apoyo que necesitan. Por último, el titular de seguridad indicó que desde la cartera se está reforzando el trabajo, ya que esta semana se proyecta con algunos eventos masivos, como los conciertos y algunas otras convocatorias que sin duda nos van a tener con bastante trabajo durante la semana. Esperemos, dijo, que todo salga bastante tranquilo dentro de lo posible.

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1: Tenemos a esta hora 18 grados de temperatura en nuestra ciudad, un viento de 14 kilómetros por hora, la humedad llega a un 69%, la calidad del aire es moderada. Para el resto de la jornada, en horas de la tarde, se espera que se mantengan las nubes y que se sumen también los chubascos en forma aislada. Eso dice la información. O sea, esta tarde, tarde-noche, vamos a tener un poco de agua en nuestra ciudad. Recuerde que tenemos algunos cambios en nuestra programación. Vienen los impactos tropicales y de ahí todos los programas habituales cada tarde, porque a las 4:30 comenzamos el trabajo desde Rancagua para el partido entre la U y Ñublense, que comienza a las 5 de la tarde en el Estadio El Teniente de Rancagua. Le invitamos entonces a permanecer en nuestra sintonía. Gracias por informarse con nosotros. Buenas tardes.

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1: Radio Ñuble, la sintonía grande, le indica la hora. Son las 13 horas, 32 minutos.
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1: ¿Cómo le va? Le saludamos a esta hora en la sintonía grande, en este horario adelantado de los impactos tropicales por la transmisión del fútbol. 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

Bueno, amigos, son exactamente las 13 horas con 45 minutos, horario adelantado de los impactos tropicales. 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Estamos en horario adelantado porque a contar de las 4:30 vamos a estar con el fútbol para Ñublense y el cuadro de la U en directo desde Rancagua, ¿eh? En las canciones, aquí está Antonio Ríos.

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Canta Dulce Gutiérrez.

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1: 13 horas, 59 minutos. La salud mental, un desafío permanente. Hola, hola, hola, ¿cómo están? En este momento quisiera conversar con quienes son parte de una jefatura en su trabajo. Ustedes tienen una tremenda responsabilidad y lo primero es conocer a sus trabajadores, no solo en sus capacidades laborales, sino que de una manera integral. Por ejemplo, ¿sabe usted cuáles son sus sueños? ¿En qué área de la empresa se sienten más motivados? Entiendo que usted tiene objetivos que cumplir, pero para ello es fundamental promover el bienestar a través del buen trato, el respeto, la

0: valoración, que el trabajador se sienta tratado como persona. Ojo, ser positivo no significa ser permisivo. No cabe duda que un buen clima laboral reduce el estrés y el ausentismo. 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
1: Ya estamos de vuelta en la segunda parte de los impactos tropicales en la sintonía grande, con el gentil patrocinio de Congelado Santa Amalia, en la esquina más sabrosa de Chile, en Prat con 5 de abril. En las canciones, aquí está Cosa Brava. Esto se llama La Bala.

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Las 14 horas 15 minutos y medio, aquí está la noche.

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Estamos en horario adelantado de los impactos tropicales por la transmisión del fútbol, ¿verdad? A contar de las 4 y media. 17 grados temperatura ambiente en Chillán. La mínima de hoy se registró a las 6 de la mañana con 50 minutos y fue de 7.9. Mientras que la máxima de ayer llegó a los 22.2, faltando un cuarto para las 6 de la tarde. En estos instantes, 17.1. 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Aquí está sinopsis.

Y nos comenzamos a despedir, muchachos. Muchas gracias por estar con nosotros. 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Mañana estamos en horario normal, pues a partir de las 15 horas, en los impactos tropicales. Y nos vamos con la sonora de Tommy Rey.

0: Eso.
1: Catorce horas, 33 minutos. Estimados auditores, tenemos una gran invitación. 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
1: 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Horario adelantado por la transmisión del fútbol. En las canciones, aquí está el dúo dinámico.

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3: 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Vamos a enviar un saludito a esta hora, ¿le parece o no? Para una feliz pareja que está cumpliendo 8 años de matrimonio, de feliz matrimonio. Para nuestra buena amiga Chiquilín Cisterna y don Domingo Hernández. Para ustedes, muchachos, muchísimas felicidades en este día tan especial. Lo están celebrando en familia, me parece fantástico. Bueno, y que sigan juntos por muchos, muchos años más. Les dedicamos esta canción, pues, con Camilo VI.

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3: 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En las canciones nos vamos a Venezuela, canta el Puma Rodríguez.

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0: 14 horas, 58 minutos.
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1: 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Son las 15 horas, un minuto. 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
1: Bueno, ya estamos de vuelta con ustedes en la sintonía grande de la Ñuble, los clásicos de siempre, con el gentil patrocinio a esta hora de nuestros queridos amigos de Cecinas Cordillera, Óptica Alturas y por supuesto también la Casa del Aseo. Vamos a ir a más canciones en la sintonía grande. Aquí están los mitos.

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3: Las 15 horas con 10 minutos. Recuerda usted, estamos en horario adelantado, los clásicos de siempre. A partir de las 4 y media estamos con el fútbol. 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En las canciones invitamos a una española. Aquí está Maritrini.

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3: La Sintonía Grande de la Ñuble, estamos en vivo y en directo compartiendo los clásicos de siempre. 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Vamos a ir a más canciones, nos vamos a ir al Uruguay, ¿le parece o no? Aquí está Sergio Facchelli.

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3: 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Bueno, finalizamos la cita con la nostalgia, los clásicos de siempre. 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Así nos vamos con el Casio Castaña.

0: 15 horas, 28 minutos.
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0: La salud mental, un desafío permanente. Hola, hola. Creo que es muy importante compartir con ustedes lo siguiente, así que les pido unos instantes de su atención. La Asociación Chilena de Seguridad con la Pontificia Universidad Católica de Chile han venido realizando desde el año 2020 estudios bastante interesantes con el objetivo de monitorear el bienestar psicológico de las personas. El año 2025 los resultados fueron los siguientes. Un 12,7% personas adultas reportan problemas de salud mental. 26,6% de las personas entre 30 y 39 años se siente sola. Este es el grupo etario con mayor percepción de soledad. El 10,4% percibe un bajo nivel de apoyo social y el 25,8% presenta una ansiedad generalizada, que es el indicador con predominancia en la población. Estas cifras nos invitan a reflexionar qué podemos hacer. Una manera tal vez sería abordarlo desde sus diferentes perspectivas. 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
0: 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Es definitivo. Universidad de Chile recibirá como local a Ñublense en el estadio El Teniente de Rancagua. 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
1: Bueno amigos, son las 15 horas con 32 minutos. 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Aquí está Cani García.

Bueno, amigos, son las 3 de la tarde, 40 minutos. Estamos en vivo y en directo compartiendo canciones juntos a Aqualectric, la fusión perfecta, Ortopedia Rau y, por supuesto, Vidrería Ñuble, la vidrería regional. No olvide usted que a contar de las 4 y media vamos a estar con el fútbol para Ñublense y el cuadro, ¿no es cierto?, de la U en directo desde Rancagua. Canta Enrique Iglesias.

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1: Bueno, amigos, son las 3 de la tarde con 47 minutos, las 3:47. 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Las 15 horas 47 minutos y medio en las canciones. Aquí está Selena.

Bueno, amigos, son las 15 horas con 55 minutos. Estamos en vivo y en directo. Les recordamos que a partir de las 4 y media estaremos con la transmisión del fútbol para Ñublense Universidad de Chile en directo desde Rancagua. 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En las canciones, aquí está Charly Saá.

0: 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Son las 16 horas, 1 minuto. 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
1: Bueno, amigos, son las 4 de la tarde con 5 minutos. Estamos ya en la segunda parte de esta cita con canciones, juntos a Aqualetti, la fusión perfecta, Ortopedia Raúl y, por supuesto, nuestros queridos amigos también de Vidrería Ñuble.

Ok, amigos, son las 4 de la tarde con 9 minutos. 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Vamos a ir a más canciones en la cinturía grande. Aquí está Miguel Ángel Cana.

Bueno, amigos, son exactamente las 4 de la tarde con 16 minutos. Les acompañamos en esta horario por la transmisión del fútbol. A partir de las 4 y media estamos con Ñublense y la U en directo desde Rancagua. 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

Bueno, amigos, son las 4 de la tarde con 24 minutos compartiendo canciones. 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Ya viene el fútbol en la sintonía grande de la Ñuble.

0: 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Son las 16 horas, 29 minutos.
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0: Hola, hola, hola, ¿qué tal amigas y amigos, amantes del deporte? Tengan todos ustedes muy buenas tardes. Vuelve la pasión del fútbol. Hoy estaremos desde el Estadio El Teniente de Rancagua para Universidad de Chile, Ñublense de Chillán. 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Don Pepe Campos ya está instalado allá en una de las casetas del Teniente en Rancagua para la U y Ñublense. Acá en nuestra mesa de trabajo nos acompaña don Jorge Hernán Quijada. Estadística y puesta en el aire, Felipe Díaz. Locución comercial, Claudio Varas. Dirección general, Andrés Garrido San Martín. Saludamos a nuestro compañero de mesa hoy, don Jorge Hernán Quijada Quirós. ¿Cómo está? Buenas tardes.
1: Hola, ¿qué tal, Claudio? ¿Cómo te va? Muy buenas tardes. Buenas tardes a todos los auditores a esta hora, por supuesto, de Ñuble Deportivo. Aquí estamos para lo que va a ser este partido. La U con la necesidad de ganar para cortar distancia. Ñublense con la urgencia de ganar después de prácticamente 4 derrotas consecutivas, donde no ha podido levantar cabeza, y eso obviamente lo tiene bastante complicado. Además, que ya sin jugar está décimo. ¿Ah? Por lo tanto, de perder hoy día se quedaría en ese lugar. Lo decíamos con Felipe en la semana. Ojalá que no ganen que los que están detrás. Ganaron todo. Ganaron todo. Y lo dejaron a Ñublense metido en el décimo lugar de la tabla de colocación. O sea, hoy día tiene que salir a ganar, a buscar 3 puntos para recién recuperar, miren lo que estoy diciendo, la posibilidad de meterse arriba. Ganó Huachipato, ¿ah? Ganó Huachipato, ganaron todos. Y en el fondo, este es el partido que cierra la fecha y sin lugar a dudas, reitero, ambos necesitan imperiosamente ganar. La U para acortar distancia, porque perdió Colo-Colo, obviamente tiene la posibilidad, si gana, de acortar. No jugó el cuadro de Católica porque fue suspendido su partido por todo lo que ocurrió ahí con el sistema frontal durante la semana pasada, y está siendo albergado, está siendo como albergue el estadio ahí en ese sentido. Vamos a escuchar a JJ Rivera.
2: Para trabajar, para descomprimir en su momento también algunas situaciones, después lógicamente nos enfocamos en la mejora del funcionamiento del equipo, mejora individual, eso nos fueron recuperando algunos muchachos que estaban fuera, y estas 2 semanas fueron arduas de trabajo, fueron muy bien recepcionadas por el grupo, por el plantel, lógicamente siempre es pensando en la mejora. Bueno, hoy día tenemos una oportunidad, ¿no es cierto?, de un poco dar vuelta a estos últimos resultados que hemos tenido, que no es lo que ha representado, ¿no es cierto?, este Ñublense a lo largo del año. Hoy día, si bien hemos tenido resultados adversos en la última fecha, estamos a 2 puntos del sexto lugar, que nos metería en zona de copa. Por lo tanto, hoy día es una oportunidad para resarcirnos un poco de lo que nos ha pasado y volver a ser el equipo que hemos sido durante gran parte del año.
1: Es un equipo. Bueno, Ñublense no lleva a Bozo, recordemos que estaba ahí un poco complicado, y tampoco está Tapia. Bueno, este último la verdad es que no ha sido ningún aporte en los últimos partidos, así que ni de menos lo vamos a echar hoy día. Sí echo de menos que no vaya Lucas Molina, no va con un sub-20. Eso ya lo vamos a estar ratificando dentro un ratito más. A ver si tenemos la posibilidad, si es que tenemos la posibilidad, el saludo por lo menos. Está hoy día José Campo. Don Pepe, ¿cómo le va? Primero que nada, buenas tardes. ¿Está usted ya instalado ahí? No tengo, ya me va a pescar.
3: Jorge.
1: Ahora sí, es que se demora.
3: Lento, ¿no?
1: Ahí la vuelta del satélite costó una enormidad. Oye.
3: Lento como patada de astronauta. ¿Cómo está, Jorge? Buenas tardes, un saludo grande a la distancia a todos quienes escuchan a esta hora la 89.7. Querido Jorge, sabemos que la radio es compañía y es familia, pero quería tomarme un segundito, querido Jorge, el día de hoy para poder saludar a grandes amigos que son parte también de nuestra casa radial, como es la familia de Sara Rodríguez, quien partió ya al descanso eterno, madre de nuestro querido Pablo, quien saludamos a la distancia, de Cristian Garrido y también a todos sus nietos, a Lucas, a Tomás, a Mati y también a nuestros queridos que lo hemos visto crecer, Felipe, Jorge, hablamos del Juaco y de Pablito Garrido, quien ha partido también su abuelita el día de hoy. Así que le enviamos un caluroso abrazo. No hay palabras, Jorge, en estos momentos que pueda a ellos ayudarles en su pérdida. Solamente le queremos decir a la distancia de que estamos con ellos y de que nuestra casa radial, Radio Ñuble, la casa de ellos también, los acompaña en su dolor. Así que un abrazo grande ahí a la familia Garrido Rodríguez, quien lastimosamente perdió a su madre, a su abuelita el día de hoy, doña Sara Rodríguez, a quien le enviamos, a la familia, le enviamos un caluroso abrazo, querido Jorge.
1: Sí, tengo el gusto de haberla conocido. También me conoció muy niño. Tengo el gusto de conocer a sus hijos también, con quienes he compartido de repente. Y bueno, desearle lo más importante, como tú lo dices, nomás. La fuerza, nomás. No queda de otra en estos momentos tan difíciles. Voy contigo, Claudio, y ya estamos de vuelta.
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1: Muy bien, pues, reiteramos entonces, dos equipos que necesitan imperiosamente ganar. Fíjese que hay un corte masivo también de electricidad en el sector ultraestación, ¿eh? Hay como 155 clientes sin luz. ¿Qué pasó? ¿Qué ocurrió? No lo sé, pero están ahí trabajando para intentar recuperar la energía eléctrica en ese lugar. Bueno, todos equipos que lo necesitan imperiosamente ganar, lo decíamos. Además que después de este partido viene otra para larga hasta el día 25, que va a jugar Ñublense.
3: Caramba, qué sí. Mal hecho el campeonato, Jorge Hernano.
1: Sí, no sé si mal hecho, pero ojalá que esto lo aprovechen para avanzar en Copa Chile. Todavía el martes estamos y mañana estamos a la espera de lo que va a pasar con la determinación con la Copa de la Liga. Si finalmente se va a jugar con partido de ida y vuelta, se va a jugar un solo partido. Todo va a depender qué pasa con el Claro Arena. Reitero que es donde se iba a jugar el único partido de esta Copa de la Liga entre O'Higgins y Coquimbo. Vamos a ver qué es lo que va a estar ocurriendo con todo aquello, pero por lo tanto es lo que está sucediendo en nuestro fútbol. Rápidamente, don José Campos, ¿qué le parece si revisamos cuál es el 11? ¿Cuáles son los escogidos esta tarde de JJ Rivera del conjunto visitante del cuadro ñublensino?
3: Por supuesto, querido Jorge Hernán Quijada, estos son los elegidos de don JJ Rivera.
4: ¿Quiénes son esos diablos
3: rojos? En portería con la número uno, Nicola Pérez.
1: Se ratifica el portero entonces, ahí está uruguayo Nicola Pérez, hoy día casaquilla número uno para el golero del cuadro ñublensino.
3: Línea de tres en el fondo, con la número cinco, Felipe Campos.
1: Claro que sí, casaquilla cinco, entonces esta tarde la lleva Felipe Campos.
3: Con la número 15, Sebastián Valencia.
1: La 15 la lleva Sebastián Valencia.
3: Y con la número 6, Juan Pablo Calderón.
1: Ahí está cerrando la línea de tres en el fondo del conjunto del cuadro ñublensino, entonces... Mantiene más o menos la base de lo que ha venido mostrando en los últimos partidos el técnico JJ Rivera.
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3: En el medio terreno, Jorge Hernán Quijada, un histórico, uno que cuando está por lo menos nos trae cierta tranquilidad. Es como cuando uno viene a la radio, dice, voy a relatar y va a comentar Jorge Hernán. No se siente más tranquilo, más calmo. Con la número uno, ¿quién más, pues? El Lolo, Lorenzo Reyes.
1: Casaquilla 21, entonces, para el capitán del cuadro Deportes Ñublense esta tarde, para Lorenzo Reyes. Uno que conoce este equipo del agua.
3: Sí, pues no, no sé si es histórico, pero tuvo una linda campaña. Sí. Me parece que fue parte del equipo que fue campeón por última vez, la UA.
1: Sí, puede ser.
3: Ahí hay un dato que puede buscar nuestro amigo Felipe Díaz Alarcón. Con la 28, Manuel Rivera.
1: 28, entonces, para el Manu, vuelve Manuel Rivera.
3: con la número 14, Giovanni Campuzano.
1: Van de izquierda entonces para el número 14, el Chucky en realidad.
3: El Chucky, todos Campuzano. Claro. Por derecha con la número 8, Gabriel Graziani.
1: Sí, señor, casaquilla 8 para el argentino Gabriel Graziani.
3: Y con la número 10, Manuel... No, este no es Manuel, este es Matías Plaza.
1: Cierra el bloque del medio entonces, casaquilla 10 para el hombre que tiene que hacer el titiritero. Claro que sí, el que genera y mueve los palillos. Con la número 10, Matías Plaza.
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1: ¿Y quiénes van en la carga del ataque del gol en la búsqueda del arco rival?
3: En búsqueda del gol, con la número 20, Ignacio Geraldino.
1: Claro, el que está prestado por una temporada de la Unión Española, ahí está entonces con la 20, Ignacio Geraldino.
3: Y con la número 26, Esteban Calderón.
1: Otro que está préstamo acá en el cuadro de Deportes Ñublense por estos 6 meses. Marcó los 2 goles frente a Puerto Montt. Veremos si hoy día por lo menos uno le puede hacer a la Universidad de Chile. Con la 26, cerrando el 11, Esteban Calderón.
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1: Campito, el correlativo de Ñublense entonces.
3: Con la 1 Pérez, la 6 Calderón, la 15 Valencia, 5 Campos, 8 Graziani, 28 Rivera, 21 Reyes, 14 Campuzano, 20 Geraldino, la 10 Plaza y la 26 Calderón.
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1: ¿Quiénes están para la emergencia?
3: Las alternativas con la 25 Muñoz, la 3 Salomón, la 7 Velar, la 9 Ramí, la 11 Molina, la 13 Saavedra, 18 Céspedes, 22 Valdés y la 23 para Joaquín González.
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1: Muy bien, pasemos conocido entonces, tanto en los titulares como también el Banco del Cuadro Vecino, cómo forma el local, cómo forma esta Universidad de Chile que presenta una de las grandes novedades, la vuelta a la titularidad de Charles Arangui después de varios partidos, así como también la vuelta a la titularidad de quienes estuvieron en este proceso de la selección allá en Norteamérica, jugando 3 partidos, así son los escogidos del señor Fernando Gago.

0: Esto funciona con la perilla arriba, así. Ay, lo pillaron durmiendo al amigo acá del estadio, querido Jorge Hernán Quijada. Ya nos va a tener el dato nuestro querido Felipe. Dígalo, Felipe.
1: Sí, pues justamente estuvo Lorenzo Reyes en el último título de la Universidad de Chile, el año 2017. Estuvo ahí el gran capitán de Ñublense, el Lolo Reyes, junto con otro ex Ñublense, por ejemplo, Rafa Caroca, Matías Pinto y varios otros más.
0: Júramelo al exítico. Así que estaba entonces Lorenzo Reyes ahí, el último campeonato de la U. Vamos entonces con el once inicial del romántico viajero. En portería con la número 25, Gabriel Castellón.
2: Ahí está entonces bajo los tres tubos el portero Gabriel Castellón, que fue campeón con el cuadro Huachipato, pero que con la U no ha podido.
0: Línea de tres en el fondo, con la 5, Nicolás Ramírez.
2: 5 entonces para el central Nicolás Ramírez.
0: Con la número 3, Igor Lichnowsky.
2: Ahí está el otro central entonces, Igor Lichnowsky lleva la 3.
0: La 22 para Matías Saldivia.
2: Y cierra el bloque defensivo entonces con la 22, Matías Saldivia.
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2: ¿Quiénes van en el medio campo de la U?
0: En el medio terreno tiene uno más defensivo y uno más ofensivo, Jorge Hernán. Por derecha, el ofensivo, con la número 7, Maxi Guerrero.
2: Ahí está, casaquilla número 7 entonces para Maximiliano Guerrero.
0: Por la izquierda, con la número 14, el bueno de Morales.
2: Ahí está, 14 para Marcelo Morales, entonces, banda izquierda, Marcelo Morales.
0: En el medio 2, ahí, juntitos con la 15, Reinhardt.
2: Ahí está entonces Tobías Reinhardt, ahí está casaquilla 15 entonces para Tobías Reinhardt.
0: Y con la 20, un multicampeón histórico del fútbol chileno, parte de la generación dorada, el bueno de Charles Mariano Aránguiz, con la 20.
2: Y capitán del conjunto de la U esta tarde, entonces, con la 20, ahí está, claro que sí, el bicampeón de América de la generación dorada, Charles Aránguiz.
0: Y con la número 28, cerrando el mediocampo, Agustín Arce.
2: Y cierra el mediocampo de la U, entonces, con la 28, Agustín Arce.
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2: Muy bien, rápidamente, ¿quiénes son los hombres de ataque de la U?
0: En el ataque dos hombres, podríamos decir, uno se engancha un poquito más, con la número 23, Ignacio Vázquez.
2: Ahí está Ignacio Vázquez, casaquilla número 23.
0: Y con la número 11 también, multigoleador, goleador histórico, el hombre de los goles importantes. La número 11 para el histórico Vargas.
2: Sí, señor Eduardo Vargas, ahí está Turbo Van, como se le conoce, bicampeón también de América, con la 11 cierra, los 11 escogidos de Fernando Gago.
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2: Rápidamente el correlativo.
0: El correlativo del AU con la 25 Castellón, la 5 Ramírez, la 3 Lichnowsky, la 22 Saldivia, 14 Morales, 7 Guerrero, 20 Aránguiz, 15 Reinhardt, 28 Arce, 23 Vázquez y la 11 para Euvarga.
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2: Muy bien, ahí está entonces el conjunto del cuadro de la Universidad de Chile. ¿Quiénes están para la emergencia, estimado Campo?
0: Las alternativas. Con la 1 Toselli, la 6 Fernández, la 8 Poblete, 17 Ormazábal, 18 Lucero, 19 Altamirano, 21 Díaz, 26 Riquelme y la 32 para Reina.
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2: Uniformes tradicionales para ambos equipos, absolutamente de azul, con rayete rojo a la altura de los hombros y también en los pantalones. El cuadro de la Universidad de Chile, absolutamente de rojo furioso. El conjunto del cuadro de Deportes Ñublense, ya salen al campo de juego los equipos, también la cuarterna referida. A propósito de aquello, cuénteme, ¿quiénes son los hombres de negro?
0: Estos son...

0: que impartirán justicia en esta tarde, querido Felipe Díaz Alarcón.
1: ¿Quién me puede decir usted, don Felipe? Don Cristian Garay.
2: Don Cristian Garay, 37 años, ha dirigido en primera división, 17 partidos, 76 amarillas. Ajá. Y 3 tarjetas rojas.
1: Ajá.
2: Ha mostrado don Cristian en este torneo de la primera división. También tiene partido dirigido en la primera B, tiene 3, uno en la Supercopa de Chile. Recordemos que tiene Copa Sudamericana también, ¿ah? Partidos por la Sudamericana, Libertadores y también un partido en el Mundial, Cristian Garay.
1: Ya, oiga, y a propósito, usted me dijo el otro día que tenemos algunos al borde Ñublense, ¿no? Me dijo uno de ellos es Nicolás Pérez.
2: Sí, pues Nicolás Pérez, está también por ahí el Lolo Reyes, está Lolo Calderón. Reyes,
1: Calderón, bueno, sí. Calderón no va a jugar hoy día. No. Juega también
2: Palito. Sí, pues Calderón. Sí, sí va a estar. Está sí. Geraldino.
1: Sí. Sí, no, o sea sí. Que tenemos hay prácticamente varios. Como 4 jugadores que están al borde, una amarilla y no pueden jugar el próximo partido.
2: Exactamente, está Manolo Rivera, ¿ves? Graciani, no, ¿ves? Sí, hay
1: está
2: varios.
1: Está casi todo el contingente que está una amarilla de poder perderse un partido más. Ya los elencos están en el campo de juego. Van los capitanes, junto al señor Garay, para lo que va a ser, por supuesto, el sorteo de este compromiso, en el cual reiteramos, ambos necesitan ganar, la U para cortar distancia ante Colo-Colo, que perdió con el cuadro de Coquimbo, y Ñublense, que necesita ganar, ¿no? También si se quiere meter en Copa Sudamericana, porque está décimo, o sea, sin jugar ya perdió prácticamente 3 puestos. Ahí están 2 que se conocen, Arangui y también Lorenzo Reyes. En toda esta instancia del sorteo, posando para los reporteros gráficos, voy contigo, Claudio, y ya estamos seguramente con el arranque de este compromiso.
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1: Recordemos que la Universidad de Chile viene a haber ganado en la fecha anterior por 3-0 a La Serena en calidad de visita, mientras que Ñublense viene a haber perdido por 3-1 en calidad local frente a Everton de Viña del Mar por el torneo. ¿Qué dice el frente a frente entre universitarios y ñublencinos?
2: Dice lo siguiente, que en primera división 34 partidos jugados, 20 triunfos para la U, 8 empates y 6 triunfos para el cuadro de los Diablos Rojos, 67 goles marcados por el cuadro azul, 26 por los Diablos Rojos.
1: O sea, para nada buena la estadística, don Felipe, ¿eh?
2: No, bastante, digamos, cargado al cuadro azul.
1: Lo único con 20 que nos puede triunfos. Salvar el triunfo 1-0 acá en la primera rueda, ¿no?
2: Sí, mire, porque en los últimos 5 partidos... 2 ganados por la U, 2 ganados por Ñublense y 1 empate.
1: Sí, por ahí está,
2: últimos 5 partidos.
1: Pero claro. La historia es bastante clara. Bueno, veremos qué le pasa. Acá se le ganó con gol de Cepes, se recuerda usted, un tiro libre, una mala barrera de Castellón. Ya, ahí estaba el gol y con lo cual Ñublense ganó 1-0. Todo listo y dispuesto. Se nos va a venir la fiesta del fútbol. Se enfrentan en el Teniente Rancagua, la Universidad de Chile local, Ñublense la visita. El relato a partir de este instante. De José Pepe Campos.
0: Ya estamos entonces listos y dispuestos para comenzar a vivir los primeros 45 de esta Universidad de Chile, Ñublense, Ñublense, Universidad de Chile. Partido vital para ambos, sobre todo para los Diablos Rojos, y pretenden seguir soñando, Jorge, para meterse en Sudamérica, como dice Manuel Pellegrini. Estamos en Europa, dice Pellegrini cuando clasifica. Nosotros queremos estar en Sudamérica, queremos ir a torneos, queremos ir a copas internacionales. Ya todo listo y dispuesto acá en el Teniente de Rancagua.
1: Hay un minuto de silencio,
0: Jorge, dígame.
1: Hay un minuto de silencio, ¿no?
0: Que sí, señor.
1: Que se está haciendo el Teniente de Rancagua, que ya ha finalizado, por así decirlo. Pero es un minuto de silencio que hay en estos instantes. Recordemos, por supuesto, por todo lo que ha significado también el hecho de...
3: Por los 2 mineros, Jorge.
1: Exactamente, de los mineros del estadio del Teniente Rancagua.
0: Ahí estaba el minuto de silencio para Diego Ponce y Guillermo Guajardo, los 12 mineros... Zona minera, esta que lastimosamente el día de ayer perdieron la vida por este aludo de Jorge Hernán Quijada, trabajadores chilenos. Ya está entonces la orden del árbitro central, Cristian Garay, el juez central de la contienda. Comienza a rodar, comienzan a disputarse los primeros 45 acá en el Teniente de Rancagua. Ñublense ataca por derecha, va desbordando Graciani, le marca hasta Morales, retrocede para Plaza, al centro, sale Lifnowski de

0: 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Estos primeros 45, que Ñublense comienza atacando, comienza mostrando los dientes de primera. El rojo de las 21 comunas, desbordando por izquierda, se viene el Chucky, el centro. El balón que rebota en Ramírez y se va un lateral ofensivo que favorece al de las 21 comunas.
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0: Lateral al corazón del área para que la peine Geraldino, desde el fondo aleja Lifnovsky, complementa Ramírez arriba para que la aguante el Edu con Charles Mariano, gira, ahí está, tranquilidad, elegancia, de sombrero y bastón, retrocediendo para que vuelva a jugar desde el fondo el cuadro del agua, esta vez con Ramírez con Castellón que la pone en órbita arriba para que la vaya a pelear Vázquez, ganan los rojos de la 21 comunas, arriba la va a pelear Geraldino, quiere complementar con Plaza, la pierde nuevamente Ñublense, recupera la U, sale desde el fondo, la U lo derriban a Edu, nada dice el central, el balón que se vuelve a pintar de rojo en el medio terreno, 1-2, oye, yo tengo que decirlo porque si no, tengo un toque, ¿eh? 1-2, si tú vives, escuchas y disfrutas este primer 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
0: Viene Arce, quiere girar, uy, en el medio terreno lo bajaron, le picaron los tobillos, le dio duro, lo vino a buscar el bueno de Calderón a Arce, falta y pedían algo más Jorge Hernán, a 3-2 de este primer tiempo, pedían algo más en la última, los de la U.
2: Sí, lo cortó, definitivamente lo cortó Calderón, llegó un poco tarde, le hizo la falta, le dejó la pierna, cayó, claro, ha llamado atención rápidamente Garay, que le dijo, a la próxima señor, no hay perdonazo, se va con la amarilla, y recordemos que uno de los que está al borde, que a lo mejor está con 4 ya y podría perderse si le muestra amarilla hoy el próximo partido.
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0: Quedó resentido Arce, ¿eh? parece que sabía, lo fueron a buscar, lo acomodaron tempranito nomás Arce. Esto también se juega así el fútbol, Jorge. Sí, en el fondo juega la Universidad de Chile. Igor con Ramírez. Ramírez que quiere meter el pase en profundidad, la pincha, la roba muy bien Lorenzo. Lorenzo que complementa con Graciani, retrocede para el bueno de Campos, balonazo largo arriba, que llega a las manos enguantadas de Castellón. En el fondo lo juega Saldivia. Oye, una lluvia de goles en Talca, Jorge Hernán. Sí, 4-0 Ranger sobre San Felipe, Jorge, un triunfo.
2: Sí, pero importante para Ranger, que le da un tremendo tambor de oxígeno.
0: Tremendo, gigante en el medio terreno. Sale jugando la Universidad de Chile con Vázquez. Ahí te le hicieron cariño tempranito, ¿eh? A Vázquez abriendo por izquierda para Morales. Ahí está Cachete Morales que retrocede para el bueno de Nicolás Ramírez con Saldivia con Igor en el fondo, todo azul en el fondo, con tranquilidad, con buena letra desde el fondo, el romántico viajero que lo empata 0-0 con el de las 21 comunas, balonazo en profundidad para el Edu Vargas jugando con Guerrero que quiere buscar arriba para que la vaya a pelear Vázquez que quiere girar otra vez para Guerrero, la baja dentro del área Guerrero, se cruza Graciani en el fondo, pierna izquierda, el balón lejos, lateral ofensivo que favorece al cuadro de Universidad de Chile. De a poquito saca las manos el romántico viajero.
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0: Jugando en el fondo Ñublense, vuelve a recuperar. Balonazo largo de Valencia para que la vaya a pelear arriba. Geraldino, la pierde Ñublense, balonazo en profundidad para Vargas. A las manos de Nicola. Está rápido, no se juega tan bien, pero está rápido el encuentro, querido Jorge.
2: Sí, lo que es bueno, lo que es atractivo. Ahora Ñublense podrá aguantar así, no sé, 60, 70 minutos, es lo que tenemos un poco la duda.
0: Jugando en el medio con Graciani que la pierde, recupera Morales juntándose con Vázquez con el Edu que no hace pie, se resbala el multicampeón, la pierde y recupera Ñublense, abriendo por derecha, se viene para Plaza, el centro para Geraldino. ¡Abajo Castellón! ¡Abajo Castellón! ¡Geraldino que le dio el carnerazo, Jorge! ¡Tremendo el centro de plaza! ¡Balonazo profundo y un golpe de cabeza para Geraldino! ¡Quiso buscar abajo y tremenda la tapada de Calderón! ¡Jorge Hernán Quijada, buena la de Ñublense, ¿no?
2: La más clara del partido, la más clara para Ñublense. Primer tiro de esquina que favorece a la visita.
0: El número uno, el de Ñuble Deportivo. 5 para 6 de este primer tiempo. Está calentito, las manos arriba, la mano para arriba, dice el bueno de plaza. Le ponen un paragüita porque la han tirado con balde, Jorge Hernana. ¿Se acuerda del sol usted o no?
2: Sí, yo me acuerdo.
0: ¿Tiene recuerdo de algún día de sol? Viene el centro, el corazón del área, arriba Castellón con las manos, aleja el peligro, conecta fuera del área. El Lolo que vuelve a jugar con plaza. Plaza que quiere meter el centro y le dieron un carnerazo horripilante. Malogrando la jugada nomás Ñublense, pero me quedo con el centro de plaza y el carnerazo bueno abajo de Geraldino, Jorge. Tremenda la tapada de Castellón.
2: Sí, tuvo que con las dos manos ir a buscar ese balón y manotearlo para enviarlo al tiro de esquina. La primera clara jugada de gol neta de este partido la tuvo Ñublense en ese buen centro. Es lo que tiene que hacer más Plaza, es lo que tiene que hacer más el Manu Rivera, es lo que tiene que hacer sin lugar a dudas también Campuzano cuando desborda por la izquierda, es lo que tiene que hacer Graciani cuando desborda también por derecha, y de esta manera conectar. Cuidado, se viene la U.
0: Y se viene la U con Vázquez por la espalda, le va pasando Morales el centro. ¡Háblense! Se complicaba el fondo. Valencia, salía Pérez para quedarse con el balón, se cruza Valencia en definitiva. Envía el balón con un golpe de cabeza fuera de la cancha por el fondo. Hay córner, Jorge, que favorece a los azules. ¿Qué número lleva?
2: Este es el primero que favorece también a la U. Listo para pegarle casaquilla número 7. Se trata del jugador, en este caso, Guerrero.
0: Va a jugar Guerrero. Primer córner, el número 1, el de Ñuble Deportivo para la U. 7 para 8. Atención, es que va en el colectivo. La línea 20, viene el centro de Guerrero. Arriba Lipnowski, el rebote que lo caza dentro del área, el Edu Vargas se cruza desde el fondo, un diablo rojo para dejar el peligro, se prende, se mantiene el peligro, se cruza muy bien en el fondo el Chucky, cuando Morales iba a sacar el centro, el Chucky a perfil cambiado, Jorge Rana, se cruzó para alejar el peligro, la pelota cruzó toda la cancha y llega a los pies de Castellón para volver a comenzar. 7 para 8, 0 para Ñublense, 0 para la U.
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0: Palabra de precisión, ¿eh? ¿Se acuerda, Jorge?
2: Sí, señor.
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0: 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Se enredaba un poquito ahí en el centro, ¿eh? Jugaba balonazo en profundidad para Guerrero en el fondo, se cruza muy bien. Camiseta número 15, Valencia, vuelve a prenderse la U. Edu Vargas fuera del área, quiere meter el pase en profundidad, el rebote que lo conecta abajo, Guerrero le pegó. Se salvó Ñublense. Arce, tremenda la tapada de Nicola, tuvo el primero la U y acá se viene la contra y se cruza en el fondo Nico Ramírez, lo tuvo Jorge Hernana, enseguida me dice porque otra vez se viene la U, centro al corazón del área, el balón que rebota en Valencia y córner que lleva el número,
2: es el segundo que favorece a la Universidad de Chile.
0: Se salvó Ñublense, tiro, tirazo de media distancia de Arce y tremenda la reacción de Nicola, Jorge.
2: Sí, bien para responder Nicola Pérez ahí, obviamente ese remate a quemarropa estuvo bien, envió el balonazo al tiro de esquina, pero bueno, ya todo se va a jugar ahora en un segundo tiro de esquina y Ñublense de contra, qué mal lo de plaza.
0: Mala, una buena y una mala. Estamos con un amigo en la casa, ¿eh? Se porta un día bien, dos días mal. 9 para 10. Allá está Morales con Guerrero. ¿No es usted, Felipe?
2: Va a ser Morales finalmente, ¿eh?
0: ¿Ah?
2: Va a ser Morales.
0: Estaba Morales y Guerrero. Ambos, se queda Morales con pierna zurda. Viene el centro, cerrándose contra la portería. Arriba, Nicola. No lo logro distinguir a Nicola de acá arriba. Anda de verde, Jorge. Se cae en el pasto, no lo paramos más. Arriba, Nicola, para quedarse con el balón. 9 para 10, lo sigue empatando el de las 21 comunas, 0 a 0 con el romántico viajero.
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0: Jugando aparece en el medio terreno, por ahí aparece el bueno de Geraldino. Geraldino retrocede para Calderón. Balonazo largo para que la vaya a pelear arriba. No lo habíamos nombrado, Jorge, a Calderón, a Esteban, ¿eh? No lo habíamos nombrado al muchacho. Tomó contacto con la pelota, la pincha muy bien. Uy, le cobran, ¿eh? Le cobran falta. Le están dando, pero con todo al muchacho Vázquez. Será falta otra vez del bueno de Pablo Calderón. Lo tiene de hijo Jorge Hernana. Le ha dado dos cariñitos y se salva nuevamente de la amarilla. Y falta en el medio terreno que favorece al romántico viajero.
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0: Jugando en el fondo aparece el cuadro de Universidad de Chile. Saldivia en el medio terreno, quiere jugar Reinhardt. Retrocedió para atrás, todo lo que avanzó para adelante, como dijo un amigo, ¿eh? Ayer lo agarraron para el deseo en redes sociales a mi buen amigo. Ahí le mando un saludo, no lo vamos a nombrar. Jugando en el medio terreno aparece Guerrero con Reinhardt. Reinhardt quiere jugar con Edu Vargas ahí en el medio terreno. Le terminan haciendo falta, era Aránguiz en definitiva. Una faltita chiquitita nomás, Jorge, ¿eh? Pero como sí. como es Aránguiz, se la terminan cobrando falta. 11 para 12, tiro libre ahí en la mitad de la cancha que favorece al cuadro de Universidad de Chile.
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0: Jugando en el medio terreno el cuadro azul. Jugando Edu Vargas, balonazo largo para que vaya por derecha a pelearla. El bueno de Arce, centro. Se quedó Nicola. Conecta en el segundo poste Vázquez. Vázquez que retrocede para Morales. Morales en la marca esta plaza. Morales. Y el centro. Arriba Valencia, complementa el Chucky desde atrás, vuelve a recuperar la U, se ahoga Ñublense en estos últimos minutos. 12 para 13, sigue machacando, sigue creciendo la U, está con Arce. Balonazo largo para Guerrero, gol de la U. Arce y el pase en profundidad, Guerrero rompe desde atrás, hoy de volante por derecha, entró solo y gol de Universidad de Chile, Guerrero y el primero, y otra vez a remar desde atrás Jorge Hernán, minuto 12 del primer tiempo, Guerrero para la U1, Ñublense 0.
2: Sí, una buena jugada de la Universidad de Chile, que estaba tocando de primera, que obviamente dejó el espacio Ñublense, muy mal en la marca en esa línea de tres, le perdió la vista Valencia, lamentablemente, a Guerrero, le anticipó de muy buena manera, controló, nadie llegó al cruce, nadie, créame, y por entre medio de las piernas, ¿qué cree que haga Nicola Pérez? El balón se va al fondo del arco y a cobrar la Universidad de Chile. Se acaba el tema, para mí se acaba el tema, soy bien sincero, queda mucho partido, pero para mí se acaba el tema, y aquí Ñublense tratar de evitar que no sea una goleada nomás esto.
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0: 12 para 13 del primer tiempo, ya lo pierde Ñublense, balonazo largo arriba, la aguanta Geraldino, quiere girar Geraldino, en la marca está Morales, tira un taco habilitando a Plaza, se cruza Igor, el balón que se pierde por el fondo, no, hay córner, el balón que rebotaba en Morales, córner que favorece al de las 21 comunas, que lleva el número.
2: Es el segundo que favorece al conjunto de Ñublense, me parece que le va a pegar Plaza.
0: Va a jugar a segundo córner que favorece a Ñublense, a ver si desde la táctica fija, querido Jorge Hernán, podemos no encontrar algo.
2: No llega
0: por acá
2: nadie.
0: Viene Plaza, viene la orden, 14 para 15, centro al corazón del área de Plaza, arriba, el rebote que lo conecta fuera del área, Manuel Rivera la vuelve a poner en órbita, le cae Geraldino, lo derriban, penal, y es penal, nada, dice el central de la contienda, para mí era penal Jorge Hernán, para mí era penal, balón dentro del área, le quedaba a Geraldino, lo derribaban, me parecía penal, si me apura es penal, lo voy a esperar a usted a ver si aparece la repetición allá en la capital de la región del Ñuble. 15 minutos para mí era penal del porte de la catedral, pero esperemos a ver si el VAR actúa, el balón no se ha ido de la cancha, ese viene la U, se viene la U con el Edu, lo derriban al Edu, el balón que le cae a Arce, entra al área, abajo Nicola para quedarse con el balón, 15 para 16, Jorge Hernán, dígame que ya la repitieron, por favor.
2: No, todavía no la repiten. Vamos a estar muy atentos cuando la repitan para ver, pero a mí no me parece penal, ¿eh? A mí no me parece penal, a la distancia, reitero, vamos a ver en cámara lenta, la vamos a ver más cerca, pero no me parece, hasta el minuto no se ha repetido. Bueno, un Ñublense que comenzó bastante bien, un Ñublense que presionó los primeros minutos bastante interesante, que generó, que metió a la U en su propio terreno, fue Ñublense el primero que llegó con posibilidad de gol, la U no podía encontrarse el rumbo, pero a medida que corrían los minutos fue controlando, fue dominando, fue obviamente generando hasta que llega este gol, reitero, en un grueso error del bloque defensivo del cuadro de Deportes Ñublense, ni Campuzano, ni tampoco Valencia, y estuvieron atentos al cruce, no hay nada que decir, buena pelota, muy bien puesta a la espalda, obviamente, este caso de Valencia, muy bien Guerrero para controlar y rematar con un certero golpe furibundo, que se le pasa por entre medio de las piernas a Nicola Pérez y lamentablemente a Cora. Así que por lo tanto, la U creo yo que está ganando, porque justamente su intensidad y la forma en cómo hay que definir, ahí está la diferencia, ¿no?, entre un plantel y otro.
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0: ¿Sabe desde dónde nos están escuchando, Jorge Hernán?
2: ¿Desde dónde?
0: Desde Monte Blanco, mi amigo Milton, Fernando, su señora esposa también. Todo el mundo en Monte Blanco ahí escuchando. Un abrazo grande, hombre de fútbol también, hincha de la Católica y también hincha de Ñublense. Así que le enviamos un gran, gran abrazo a mi amigo Milton que nos está escuchando desde Monte Blanco. 17, usted no se ha perdido de nada, ¿eh? De nada, porque el partido aún no se ha vuelto a jugar. Hay una escaramuza en el fondo de la Universidad de Chile. 17 para 18, lo sigue ganando la U, lo sigue perdiendo el de las 21 comunas y nos seguimos enredando en este torneo. Mira, 2026, querido Jorge.
2: La ventaja, José, es que Ñublense ya está en el décimo lugar, perdiendo no pasa absolutamente nada porque este partido cierra la fecha. Y por lo tanto, más atrás Ñublense no puede quedar. Así que por lo tanto, es un poco. Ahora, claro, te quedas lamentablemente a 4 o 5 puntos una posibilidad de torneo internacional, pero está complicado el tema hoy día.
0: Cuando van arriba a Reinhardt a pelear con Geraldino, falta. Falta de Reinhardt contra Geraldino. Oye, Geraldino.

0: Oye, Geraldín.
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2: Veremos si Ñublense de un balón detenido, ¿ah? Veremos si Ñublense de un balón detenido puede sacar ventaja.
0: Jugando el rojo de las 21 comunas. Dígame, por favor, ¿qué han repetido?
2: Nada. Ni el bar.
0: Aquí. No, si somos equipo de provincia, nosotros, pues. Somos un equipo de una provincia lejana, por eso, viene el tiro libre, a ver si por acá Geraldino hace algo más. Viene Plaza, 18 para 19, centro al corazón del área, la peina, aparece Geraldino en el segundo palo, el balón que rebota en Ramírez, y se pierde por el lateral, desde la táctica fija, le tengo fe, Jorge Hernán, por lo menos.
2: Ahí estuvo bien.
0: Balón detenido, algo podemos llevarnos, algún puruñazo podemos pegar, Jorge.
2: Sí, estuvo bien y resultó, ¿eh? Lo que pasa es que lamentablemente Geraldino le pegó para el otro lado.
0: Anda con un casco soldar cabeceando. Va a jugar el lateral ofensivo Ñublense. La va a meter en órbita Calderón. Al corazón del área, arriba para que la peinen. Salta desde el fondo el balón que le cae al Chucky. Arriba para Graciani. Un carnerazo le dio Jorge, porque no fue cabezazo. Un carnerazo le dio con la mollera. El balón salió alto y llega a las manos enguantadas del bueno de Gabriel Castellón. Lo tuvo a Aunque sea insinuando, por acá viene saliendo la... ¡Uy! Se equivoca en la salida. A ver si podemos hacer algo. A ver si lo pillamos nervioso, Jorge.
2: No, bien el despeje. No es la repetición del penal tampoco, ¿eh? Pero bien, llegó bien el cruce. Ya. Vamos a ver, ahí saque de costado.
0: Lateral ofensivo que favorece el de las 21 comunas. 20 para 21. Va a jugar el rojo arriba para que la peine Geraldino. El balón que rebota. Castellón desde el fondo. Me recuerda al Rambo Ramírez Castellón, ¿cierto? Jorge, siempre se complica. Nunca una segura, siempre el manotazo, el rebote. Es medio calambriento el bueno de Castellón a los Rambo Ramírez en la década de los 90. Jugando en el fondo aparece Igor Lichnowsky con Ramírez con el bueno de Arce. Balonazo largo para que lo vaya a pelear Vázquez. El balón que le quedó largo, repone de un lateral defensivo el de las 21 comunas que lo pierde, querido Jorge, por 1-0.
2: Sí, reitero, en un partido en donde Ñublense, reitero, creo yo, después del gol lo sintió, obviamente ha tenido un poco más que arriesgar, pero hay que tener muy concentrado porque de contra la U te puede pillar y te puede hacer mucho daño, así que esperemos que ahí esté más concentrado el bloque defensivo.
0: Jugando en el medio terreno, hay falta que favorece a Ñublense. Lo derriban a Lorenzo Reyes. Era Plaza, en definitiva, quien lo derribaban. Juega en mitad de terreno el de las 21 comunas, que lo pierde por 1-0.
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0: Jugando desde el fondo, Nicolás Pérez para que la vaya a pelear arriba. Graciani conecta el balón desde atrás. Plaza la pelota que rebota en Charles Mariano. Lateral ofensivo que favorece el de las 21 comunas, que lo pierde por 1-0. 21 para 22 de este primer tiempo. Ñublense forma con Pérez Campos. Valencia, Calderón, Campuzano, Reyes, Rivera, Graciani, Calderón, Plaza y Geraldino. Ataca Ñublense, el balón que rebota en el fondo. Sale largo Morales, arriba un balonazo para que la vaya a pelear Eduardo Vargas. Vuelve a ponerle en órbita Ñublense, vuelve a tratar de recuperar. Escaramuzas largas, largo el balón y complejo para que la pelee arriba Geraldino. Geraldino con Graciani, se equivoca Graciani, se la regala al medio campo de la U. Balonazo largo para Eduardo Vargas, que va sin marca. Desbordando por izquierda, quiere entrar al área el Edu con pierna derecha, juega hacia atrás para Charles Mariano que gira sobre su eje, cambia todo, va a jugar ahora por la derecha, se junta nomás en el medio terreno con Reinhardt, amonestado, el bueno de Reinhardt con Ramírez en el fondo con Igor abriendo por izquierda para el bueno de Vázquez con Morales, otra vez con Vázquez con Morales, allá se va Morales, pase al centro para Eduardo. Se complica Ñublense en el fondo. De derecha un puntete largo y arriba nomás de Valencia para que la vaya a pelear arriba. Tan largo que se pierde en un lateral defensivo. Poquísima claridad para salir Ñublense, sí. Jorge, desde la táctica fija. Lo único que nos podemos llevar un zapallón.

0: Caso, como se dice,
1: sí,
0: en el campo.
1: No, y esto obviamente demuestra una vez más que Ñublense ha perdido un poco el camino futbolístico, ¿no? Está tratando de mantener lo más lejos posible nomás de su área la pelota, cuidado.
0: Desbordando por derecha el bueno de Arce, al piso Valencia para enviar el balón a un lateral ofensivo que favorece a la Universidad de Chile.
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0: Arce jugando con Guerrero, el autor del gol, el autor de la única diana que tiene la Universidad de Chile, ganando en el minuto 12. Un golazo entró desde atrás rompiendo líneas, Guerrero. Cuando usted tiene volantes o delanteros por extremos jugando como volante, tienen esa ventaja, pues, Jorge. Sí, que vienen desde atrás con velocidad, balón dominado, exacto. Y adentro que llueve nomás. 24 exacto. Para 25, lo gana Universidad de Chile, anotó en el minuto 12. Maxi Guerrero para la U.
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0: Jugando en el medio, Rivera la pierde. La recupera la U con Edu. Se viene mostrando Arce. Muy larga la pelota. Le llega a las manos a Nicola. Le dura poco el balón. ¿Y cuál es el gran problema, Jorge? Que miramos a la banca y no hay nada.
1: Ese es el tema, usted lo acaba de decir muy bien. Ese es el principal tema, así que por lo tanto vamos a ver cómo puede un poco esperar. Ahora, ojo, a Ñublense, en el tema del minutaje Jesús 21, le faltan 496 partidos, 496, incluido hasta la fecha número 23. Claro, falta la fecha número 24 que sumar, que es la que estamos jugando, y aquí Ñublense hasta el minuto no ha sumado ningún canterano, ¿eh?
0: Jugando desde atrás, viene Morales rompiendo líneas, va jugando, entrando al área, se cruza Graciani en el fondo, Morales en la marca, la pierde Graciani, la roba Morales, puede estar el segundo para la U. El balón que le queda largo a todo el mundo, le cae otra vez a Guerrero le va a pegar, se cruza muy bien Gigante, tremendo desde atrás, llega Esteban Calderón, el delantero se metió al área para robar la pelota en la última. Estábamos jugados, entregados, Jorge Hernana, era el segundo de la U y llegó Calderón por una circunstancia nomás al área, Jorge. Ñublense para la cachetada.
1: Sí, menos mal que llegó, porque de lo contrario está el segundo para la Universidad de Chile. Una vez más, Ñublense sin poder dar, ¿no? Con el balón, reitero, la Universidad de Chile, cuando genera, toca de primera con mucha profundidad y esto complica mucho a Ñublense.
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0: Jorge Hernán.
1: ¿Sí?
0: Yo un día vi un viejo corriendo con un galón de gas lleno y era más rápido que Graciani. Me sorprende el nivel que está mostrando Graciani.
1: Bueno, y Graciani está complicado. Si Graciani viene saliendo de un problema muscular, de una lesión, estamos claros lo que le cuesta ahí. Por eso te digo, lamentablemente, plantel corto. Y cuando somos cortos, ¿qué cree que le diga?
0: Cuando somos cortos, dijo Memo Andrade, jugando en el fondo, aparece el cuadro de Universidad de Chile con Charles Mariano. Y usted se acuerda, jugando en el medio terreno, ay, un saludo a Memito, ¿eh? Jugando en el medio terreno, la roba Ñublense con Placita jugando, retrocedió para atrás lo que avanzó para adelante, ya está. Lorenzo Reyes habilitando al bueno de Calderón con el Chucky, ni el Chucky desborda, Jorge, un equipo con poquita chispa.
1: Otro que también está jugando a media máquina, si todos sabemos que está complicado también, así que por lo tanto, bueno, es lo que hay, pues, y con esto, como lo dijo el propio JJ Rivera, nos vamos.
0: No vaya a estar grabando, ¿eh? Jugando 27 para 28 en el medio terreno, Ñublense lo sigue perdiendo 1-0, y ¿sabe qué, Jorge?
1: ¿Qué?
0: La U ni se ha despeinado.
1: No, por supuesto, por eso, pero la U sabe que en cualquier minuto, por velocidad, por individualidad, podemos decir también juego colectivo, te puede marcar una diferencia, estamos absolutamente claros.
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0: Se viene la U con Edu. Balón para Arce, le pegó, se cruzó Calderón, el balón que rebota y hay córner para el Chuncho que lleva el número.
1: Es el tercero para el local.
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0: Va a jugar la Universidad de Chile, todo Ñublense dentro del área para aguantar, todo Ñublense dentro del área para defender, todo Ñublense dentro del área para contener los embates del romántico viajero. Viene la orden arriba, Igor, la peina Geraldino, el balón que lo rebota, lo conecta en el medio terreno Reinhardt con Ramírez retrocede para Castellón, el Rambo Castellón que la vuelve a poner en órbita arriba, llega Sebastián Valencia, aleja el peligro desde el fondo, conecta otra vez la Universidad de Chile en el medio terreno, aguantando y balonazo desde atrás nomás, no tenemos
1: nada más, hay ni que una sacarla, intención. Hay que sacarla.
0: Arrancando atrás nomás de puntete para arriba y que se arreglen al otro lado. Así está Ñublense jugando en el medio terreno. Morales con el Edu con Charles Mariano desbordando por derecha para Guerrero, el pase en profundidad para que la vaya a pelear arriba Arce, se cruza el Chucky, la pelota sale de la cancha, lateral ofensivo que juega rápido Universidad de Chile, juntando pases con Igor con Reinhardt con Arce con Igor, se abre por acá Nicolás Ramírez para hacer opción de pase, Castellón con Nicolás, dio toda la vuelta a la U, esto es un partido de entrenamiento, Jorge Ñublense ni la toca, ni una patada tiramos en el medio terreno, la pincha el rojo de la 21 Comunas, el Lolo que la abre, el Lolo con el Chucky, dale, ay, lo pillaron pajareando al Chucky y se viene la contra para la U. En el fondo se cruza Valencia, la pichanga mala pariente, jugando en el medio terreno Universidad de Chile controlando el balón, quiere hacer pie, quiere sumar toques en la mano de Morales con el príncipe con Ramírez con Reinhardt, toda la vuelta para Igor, ahora por derecha, un partido de entrenamiento, no la tocamos
1: jugando
0: con la
1: mano, serie, Jorge, jugando
0: serie, balonazo en profundidad, se viene Morales, lo derriba, nada, dice el central, aleja el balón desde el fondo Ñublense, como sea, un puntete arriba para que la trate de aguantar a alguien, siquiera Calderón quiso controlar la pelota que le rebotó y lateral defensivo, que favorece a Universidad de Chile. Yo no, entre Gracián y entre Geraldino, entre todo eso, no sacamos uno. Yo prefiero jugar con los cabros, Jorge.
1: Yo también. Yo por eso te digo, yo extraño que hoy día no haya jugado Lucas Molina, por ejemplo, que le puede dar un poco más de velocidad al ataque. No digo que claridad, pero velocidad, profundidad.
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0: Se complica Ñublense en la salida, pierde el balón. Afortunadamente se cayó Arce. 31 del primer tiempo. Momento del comentario de la primera media hora de Jorge Hernán Quijada. Jorge, uno de los partidos más malos que hemos visto en Ñublense, yo no tengo memoria.
1: Ya hemos visto varios malos, ya sé, para qué estamos, no nos pongamos la venda en el ojo, hemos visto varios partidos malos. Pero sí, Ñublense haciendo un muy mal partido, corriendo detrás del balón, tan simple como eso, no somos capaces de tocar la pelota dos veces entre nosotros. O sea, no somos capaces de tocarnos la pelota entre usted y yo, que somos compañeros, ya eso habla de que definitivamente estamos mal. Con esto del pelotazo, habla que definitivamente Ñublense no tiene salida, porque la U te roba los balones, te anticipa, estamos muy estáticos, queremos que la pelota nos llegue al pie, y eso realmente te genera todo esto. Y en el ataque, la verdad es que arriba, poca llegada a Ñublense, me atrevería a decir la de los primeros 5 minutos, y después hemos desaparecido.
0: Cuando se viene Ñublense, balonazo largo para que la vaya a pelear arriba Geraldino, no llegó nunca, salió rápido desde el fondo Castellón para quedarse con el balón, repone el romántico viajero que lo gana, sí, lo gana por 1-0.
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0: Jugando desde el fondo, la U, Castellón con el balón, ya, pues profe, juega desde el fondo Castellón, que hoy viste de blanco. Balonazo largo arriba para que la vaya a pelear Arce. Le cae a Calderón. Calderón arriba para que la pelee Lolo. Viene desde atrás ayudando Graziani. Vuelve a perder Ñublense. La pelota que se tiñe de azul. De primera quiere jugar el bueno de Arce. Se cruza en el fondo. Se cruza en el fondo Pablo Calderón para pintar el balón de rojo. Darle un respiro a las piernas de los Diablos, que lo pierden por 1-0, minuto 33 del primer tiempo.
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0: Juega en el fondo la U, que lo gana, sí, lo gana por 1-0.
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0: Desbordando por izquierda, se viene Vázquez, va a sacar el centro Vázquez. Se cruza Campos para enviar el balón al córner. Córner para la U, que lleva el número...
1: Es el cuarto del partido para la Universidad de Chile.
0: 33 para 34, córner número 4 que favorece a la U. Viene Geraldino al primer palo. Está Graziani dentro del área grande. Las manos arriba de Guerrero. Pierna derecha. La pelota se va a venir cerrando contra la portería. Viene la orden del juez arriba. Igor, el balón que rebota dentro del área. Pedían mano, piden penal. Acá la van a repetir 50 veces, Jorge. ¿Eh? Piden mano, piden penal. Balonazo largo para que la vaya a pelear arriba. Calderón se cruza en el fondo, se cruza en el fondo Ramírez para enviarle el balón afuera y lateral ofensivo que favorece al de las 21 comunas.
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0: ¿Le piden que se detenga? O,
1: no, Matras, no, Matras.
0: Está revisando,
1: Matras,
0: ¿no?
1: Matras, no, Matras, no.
0: Ah, le está diciendo que vaya a jugar más atrás nomás, nada de otra cosa. No. Acá va a jugar, acá va a volver, acá va a reponer de manos el cuadro de Ñublense. Arriba, arriba que la aguanta, arriba que la pelea, arriba que la quiere aguantar el bueno de Geraldino, la termina perdiendo Ñublense, sale eyectado desde el fondo Universidad de Chile. ¡Oh! Y Guerrero casi cayó de cabeza, Guerrero, en la última jugada. Afortunadamente el balón se tiñe de rojo, vuelve a jugar en un lateral defensivo el cuadro de Ñublense de Chillán.
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0: Juega desde el fondo, cobraron falta en definitiva. Juega Universidad de Chile, 35 para 36. Desde territorio propio juega el romántico viajero. Por acá viene Morales, de primera con Arce, otra para Morales, otro toque con Edu Vargas. La pelota que la termina perdiendo el bicampeón de América. La pincha Arce, el balón que rebota en el jugador de la Universidad de Chile. Va a reponer de manos Ñublense, 36 para 37, lo pierde Ñublense por 1-0, juega de manos Calderón arriba para que la vaya a pelear Geraldino, no llega a destino, vuelve a pintarse de azul el balón, por acá se equivoca la U, el balón que lo agarra Lorenzo, le pegó, quiso sorprender Manuel Rivera, se equivocaba la Universidad de Chile en la salida, quiso sorprender de distancia y la pelota que se pierde, la pelota que se va por sobre la portería defendida por Castellón. Juega desde el fondo el cuadro de Universidad de Chile.
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0: Cuando se viene desbordando por izquierda la Universidad de Chile, viene jugando Vázquez, centro cruzado, atención que puede estar el segundo, le pega de media distancia Guerrero. Gol. Gol de Universidad de Chile, Guerrero y el segundo. Guerrero y el segundo, me parece que hay un rebote que termina desacomodando al portero Nicola Pérez. Me parece mucho que hay un rebote, gol de la Universidad de Chile. una desinteligencia por izquierda, Arce desbordó, Arce hizo lo que quiso por izquierda, tiró el centro cruzado, el balón que le llegó a Guerrero, rebota en el Chucky Campuzano y es el segundo para la U. Universidad de Chile 2, Ñublense 0, y a remar contra la corriente, Jorge.
1: Sí, no, estamos claros. Escuchamos al técnico JJ Rivera y habló mucho la semana del trabajo, en lo físico, en lo futbolístico, y bueno, la verdad es que no veo ninguna mejora. Si usted me lo permite, yo no veo ninguna mejora. Te lo dije apenas marcó el primero, a esperar que no sea una goleada nomás. Es lo único que yo espero, que aquí no haya una goleada, que aquí no te hagan 3, ni 4, ni 5, ni 6. O sea, la idea era haber perdido 1-0. Pero Ñublense, nada. Ñublense tuvo, ¿cuánto? 5 minutos, 8 minutos, podemos decir, de llegada, de posibilidad, de buscar. Y nada más, después la U controló y la U maneja el partido. Y maneja los tiempos, y maneja absolutamente todo. Y Ñublense corre detrás del balón. ¿Ya? Tan simple como eso. Así que yo lo único que espero, que aquí no hayan 4, ni 5, ni 6 goles por parte de la U. Porque de que Ñublense pueda hacer un descuento, sí, tal vez lo puede hacer. Pero la U, el partido lo tiene controlado, lo tiene prácticamente en el bolsillo. Está esperando que el reloj corra simplemente.
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0: 39 para 40, Universidad de Chile 2, Ñublense 0, anotó a los 12 del primero, Guerrero, a los 37 del primer tiempo también Guerrero. ¿Será un resultado este saca técnico, Jorge Nar? Yo me pregunto, yo no sé, a ver, yo prefiero seguir con el Coto Rivera, porque entre ir a buscar a alguien más con este plantel, yo no sé qué mucho más se puede hacer, Jorge.
1: No hay nada más que hacer, pues aquí no hay nada más que hacer. Yo soy partidario de lo mismo que tú, o sea, terminemos con JJ Rivera este tema. Ahora, yo vuelvo a reiterar, los técnicos de repente, por asegurar ciertas cosas, su estabilidad, me imagino, 20.000 cosas, cuando llega el momento de los kibus que tienen que hablar, cuando nosotros le preguntamos en el tema de refuerzos, nosotros planteamos, él dijo sí, y si llega bueno, y si no, nos vamos con lo que tenemos, ¿no? Entonces yo creo que ahí es cuando él tenía que haberle dicho al señor Lluvino, sí, pero después no me pregunte si estoy peleando los puestos del final y no estoy peleando los torneos de Copa Internacional. Porque aquí yo necesito pierna fresca, necesito gol, necesito medio campo, necesito defensa, y no me trae nada. Entonces, te reitero, creo yo que en ese sentido no sacamos nada con echar a JJ Rivera. El que llegue no te va a salvar la situación. Veamos lo que pasó con Deportes Concepción. Llegó el Nano Díaz, salvó la situación y le llevaron ahora para que Minillín a una reunión.
0: Sí, no, están claritos acá en el fútbol chileno. O sea, en vez de respetar los procesos, te encuentro toda la razón, Jorge. O sea, acá esto es una empresa para todos ellos. Esto es un...
1: No, esto es simplemente un negocio.
0: Un chino. Acá, si no se vende, se cambia el encargado de sala nomás y listo. Acá es una empresa más que un club de fútbol, en rigor el fútbol chileno. Oh, balonazo arriba, Ñublense, el golpe de cabeza de Geraldino y paremos
1: y
0: de
1: para contar. por eso estoy diciendo. Y eso en cuanto, en 8 minutos, 9 minutos del primer tiempo y después nada. No ha tenido nada más Ñublense, nada más.
0: 41 para 42, Ñublense cae por 2-0, en el fondo jugando Castellón, abriendo por izquierda para que salga desde el fondo Saldivia, el balonazo la termina perdiendo la Universidad de Chile. Y quería hacer, algo quiso armar en la salida Ñublense, pero... No nos damos dos pases seguidos. Vuelve a conectar Castellón el balón. De derecha arriba para que la vaya a pelear Guerrero, autor de los dos goles de Universidad de Chile. Tarde consagratoria para Guerrero. Jugando atrás con Arce. Le va a pegar Arce. Arce que abre con el Edu. El Edu le va a pegar. ¡Le pegó! Y se salva del tercero Ñublense. Se la pincharon desde atrás. Y la pelota que se va fuera de la cancha. Corner que favorece al cuadro Universidad de Chile, que lleva el número, Jorge.
1: Es el quinto para la U.
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0: Va a jugar de tiro de esquina Universidad de Chile. Arriba Saldivia, la pelota que le sobra, conecta en el segundo palo Vázquez. Vázquez que se juega a la personal, que hizo salir desde el fondo. Arriba el balonazo para que la vaya a pelear Calderón Esteban, la pelota que le sobra, juega en un lateral defensivo el cuadro de Universidad de Chile, que se termine luego, que pare luego este primer tiempo, querido Jorge, que lo pierde Ñublense por 2-0.
1: Sí, un primer tiempo que reitero es bastante malo para Ñublense. La U ha apretado el acelerador cuando tiene que apretarlo y ha hecho el daño que tiene que hacer, y Ñublense que definitivamente futbolísticamente ni siquiera es capaz de tocar el balón en dos pases. O sea, eso ya te habla del momento que está viviendo Ñublense futbolísticamente.
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1: Aquí una patriada es lo que te puede ayudar, ¿no? Una patriada, pero no sé si estamos para patriada hoy día.
0: Y tendrían que ser dos. Dos para por lo menos para poder empatarlo. Ñublense y el balonazo largo arriba desde la defensa para que la vaya a pelear. Calderón conecta el rebote. Plaza que quiso vestirse de héroe, la quiso aguantar. Complementa desde atrás el Chucky con Lorenzo. Lorenzo que abre con Graciani. Sin ninguna intención, el centro arriba le llega a las manos al portero Castellón desde el fondo. Repone desde el fondo. Vuelve a jugar el cuadro de Universidad de Chile.
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0: Recupera en el medio terreno Ñublense, pase en profundidad. Hoy no le damos un pase a un rojo, ¿eh? No le damos un pase a un rojo. El balón que sale de la cancha termina rebotando en Plaza. Hay lateral defensivo que favorece a Universidad de Chile, que lo gana por 2-0. Está Eduardo Vargas queriendo aguantar en la marca de Edu. Viene ahí muy cerquita Calderón. Nadie de la U. Todos quieren dejar pasar, ¿eh? Todos quieren dejar correr los minutos. Se han cumplido los 45. Y le digo, si nos miran como carrera corrida, Jorge, empezando el segundo tiempo, la U mete tres cambios para hacer jugar a los que no tienen tantos minutos.
1: Sí, obvio, y acuérdate que, por ejemplo, o sea, uno mira a la U, ¿y qué quieres que te diga? O sea, no sé, pues, Lucero, Reina, Bolete, no. Tienen donde echar mano. Nosotros, te lo cuento rápidamente, Ovelar podría ser una posibilidad, Molina la segunda, y paremos de contar.
0: Graciani por Ovelar, Molina por Calderón, y le doy más movilidad al ataque. Y así ya estamos perdiendo 2-0. Cuando se viene jugando Lorenzo con Rivera le va a pegar de media distancia. Yo no sé cuántas veces ha hecho un gol de ahí Rivera, que toda la semana intenta. Yo nunca lo he visto que le haya apuntado siquiera al arco. ¿Cómo no va a haber alguien que le diga que siga jugando en vez de pegarle desde ahí? El balón queda en una mano un jugador de la Universidad de Chile, que es Arce. La pelota que rebota fuera de la cancha va a responder de manos el de las 21 comunas, que lo pierde por 2-0. 46, se van a jugar hasta los 48. Dos minutos más quedan de descuento a este primer tiempo, que lo gana la U por 2-0. Balón al corazón del área, rebota adentro, le cae a Plaza, pégale Plaza, le cae a Graciani. Dale Graciani, equivócate Graciani, retrocede para Plaza. Viene desde atrás, muy bien Ramírez, para cruzarse y enviar el balón fuera de la cancha. Lateral ofensivo que favorece al cuadro de Ñublense de Cheyán.
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0: Lateral que juega, lateral que va a ejecutar el bueno de Calderón. Calderón que va a tirar el balón al área arriba. La peina Geraldino, le cae fuera del área Rivera. Quiso desde media distancia. ¿Cuántas veces más lo van a dejar patear de lejos a Rivera si no le apunta nunca al arco? Viene el pase largo para que le caiga a Arce. Arce y el tercero lo derriban a Arce. Hay falta. Falta y hay roja, Jorge. Roja para Calderón. Qué partido más desgraciado, Jorge Hernán Quijada. A mí no me parece para roja porque no era ocasión de gol. No se cumplen las tres. A mí me parece que exagera. Era amarilla, Puede ser que fuera amarilla, pero no era roja de ninguna forma, Jorge Hernán. No tenía el balón controlado, él iba en buena posición, imprudente por decirlo menos, pero no me parece que sea para roja, Jorge. La falta fuera del área, pero me parece que exagera el juez Garay, Jorge Hernán.
1: Sí, sí, derechamente exagera. Para mí era para amarilla nomás. Para mí porque lo agarra, todo lo que tú quieras, pero era para amarilla. Pero bueno, hay expulsión entonces, esto ya en 47 minutos de este primer tiempo.
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1: Te quedas con 10 hombres, estás perdiendo 2 a 0.
0: Jorgito, todo. ¿Tiene que actuar el VAR en esta o no?
1: Pues yo creo que podría actuar. Pues. Yo creo que podría actuar, pero bueno, vamos a ver qué es lo que pasa, qué es lo que sucede, pero estimó, expulsó y se acabó la historia.
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1: El problema es que hoy tenés que sacar a alguien. ¿A quién? ¿A Graciani y mete un central más? Porque si con 3, 4, 5 defendiendo te están haciendo daño, te va a quedar como. O va al volver al 4 tradicional 4.
0: Yo lo dejo con los 4 nomás, Jorge. Si la línea de 3 hace rato que le viene haciendo agua, Jorge. ¿Para qué estamos con cosas? Termina defendiendo con 5 igual siempre. Y no tiene, por ejemplo, no tiene ni siquiera puntero. Está con 3 elementos cuidando solo a Eduardo Vargas. Y los de atrás entran todos sin marca. Claro, esa modificación se tendría que haber hecho con 11 en cancha. Ahora va a tener uno menos. Y Calderón que no sale, ¿eh? Calderón que no se da ni por enterado.
1: Si ya le mostraron la roja, si tienes que irte nomás. Oye, no juega frente a Everton, ¿eh? No juega frente a Everton.
0: No, es horrible lo que pasa.
1: O sea, perdón, no Everton, jugamos acá Coquimbo, con Coquimbo.
0: Coquimbo, Jorge, ¿no? Coquimbo. Es horrible lo que nos pasa, aparte que no actúa el VAR en esta. O sea, ¿para qué tenemos el VAR? Si no va a actuar en esta instancia, mejor que lo saquemos, pues si es para ayudar al árbitro. O sea, acá se equivoca derechamente en la apreciación el juez. Pues no se cumplen los tres elementos para que lo expulsen. No iba con balón dominado. No era una ocasión manifiesta de gol. Porque el balón no lo tenía dominado. Quedaba un elemento más por pasar. Entonces, ¿cuándo se va a venir el tiro libre? Atención. Atención, las 21 comunas, que está Morales. Puede caer el tercero. Le va a pegar Morales. Le pegó. El balón que rebota, la defensa le vuelve a caer a Morales, se derriba, y a este lo amonesto porque quiso engañar al árbitro, quiso que le cobraran penal, y se viene Plaza, pero Plaza en cara, Placita tiró el amague, se resbaló y la termina perdiendo, y después de esta se va a terminar y lo tienen que amonestar a Morales, Jorge, porque intentó engañar al árbitro, ¿no?
1: Vamos a ver, aquí está. Vamos a ver qué es lo que pasa, pero finalmente deja seguir jugando. Veremos si cuando termine el partido la amonesta.
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0: Hay lateral ofensivo que favorece a Ñublense cuando el juez de la contienda, Cristian Garay, levanta las manos al cielo y dice que no se juega más acá en el Teniente de Rancagua. Terminaron de jugar. No se disputa más este partido. No se juega más el primer tiempo en que Ñublense lo pierde por 2 a 0 frente a Universidad de Chile. Anotaron a los 12 guerreros, a los 37 guerreros, expulsado en el minuto 46, Calderón en Ñublense, roja directa a las principales incidencias de este Universidad de Chile 2, Ñublense 0, que tú escuchaste, que tú viviste y que tú sufriste el Ñuble Deportivo de Radio Ñuble para las 21 comunas.
2: Ha sido el relato del Pepe Campos para estos primeros 45 minutos desde el Teniente de Rancagua, en que Universidad de Chile vence por 2 a 0 a Ñublense de Chillán. 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Escuchamos el comentario especializado de Jorge Hernán Quijada para lo que es este triunfo parcial de la U sobre Ñublense, 2-0 desde el Estadio El Teniente de Rancagua.
1: Muchas gracias, como siempre, Claudio, muy gentil. Bueno, un partido que realmente creo que tiene varias cosas, pero que no escapa de un hecho que a mí me preocupa, ¿no? Que es la forma como juega Ñublense. Porque la verdad es que no hay forma de cómo está jugando Ñublense. Y digo esto porque Ñublense aguantó, ¿cuánto? 7-8 minutos del primer tiempo con esa presión, con esa salida rápida, con esa intención, con esa búsqueda. Llegó este cabezazo ahí de Geraldino en el centro de plaza y después, chao. La U controló, la U se quedó con el balón, la U empezó a rotar, empezó a buscar, empezó a hacer que viniera Ñublense, a generarse los espacios, pillarte mal parado,

proceder también ahí al chico, en este caso, me atrevería a decir yo que va a tener que colocar un jugador en esa banda para luego, en ese sentido, poder generar, ¿no?, más instancia. Creo yo que Graziani candidato a salir. Creo yo que Rivera o Plaza, uno de los dos, va a ser candidato a salir. Y obviamente tendrá que meter tres hombres, ¿no?, para potenciar lo que va a hacer el bloque defensivo y poder potenciar el ataque. Yo, para mí, Lucas Molina tiene que entrar, pero tiene Ñublense que sumar. Yo le estaba contando hace un ratito atrás, le faltan 496 minutos. A Ñublense le quedan 5 partidos. 9 por 5, 45. 450. O sea, necesita ahora poner ahora ya un jugador. Ahora ya poner un jugador. Para poder de esta manera tener la posibilidad después de poder sumar. De lo contrario, va a andar muy justo y muy complicado. Así que, por lo tanto, va a tener que entrar ahí con un canterano. Lucas Molina, yo creo que es el más indicado, el más entendido, para darle un poco más de profundidad. Y saco a Graziani. Definitivamente que no ha sido hoy día ese aporte que a lo mejor todos esperaban. Y en el medio campo, Plaza o Rivera, cualquiera de los dos, porque ninguno de los dos tampoco ha sido el creador, el émbolo, el que marque una diferencia. Y de esta manera poder tener un poco más de instancia, de generación, de poder tener un poco más de llegada. Pero la verdad es que Ñublense muy mal. Muy mal. O sea, y la expulsión ni hablar. Le hace más daño todavía a Ñublense porque queda con un hombre menos. Con un hombre menos. Cuando en estos partidos tú no tienes que dar ninguna ventaja, Ñublense la está dando todas. Todas. Todas. Pero créanme que absolutamente todas. Y eso es lo que nos preocupa. Ahora, ¿esto es culpa de JJ Rivera? No. ¿Esto es culpa de los jugadores? En un grado sí. En un grado. Muy pequeño, pero en un grado. Porque son los que juegan, son los que corren, son los que finalmente tienen que llevar adelante la iniciativa, la idea futbolística que se ha trabajado durante la semana y que el profe quiere implantar y que no le ha salido nada. Y obviamente, esto, la principal culpa es de Joino, del propietario de Ñublense. En conformación de plantel desde un principio, y obviamente también en la mitad cuando tienes que traer y no traes nada. ¿Ya? No traes nada. O sea, tuviste la posibilidad de traer cuatro, porque recordemos que Giovanni Ábalos se lesionó y podías tener la posibilidad de traer hasta un cuarto, ¿ya? Pero trajiste solo uno a préstamo, que fue el chico Calderón de O'Higgins, y para de contar. ¿Y quieres que llegues a Copa Libertadores? No. Ñublense ya está en el décimo lugar, ¿eh? Está en el décimo lugar, te quedan 5 partidos, de ellos todavía te quedan 3 complicados, para mí complicado, yo digo complicado. O'Higgins, Coquimbo, que viene a haber ganado a Colo-Colo, ¿cómo va a llegar ese Coquimbo aquí a jugar? Y obviamente te queda con Colo-Colo. Entonces, no es menor lo que a Ñublense le puede venir en el horizonte, en el espectro, en lo que es este hecho. Así que veremos cómo Ñublense, 9 por 6. Ahí está. Sí, por ahí 54, por ahí te puede dar un poquito más. Pero vuelvo a reiterar, estoy hablando del jugador sub-21. Pero reitero, Ñublense hoy día, pésimo, horrible. Horrible lo que le está pasando a Ñublense futbolísticamente. Yo insisto, ojalá que esto no sea una goleada, ¿no? Porque sería lamentable. Sería lamentable para las pretensiones de Ñublense. Y eso obviamente no es bueno. Ahora, ojalá pudiera ser Ñublense en el segundo tiempo buscar una posibilidad de estrechar la cifra y por qué no, a lo mejor, de empatar, sí, sería algo extraordinario. Pero así como está jugando, nada, si no da pie con bola, no es capaz de tocar un pase a un compañero. Yo recibo la pelota y no soy capaz de entregársela a un compañero. Y jugando al pelotazo de atrás, tratando de saltarnos en el medio campo. Algo que yo creo que no le gusta a JJ Rivera. Pero los jugadores lo están haciendo porque ven que lamentablemente el medio campo no gana nada, ni quita, ni genera. Entonces, esperemos que el segundo tiempo sea tal vez un poco más distinto, que pueda ordenar las ideas, que el café cargado permita reactivar a los jugadores, despierten, y definitivamente veamos Ñublense distinto en los segundos 45 minutos, y en donde Ñublense, ojalá ante los 15, pueda tener el gol del descuento, ¿no? Como para poder soñar a lo mejor con un empate. Pero bueno, con un hombre menos,
está complicada la cosa. Y reitero,

0: se tiene que meter un jugador sub-21 ahora ya. Le quedan, con este son 7, le quedan con el que viene terminado este 6, 9 por 6, 54, más 45, sí, necesita sumar minutos sub-21 en el campo de juego. Vamos a la pausa con toda nuestra galería comercial y ya estamos con el arranque, ¿no?, de lo que va a ser este segundo tiempo. Ñublense está cayendo por 2-0.
1: Así es, 2-0 por ahora el marcador favorece a la U en el Teniente de Rancagua. 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Estamos ya preparándonos para lo que será este segundo tiempo. Por ahora pierde Ñublense frente a la U en Rancagua por 2-0, además con un hombre menos. Pero hay que mantener la esperanza, ¿o no, don Jorge Hernán Quijada?
0: Es lo último que se pierde, pues, señor. La esperanza, la intención. Pero te digo, habrá que ver cómo sale, pero seguramente va a venir con algunas modificaciones Ñublense para ordenar un poco el tema con 10 hombres dentro del campo de juego, para no ser superado en el bloque defensivo. Y de esta manera va a poder defender cuando la U tiene el control, que lo ha tenido en todos estos primeros 45 minutos. Cuando la U te pone agilidad, cuando la U te pone profundidad, cuando la U te pone rapidez, Ñublense se ve mal, así que por lo tanto vamos a ver cómo ordena el medio campo. Y de esta manera va a poder salir a jugar un partido en la segundo tiempo, primero para que no te conviertan más goles y segundo para intentar, reitero, para intentar a lo menos descontar, que sería como algo interesante. Pero más allá de aquello, no sé, yo creo que Ñublense no tiene las armas como para poder darlo vuelta. Ahora, creo sí que puede ordenar el tema y a lo mejor evitar que esto se convierta en una goleada estrepitosa, ¿ya? Porque de seguir así, la U te puede hacer 3 más fácil, pero fácil, fácil. Así que por lo tanto, vamos a ver cómo acomoda las piezas JJ Rivera para este segundo tiempo, que la U saldrá también con... Mira, ahora, por plantel, uno mira al banco de la U, y la verdad es que cualquiera de los que está ahí puede entrar y te puede generar mucho peligro y te puede complicar todavía más. Así que vamos a ver cómo Ñublense trata de una u otra manera. Y ojo, ¿eh? Yojo que estaba viendo la tabla de colocaciones, ¿eh? Estaba viendo, es cierto, estamos décimo, no vamos a quedar más allá de ese lugar con esta derrota. Pero, fíjate que estamos a la Universidad de Concepción, que es el penúltimo, 23, y nosotros tenemos 32, a 9 puntos. A 9 puntos. Restando 6 todavía por jugar. Entonces, es complicado. Es complicado el panorama. Pero bueno, uno tiene que jugar con la U de Conce, tiene que jugar con Cobresal, tiene que jugar con O'Higgins, ¿eh? Tiene que jugar con Coquimbo, que hoy día está octavo. Bueno, Vamos a ver de qué manera Ñublense se trata de una u otra forma intentar, reitero, dar vuelta a la historia. Se ve difícil, se ve complicado, pero como usted lo dice, la esperanza es lo último que se pierde. Esperemos que Ñublense en ese sentido pueda salir un segundo tiempo mejor y que, reitero, lo que se habló en la semana, lo que se conversó, lo podamos ver. Porque no veo eso que nos dijo JJ Rivera. No lo veo por parte de sus jugadores. ¿Ya? Y eso obviamente es lo que a mí me comienza a preocupar. Cuando uno no ve todo el trabajo que según JJ Rivera se hizo durante 2 semanas. Durante 2 semanas. Ñublense aguantó 8 minutos. 8 minutos. Y eso también me preocupa. Entonces, vamos a ver cómo se enfrentan estos segundos 45 minutos que ya tienen la cuaterna referida en el campo de juego. No ha salido Ñublense, no ha salido tampoco el cuadro de la Universidad de Chile. Imaginen, en cualquier instante lo van a hacer. Vamos a ver, como te reitero, si hay cambios o no hay cambios. Recordemos que perdió Colo-Colo con Coquimbo. Recordemos que empataron Cobresal y la Universidad de Concepción 1-1. ¿Ah? Que están ahí peleando el penúltimo lugar de la tabla de colocaciones. Así que es un tema que, reitero, preocupa. Ya salió Ñublense al campo de juego. ¿Ah? Lo ha hecho Ñublense. Vamos a ver si se vendrán modificaciones. Y lo propio está haciendo el conjunto de la Universidad de Chile, que en cualquier instante ya también salta al gramado de acá del estadio El Teniente de Rancagua. Ahí está la U también. Vamos a ver si se visoran cambios para este arranque del segundo tiempo. Hoy contigo, Claudia, estamos seguramente con Pepe allá en el estadio El Teniente de Rancagua.
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0: Vamos, porque entraron Molina y entraron Salomón, ya sé que se fue Plaza, ya me cuenta usted quién es el otro.
2: Sí, tal cual, querido Jorge Hernán Quijada, hubo 2 modificaciones, ingresaron con la 3 Salomón, con la número 11 Lucas Molina también. En Ñublense abandonó con la número 10 Plaza. Le cuento enseguida cuál fue la segunda modificación. Cuando se viene la orden del juez central de la contienda, comienza a rodar el balón. Comienzan a jugarse, comienzan a disputarse los segundos 45 minutos acá en el Estadio Teniente de Rancagua para seguir viviendo y esperemos disfrutando. Por el momento hemos estado sufriendo nomás. Este Ñublense 0, Universidad de Chile 2, que tú vives, escuchas y disfrutas para las 21 comunas a través de Radio Ñuble para los 500.000 corazones.
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2: Debería ser la segunda modificación, querido Jorge Hernán. Geraldino, ¿ah?
0: Sí, no lo veo.
2: Abandonó Geraldino, abandonó Plaza, ingresó con la 3 Salomón y con la 11 Lucas Molina. No entiendo lo de Plaza, ¿ah? Literalmente, yo hubiese sacado, si quiere meter a alguien más atrás, o no entiendo lo de Salomón, en verdad, para meter un defensa más y tenemos
0: que conformar la línea de tres, pues,
2: que ir a reponer un 2-0, pues, Jorgito, con sí, línea de cuatro.
0: Claro,
2: más.
0: Estamos claros,
2: y pero nos acomodamos para adelante, pero bueno, jugando en el medio terreno aparece el cuadro de Universidad de Chile, por ahí está Arce que quiere girar, le pincha el balón nomás el Lolo Reyes, abriendo por izquierda para que venga el Chucky Campuzano, prende el Chucky, balonazo largo en profundidad para Luquita, dale Luquita, entrando al área Luquita que se junta con Calderón con el Chucky, dale Chucky, pégale de media distancia el balón que le sobra, Lorenzo recupera desde territorio propio el cuadro de Universidad de Chile, la pelota fuera de la cancha, 2-2 desde este segundo tiempo, 2-0, lo gana Universidad de Chile.
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2: Jorge Hernán Quijada.
0: Sí, señor.
2: somos transversales en la edad y también en los sexos, nos escuchan hombres, mujeres, todo. ¿Sabe quién nos está escuchando? La pequeña Florencia.
0: Un saludo para Florencia.
2: Florencita, chiquitita, ahí a Espinosa. Florencita está con su mamita, con mi querida Cote, con Marquitos, también escuchando este Ñublense. Así que yo creo que ni entiende la chiquitita, pero le mandamos un saludo grande, un besito gigante a la pequeña Florencia, que nos está escuchando a esta hora, sufriendo también, querido Jorge, este Ñublense 2, este Ñublense 0, perdón, Universidad de Chile 2. Por lo menos un poquito más de intención y de intensidad en estos primeros minutos del segundo tiempo.
0: Esperemos, Jorge, que esa sea un poco la línea, reitero, yo lo decía en el entretiempo, Molina le puede dar un poquito más de vértigo por la banda, El tema está cómo se termina la jugada.
2: Pero en una jugada hizo harto más que Calderón.
0: Correcto, correcto.
2: Por lo menos encaró. Lo derriban a Saldivia. Camiseta número 22 para el trasandino. Le entró duro, un planchazo, pero sin mala intención. Yo no creo que vaya a actuar el VAR acá.
0: No
2: creo. Espero que no. 3:04. Sigue jugando en el medio terreno del hermoso estadio. Uno de los más lindos de Chile. Una muy buena cancha, la del Teniente de Rancagua. Quiere salir desde el fondo del cuadro de la Universidad de Chile. Lo agarran, lo tiran del brazo al bueno de Vázquez. Hay falta en el medio terreno, juega rápido el bueno de Reinhardt en el medio terreno. Reinhardt con Arce, el balonazo en profundidad para Edu Vargas, desde el fondo aleja Calderón, este pulsado alejaba Valencia, el bueno de Valencia, Sebastián Valencia, complementaba Campos. Hay falta, dice el juez central Cristian Garay, el pésimo Cristian Garay. Juega desde el fondo Ñublense, que lo pierde por 2-0.
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2: Poquito le dura el balón, ¿eh? Poquito más, le dura menos que sueldo al relator de Radio Ñuble la pelota a Ñublense, Jorge, ¿eh? Ya se le perdió, fueron 2 minutos buenos y el resto otra vez de la Universidad de Chile. 49-50 del global, 4-5 de este segundo tiempo. Suma pases, trata de hilvanar en territorio propio el cuadro de Universidad de Chile, jugando Ramírez con Salomón, juega con el bueno de Castellón con Ramírez dando toda la vuelta para Morales, otra para Ramírez, se muestra Charles Mariano con Arce y el pase en profundidad para que la vaya a pelear Vázquez, en la marca aparece Salomón, viene a complementar desde atrás, se lo lleva a los dos, se apoya con el Edu que le va a pegar, abre por izquierda para Guerrero, este anda prendido, Guerrero, el centro, el balón que rebota en Salomón y se pierde por el fondo, hay córner, hay tiro de esquina, corner kick que favorece al cuadro de Universidad de Chile, que lleva el número, Jorge.
0: Es el sexto para la U.
2: Va a jugar el cuadro de Universidad de Chile, 5-6.
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2: Palabra de precisión. Ahí sí, estaba, señor. Faltaba ahí, ¿se acuerda o no? Uno de los grandes eslogan de nuestros amigos. 5-6 de este segundo tiempo. Viene el tiro de esquina. Viene el corner kick. Arriba Calderón para alejar el peligro. Sí, Calderón. Esteban Calderón, que estaba dentro del área. El balón que le cae otra vez a Morales. Arriba viene desde atrás Saldivia, que la pivotea. Complementa desde atrás Molina. Aleja el peligro de primera el Lolo Lorenzo. La pelota sale casi por la mitad de la cancha. Hay lateral defensivo que favorece al romántico viajero que hoy forma con Castellón, Ramírez, Limnovsky, Saldivia, Morales, Reinhardt, Aránguiz, Guerrero, autor de los dos goles, Arce Vázquez y Edu Vargas.
0: Sí, hay un tiro libre, ¿eh? Hay una fea falta, eso era para tarjeta amarilla.
2: Era para algo más, Jorge Hernán, hay tiro libre para Ñublense.
0: Sí, creo que Garay cobró la falta, pero le faltó haber sacado a la amarilla.
2: Oye, quedó bastante complicado Esteban Calderón, Jorge.
0: Sí, está complicadísimo, a ver la repetición. Sí, rebota ahí, ¿eh? Rebota con un jugador y lamentablemente con la rodilla en riste un poco. Deja la pierna arriba a la altura de las costillas, vamos a ver que cobró finalmente tiro libre o solamente saque de costado. Saque de costado.
2: Saque de costado nomás. Vuelve a jugar. Vuelve a reponer de manos. Ñublense que lo pierde por 2-0. 6-7 de este segundo tiempo.
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2: Gracias, flaco. Ahí saludando ahí a los amigos de Casa Zarzar, jugando desde el fondo. Universidad de Chile alejando el balón. Sale largo, tan largo que le cae a Salomón. Salomón que retrocede para Nicola Pérez. Nicolás y un balonazo largo para que la vaya a pelear arriba Esteban Calderón. La quiere aguantar, quiere girar, retrocede para Lorenzo. Lorenzo que levanta la cabeza jugando de primera con el Chucky. El Chucky en la marca está Guerrero. El balón que rebota en el autor de los dos goles del cuadro de Universidad de Chile. El lateral ofensivo que favorece al de las 21 comunas, al de las 3 provincias y de los 500.000 corazones.
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2: 7-7-7-7-7-7-8. Sigue perdiendo Ñublense por 2-0 en el medio terreno. La tiene el de las 21 comunas con Calderón. Va a jugar pase en profundidad. De primera prefiere hacerla cortita con el bueno de Graciani. Balonazo largo. Va corriendo el rojo jugando con Molina. Molina que se la deja Graciani. Tenía que atreverse un poquito más, Molinita. Tenía que aguantarla un poquito más. El balón que quiere salir desde el fondo. Conectado, manejado por Guerrero. Guerrero con Igor. Lichnowsky retrocede para Castellón. Castellón de primera con Ramírez. Desde el fondo vuelve a armar la U. Desde el fondo vuelve a jugar el romántico viajero. 8-9. Lo gana por 2-0 la U frente a Ñublense.
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0: Seguimos corriendo detrás del balón.
2: Otra vez.
0: Seguimos corriendo detrás del balón. Lamentablemente el control es de la Universidad de Chile y sacando lustre, ventaja también al hombre más que tiene el campo de juego. Y Ñublense lamentablemente muy, pero muy disperso dentro del campo.
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2: Se viene la U, le va a pegar Arce, le pegó. Abajo Nicola, se estiró Nicola, el manotazo era el tercero de la U, gigante, tremendo, grandioso, espectacular la reacción de Nicola para enviar el balón al córner, Jorge, que lleva el número...
0: Es el séptimo para el local.
2: Muy buena la reacción de Nicola, Jorge Hernán, en la última.
0: Sí, estuvo bien, fue abajo al piso y envió la pelota afuera, era el tercero para la U.
2: Viene Guerrero, centro al corazón del área, arriba Arce, el balón que rebota, conecta Molina para alejar el peligro, le cae a Morales, va a meter de pierna zurda, prefiere el pase en profundidad, le cae Arce, le va a pegar, golazo. Gol de Reinhardt. Gol de Reinhardt y el tercero, minuto 10 del segundo tiempo, Reinhardt, y un derechazo, un gol de Premier League, un gol de fútbol europeo, Jorge, le pegó con todo el bueno de Arce, en definitiva, querido Jorge Hernana, 28 la camiseta, tremendo derechazo de Arce, un gol de Premier League, el de Arce, Jorge, derechazo conectado, pero un bombazo le dio entre empeine y borde interno, un verdadero golazo del bueno de Arce, una bomba, nada que hacer, Nicola Pérez, Universidad de Chile 3, Ñublense 0, Arce lo hizo, y ya, esperando, Jorgito, que termine luego el partido nomás, ¿no?
0: Bueno, se van a venir dos modificaciones, ¿eh? En la Universidad de Chile, a la distancia, alcanzo a apreciar por ahí Ormazábal. Y también al 32, ¿eh? Se trataría de Reina. Ahí está entonces, se va con la número 5, si no me equivoco, se va Ramírez.
2: Sí, señor.
0: Vamos a ver. ¿Y quién es el otro que se va? Se va con la 23.
2: Se va...
0: Vázquez.
2: Se va Vázquez y se va Ramírez, ingresan con la 17 Ormazábal y con la 32 Reina.
0: Exactamente, ahí están los cambios. ganando 3-0, ya el resultado está en el bolsillo. Ñublense, poco y nada es lo que ha llegado. Bueno, yo reitero que esto no sea más grave, nomás en cuanto a goles, ¿no? Es lo único que uno puede esperar, pero bueno, se complica la historia para los que pensaban en algún minuto que éramos muy, ¿cómo fue que me dijeron?
2: Muy
0: catastrófico y exagerado mis palabras. Hoy día Ñublense está en el décimo, a 6 fechas que termina el torneo. A 9 puntos del penúltimo, hablo de la Universidad de Concepción. Podría ser todavía peor si usted no lo quiere.
2: Necesitamos 3 puntos más por lo menos para salvarnos, Jorge, ¿eh?
0: Sí.
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2: Ñublense jugando a un ritmo o a una falta de sincronía, pero preocupante, Jorge. Llega medio segundo tarde a todos los balones.
0: Aparte de eso, ni siquiera jugando, porque ni siquiera somos capaces de tocarnos el balón 2 veces, viejo. 2 veces, o sea, de para ti para mí, ni siquiera somos capaces de eso.
2: Jugando, atacando Universidad de Chile, que sin despeinarse lo gana por 3-0. Y acá no vamos a decir que es por el árbitro ni nada.
0: No, la expulsión... no, aquí el arbitraje no tiene nada que decir. Me quedo con la duda en el tema de la expulsión.
2: La expulsión no era, pero íbamos perdiendo 2-0 antes de la expulsión. Y el tercer gol es un reverendo golazo, o sea, un requete.
0: Sí, un gol de otro partido.
2: Y el técnico también aporta con lo suyo, quiere mantener una línea de 3 sin querer ir a buscar y te terminas comiendo una goleada sin sacar las manos tampoco, Jorge. Jugando en el fondo, quiere salir el cuadro de Ñublense. Ñublense con el Chucky, balonazo largo arriba para que la vaya a pelear Calderón solo contra el mundo, aguantando contra Lichnowsky y contra Saldivia, la termina perdiendo. Sale desde el fondo el portero del cuadro Universidad de Chile, Castellón jugando con Reinhardt jugando con el bueno de Reina, que recién ingresó. Reina con Ormazábal jugando de primera, retrocediendo para Saldivia con Igor, se vienen dos cambios hacia adelante, va a meter el técnico, capaz que lo quiera salir a empatar, jugando con Edu Vargas, y eso que este no ha pateado el arco el Edu todavía, el Edu jugando con Ormazábal retrocede para Saldivia de primera para Reina con Morales con Reina, otra vez retrocede para Arce jugando de primera con Saldivia con Igor Lichnowsky va a jugar hacia adelante, ¿no? Prefiere jugar corto con Charles Mariano de primera con Ormazábal jugando con Reinhardt otra vez con Morales, ahora está en posición de volante, Morales abriendo para Reina que va a desbordar, quiere ganar línea de fondo, Reina tira el centro, se cruza Salomón, saca la larga nomás Salomón de puntete y que se arreglen arriba aguantando Calderón, la vuelve a perder Ñublense, la vuelve a perder y vuelve a machacar Universidad de Chile desde territorio propio, pasando la zona media, pasando el medio terreno, por acá se prende Morales y el pase Guerrero, se cruza muy bien Salomón que le da en el tungo a un jugador de Ñublense que era Campos, la pierde saliendo Ñublense, 15 del segundo momento para el comentario de Jorge Hernán, que no sé cuánto más haya para poder aportar, Jorgito.
0: No, la verdad es que bueno, un partido en donde la U prácticamente tiene absolutamente el control de todo aquello, Ñublense no le encuentra definitivamente la hebra y eso realmente le es complicado, los cambios tampoco han dado tal vez toda la intención que se tenía de poder mejorar, y vamos a ver con estos que se hacen ahora cuál es un poco la visión, hacia dónde apunta un poco el técnico en este sentido. Se viene Céspedes y se viene Velara, se va con la 28 Rivera, se va con la 28 entonces Rivera, y se vienen Ovelar y Céspedes, y se va con la 26, se va también el chico ahí Calderón, así que se fueron ahí Manuel Rivera y Esteban Calderón, ingresaron entonces Céspedes e ingresó también ahí el chico Ovelar.
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2: Jugando, dos cambios, dos modificaciones, Ovelar con Céspedes, abandonan Rivera y abandonan Calderón, Rivera...
0: Rivera, sí, y Céspedes yo creo que ingresa ahí por hombre de corte para un poco liberar ahí a Lorenzo Reyes y que se vaya un poquito más arriba.
2: Ahí la pincha recién Lorenzo, muy bien. Muy bien la lectura de Jorge Hernán, la vuelve a pinchar Lorenzo. Balonazo en profundidad para que vaya desbordando Graciani. Un día salí corriendo a comprar un helado, se iba el carrito de los helados. Creo que corrí más rápido que Graciani ese día, Jorge.
0: Me parece bien, pero ¿llegó con el helado?
2: Llegué un pique como de 60, 70 metros. Claro que me morí, si no volví a correr. Pero por lo menos piqué más rápido, Jorgito. Graciani, lento, pero como patada de astronauta el día de hoy, ¿eh?
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2: Desbordando por derecha aparece Ormazábal jugando de primera con Charles Mariano. Charles jugando ahí con Igor. Igor que la perdía. No, juega de primera con Reina. Reina con Morales. Morales que va a sacar el centro al corazón del área. En el fondo. Céspedes para alejar el peligro. Pierna derecha saliendo desde el fondo. Primer contacto con el balón del hombre que recién ingresa. La pelota se vuelve a teñir de azul. En el medio terreno jugando con Edu. El Edu con Charles Mariano. Charles Mariano abriendo por derecha para Ormazábal. Ormazábal de primera para que la vaya a correr, vaya a pelear, vaya a jugar arriba. Arriba el Maxi Guerrero. Se cruza muy bien en el fondo Valencia. La pelota se pierde por el fondo. El árbitro asistente Carlos Venega. Cabecita de ajo, levanta la banderola. Juega desde el fondo Ñublense que lo pierde por 3-0, 18, como la edad, mi edad, ¿eh? 18 del segundo tiempo lo pierde Ñublense por 3-0.
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2: Oye, empezó a llover otra vez en Ñuble, Jorge Hernán Quijada. ¿Se acuerda cuando así teníamos historia, ropa en los patios, no?
0: Así es la historia. Y parece que todavía nos queda agüita durante todo este mes todavía.
2: Como diría el buen
0: Marco. Y aunque Marco usted no Antonio, lo crea, estamos con déficit hoy.
2: Marco Antonio Solís, ¿dónde estará mi primavera? La necesito urgente. Jugando en el medio terreno aparece el cuadro de Universidad de Chile. 18 para 19, jugando por derecha aparece Altamirano. Altamitarro le decían en Guachipato, ¿se acuerda? Sí. Altamirano retrocede para atrás, todo lo que avanzó para adelante. Jugando con Igor. Igor rompiendo desde el fondo Universidad de Chile. La pincha un elemento de Ñublense. Vuelve a recuperar en la mitad con Céspedes. Levanta la cabecita Céspedes, cabro. Juega para atrás con Salomón. Salomón de primera con Lorenzo. Lorenzo que se equivoca. No hay ningún rojo en el medio, Jorge. ¿Eh? No, medio campo, pero es
0: perdido,
2: territorio prohibido para Ñublense en la mitad de la cancha el día de hoy. 19 para 20. 19 para 20. Queremos relatar, pero hay tan poco para contarle. Todo de la U pasando a la mitad de la cancha. Todo de Universidad de Chile abriendo por izquierda con Morales. Por allá viene Cachete. Jugando Cachete. Jugando de primera con Reina. Otra para Cachete Morales. Retrocede. Jugando de primera para el bueno de Charles. Charles con Reina. La pincha muy bien un elemento de Ñublense. Quiere salir. Quiere sorprender por acá Ovelar. Ya puedo velar. Juégate uno a Ovelar. Le llegaron de a tres encima Ovelar. Andan inyectados. Andan encendidos los de la U. De a tres le llegaron encima, le quitaron el balón y se tiñe de azul nuevamente la pelotita. Balonazo hacia atrás, la vuelve a perder Ñublense, por Dios. Reina jugando de primera con Morales. Centro de Morales, la pelota que se va por sobre la portería, largo, repone desde el fondo. 20 para 21. Jorge, me dijo algo del gol de Arce, un gol de Premier League, ¿no?
0: Sí, bueno, no tengo nada que decir, un gol de otro partido y eso obviamente hay que darle el mérito. Y por eso es que ahora comienza ya con esta instancia de la gente la va a pensar, oye, yo también tengo derecho a hacer mi gol, entonces van a comenzar a probar de cualquier lado.
2: Tiene un hombre de Ñublense, Graciani, que la pincha, quiso correr, pero lo pasaron de inmediato, Graciani. Oh, quiso correr el pobre Graciani. Livnovsky dio dos trancos, Jorge, y lo alcanzó.
0: Exactamente. Cuando estaba ahí una posibilidad, lamentablemente no pudo.
2: Cuando se viene la U para el cuarto, y dime menos mal que le quedó larga Eduardo Vargas en la última entrada habilitado. Entraba habilitado Ñublense con cinco defensas, deja espacio para otro gol más. Yo no entiendo para qué metió otro central si va a seguir dando esos espacios. Por acá viene Luquita Molina desbordando solo contra el mundo. A ver si arma algo, a ver si pateamos al arco de última. Luquitas con Lorenzo. Lorenzo con Luquita. Dale Luquita. Le faltó cancha, Luquita. Se pierde por el fondo. Repone desde territorio propio el cuadro de Universidad de Chile. 21 para 22. 3-0 lo gana el cuadro de Universidad de Chile.
0: No, yo creo que en el último gol de la U, Nicola Pérez ni la patente le dio.
2: No, ese balón. Sí, no, si hay veces que uno dice hay responsabilidad, pero es un cabro. Le vamos a preguntar a Felipito qué edad tiene Arce, porque es un muchacho que promete harto igual para el fútbol chileno. Cuando por acá la pincha enseguida, Felipito, me prepare el dato. La roba Ñublense, retrocede para Valencia. Valencia y el centro largo para que lo vaya a pelear arriba. Ovelar, le cae Ovelar, se cruza un elemento por el fondo. Hay córner, hay córner, hay vida dentro del área, Jorge. Se puede entrar al área de la U, hay córner que favorece a Ñublense, que lleva el número.
0: Es el tercero
2: que Pipe, tiene el cuadro encima. ¿Qué edad tiene Arce?
3: Tiene 21 años Arce, ¿eh? Recordemos que estuvo en la última convocatoria de la selección.
2: Cabro, es bueno el guachito. Hay otro que es Barrera también, Jorge de la U, que juega bastante bien, ¿ah?
0: ¿Eh? Sí.
2: Se viene savia nueva, pero Jorge, no nos ilusionemos. Habíamos anotado el córner, borrémoslo, porque estaba en posición de adelanto.
0: Sí, juega. Encima.
2: Oye, nos compramos un circo y nos crecen los enanos, Jorge Hernández.
0: Estamos, al tiro, pero completito. Con una suerte.
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2: La roba en el fondo, la roba en el fondo el cuadro de Universidad de Chile. Balonazo en profundidad, todos quieren jugar al gol de Edu Vargas, ¿eh? Están buscando, me acuerdo un partido que vino Colo-Colo a Chillán cuando todos jugaban para Paredes, ¿se acuerda, Jorge?
0: Sí, pues.
2: Todos ahora buscando a Edu Vargas, falta el gol de Edu, así. Así de regalados estamos en esta tarde. 3-0, sí, 3-0, 23 para 24 de partido. Lo gana Universidad de Chile y lo gana la U, lo gana el romántico viajero y se pone a 9 de Colo-Colo. ¿Le dará para quitarle el título al popular, Jorge, o no?
0: Todavía queda torneo, porque no puede ser. Colo-Colo no se puede confiar, se confió con Coquimbo, mira lo que le pasó.
2: Y si juega como juegan ayer también, están para la cachetada también, ¿ah? También están para la cachetada ayer. Ah. Precio le hizo Coquimbo cada vez que
0: estaba. Y con lo que pasó ayer con Colo-Colo, ¿estará el técnico, va a ser técnico de la selección chilena?
2: ¿Ah, lo estaban postulando?
0: ¡Claro!
2: No, esto ya es cualquier
0: cosa. Ortiz.
2: Esto ya es cualquier cosa. Yo prefiero el que estaba en la U antes, Álvarez. Si es por buscar a alguno que haya
0: Gustavo,
2: estado.
0: Gustavo, es uno de los nombres que también suena.
2: Sí, Pellegrini. Quiere buscar a Pellegrini y dejémonos de tontera. De jugando por derecha. Pero chileno, pues, Jorgito. Jugando por derecha se viene el cuadro de Universidad de Chile con Morales. Morales que retrocede con Charles. Charles con Lichnowsky. Lichnowsky. ¿Por qué no le decimos Igor nomás? Puta, que enredado el apellido. Jugando por el fondo se viene con Reinhardt. Reinhardt con Guerrero. Guerrero que tira la diagonal, la pincha. Ñublense. Dale, Lolo. Dale, Lolo. Dale, Lolo. Dale, Lolo con Valencia. El Lolo con Valencia. No se muestra nadie, ¿eh? Viene desde atrás, Luquita, pégale Luquita, pégale al arco, Luquita, Castellón. Luquitas que se jugó la personal y Castellón que trajo las manos, tenía manos, había arquero Jorge Hernán, la primera, bueno, la segunda junto con la Geraldino, buena la jugada personal de Luquita, se buscó el espacio, tiró una cibicleta, como dijo mi primo Romario, una cibicleta, se buscó el espacio y pateó de derecha Luquita Molina. Buena la llegada de Ñublense, Jorge.
0: Lo mejor de Ñublense en estos casi ya 25 minutos de este segundo tiempo, ese pase en profundidad para Lucas Molina, que se la peleó, la guerrió, buscó y estuvo bien ahí el portero Castellón para evitar lo que podía haber sido el descuento de Ñublense.
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2: Jugando en el medio aparece la U, Charle Mariano, qué lindo pase, cuánta calidad. Borde externo para Guerrero, qué hermoso pase de Charles Mariano. No lo dejó solo porque no estaba complicado, pero le dio con borde externo, Jorge. Sí. Cuando hay calidad, ¿o no?
0: Sí, pues sí, para eso están. Si de repente pasan desapercibidos, todo lo que usted quiera, todo lo que usted quiera, pero cuando tienen que estar aparecen y el pase lo colocan justo a la pierna. ¿Estáis por ahí?
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0: ¿Se fue Graciani? ¿Quién entró?
2: Con la 9, el flaco Rami. cara de trampa este, ¿eh? Tiene como cara de trampa, mira, como que algo está tramando mi guachito, el flaco Rami, este sub-21 también, ¿o no?
0: No,
2: este es más viejito.
0: Sí. No, sí, el único que tenemos sub-21 sumando ahí es Molina.
2: No, es Molina, sí, pero...
0: Podría, no, este
2: debe andar como los 23, 24, ¿no?
0: 24 más o menos.
2: Sí, no, sí, ya no sé qué es el primer hervor. Es como la edad suya, Jorge Hernán.
0: Nada más.
2: 24, en radio. Jugando arriba Ñublense. El rojo de las 21 comunas que quiere aproximarse, Luquitas Molina, que se mandó una embarrada, casi dejó habilitado, casi dejó solo, se produce un descalabro en el fondo de Ñublense, vino desde atrás el flaco Rami a arreglar el desaguisado, Luquitas sin querer, obviamente, casi dejó solo al multicampeón, al bicampeón de América, Eduardo Vargas, que hoy anda, pero... anda, relamiéndose, quiere anotar también.
0: Quiere el suyo
2: también. Guerrero anotó por dos. Arce en el minuto 11 del segundo tiempo, los tres goles de la Universidad de Chile. Por acá se viene Guerrero. En la marca está el Chucky. Retrocede para el bueno de Arce. ¡Oh! Se la jugó Arce. Arce con Reina, le pegó Reina. Gol de la U. Gol de la U. Reina desde fuera del área. Reina con pierna zurda, un tiro ceñido, nada que hacer, Nicola Pérez. Universidad de Chile anota el cuarto minuto, 27 del segundo tiempo. Reina, uno que ingresó en la segunda parte, pierna izquierda contra el parante izquierdo de Nicola Pérez, nada que hacer, Guerrero se llevó la marca del Chucky Campuzano, jugó hacia atrás para el bueno de Arce que lo deja Reina, y Reina en la media luna que mete el zurdazo rastrero, la pelota fue entrando pero casi pidiendo permiso para el 4-0, sí, Universidad de Chile 4 Ñublense 0, Reina lo hizo.
0: Qué mal las marcas. Qué mal Ñublense, ¿no? Mal parado. Bueno, es un equipo más aceitado de la Universidad de Chile, que obviamente tiene individualidades, que tiene estas cosas, ¿no? Que de repente un pase de 40 metros te genera mucho peligro. Y bueno, es lo que tiene esta Universidad de Chile, que sonríe, que obviamente sabe que está obteniendo un triunfo importante, que es una goleada más encima, ya con 4 goles y con un Ñublense que... definitivamente me imagino que lo único que quiere es que el reloj llegue rapidito al término para que no le siga haciendo más goles, ¿no?
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0: Fíjate que estaba buscando 3 de marzo de este año, 3 de marzo o 4 de marzo tiene que haber sido. Cuando Felipe me preguntó tras la quinta fecha para qué está este Ñublense. Y yo dije, décimo lugar. Están perdidos, no andan.
2: Jugando. ¿Sabe qué edad tiene Reina, Jorge?
0: ¿Qué edad tiene Reina?
2: 20 años. Lo compraron en 100 millones de pesos. 100 mil dólares lo compró la U. Es un extremo.
0: Se vienen 3 cambios en la U.
2: Izquierdo. Y se viene, claro, se va a hacer conjugar a todos. Pues, ya...
0: Se viene Díaz, Poblete. Y no alcancé a ver quién es el otro.
2: Se viene Díaz, se viene Lucero y se viene Poblete. Así que 3 modificaciones en la U, y yo no sé si 100 mil dólares será mucho para un equipo como Ñublense, Jorge.
0: No, pues sí.
2: O sea, es un refuerzo bastante asequible.
0: Pero independiente de eso y más allá de eso, te reitero, aquí es un tema de cómo conformas el plantel. Y aquí tenemos que pensar que lo hemos venido diciendo por muchos años. Y no solamente a través de...
2: Ojo que puede caer el quinto, Jorge. Ojo que puede caer el quinto. Desborda Reina. Entra al área. Reina va a sacar el cruce. Vargas. Gol de la U. Gol de Universidad de Chile. Entró Reina con Morales. Entró al área. Se llevó todas las marcas con 5 defensas. Ñublense. Con 5 defensas, sí, porque metió otro central más. Entró al área Morales, tiró el centro cruzado y aparece en el segundo palo Eduardo Vargas en el minuto 30 del segundo tiempo. Eduardo Vargas para Universidad de Chile, 5. Ñublense del Coto Rivera 0. Y que se termine luego, Jorge Hernán, porque acá esto es como el partido México-Chile. Acá por lo menos pueden llegar 2 más.
0: Ojalá que no. Ojalá que no. Es bueno, este es el mismo resultado del año pasado, en la primera fecha. Pero esa vez fue en el Nacional. 5-0 ahora en el Teniente, con la Universidad de Chile. Bueno, son las cosas que pasan, ¿no? Aquí hay que esperar que no haya más goles, porque si no ya hablaríamos de un set. Bueno, reitero lo que está diciendo, ¿no? Esto es conformación de plantel. Y aquí yo no estoy culpando solo yo, y no. Desde Quiñulense, una sociedad anónima. ¿Cuánta platita recibo del canal de fútbol? ¿Cuánto es lo que pongo para conformar de plantel y no me salgo de ese presupuesto? No me salgo. Tan simple como eso. Y eso es lo que sucede. Y por lo tanto, aquí en Ñulense, la mística ya la hemos conocido. 160, 150, 170 millones y no más que eso. ¿Ya? Y no te sales de eso. Y ahí están los resultados hoy día. Y ahí está la historia. El año pasado peleando con el descenso. Este año vamos a andar a lo mejor con las mismas, ¿no? Espero yo estar equivocado, que no sea así, pero es lo que ocurre, es lo que pasa. Y esta goleada, en una de esas, como tú lo decías, a lo mejor, ¿por qué no le puede costar la cabeza al técnico? A lo mejor da un paso al costado.
2: Cuando se viene Rami, quiere girar, le pegó de pierna izquierda, Rami arriba. Rami arriba, quiso probar desde fuera del área con pierna izquierda. El balón que se va fuera de la cancha, eyectado por el bueno de Castellón, y córner para Ñublense, Jorge, que lleva el número
0: 3.
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2: Juega el córner Ñublense, le pegó horrible Jorge Hernán, tan horrible que la pelota volvió a llegar a Nicola Pérez. Este juega con pierna derecha, balonazo largo, el balón que le llega a las manos a Castellón. Ni siquiera un centro al corazón del área, ni siquiera un cabezazo tenemos. Jorge, también la conformación del plantel está bien. Poca ambición de Yoino. Desde el primer día que llegó Yoino, ¿se acuerda? Una,
0: sí,
2: una triste y poco no, célebre y frase que le dio.
0: Ñublense sumando una quinta derrota en el torneo.
2: Claro. ¿Se acuerda una triste frase que le dio a Ñuble Deportivo? Se la dio, me recuerdo, cuando recién adquirió Ñublense, le preguntamos y él dijo, ¿para qué queremos más refuerzos si juegan solo 11? ¿Se acuerda,
0: sí,
2: Jorge,
0: sí,
2: no?
0: Sí, correcto.
2: Esa frase yo creo que le va a penar y lo refleja también cómo ven ellos. Ellos arman un plantel solo con 8 o 9 titulares y también varias lecturas del técnico Jorge, sí, que vuelve otra vez a darnos el mismo miedo que nos ha dado históricamente.
0: Bueno,
2: se vuelve a repetir. Cuando llegó, ¿se acuerda? Decíamos, ojalá que no le pase lo que le pasaba en Audax. Todos esperábamos que no le pasara. El técnico Carretilla, de una pura rueda nomás, en la segunda rueda se cae. Este año volvió a pasar lo que le pasó en Coquimbo y lo que le pasó en Audax. En la segunda rueda, los equipos del Coto Rivera lamentablemente se terminan cayendo, querido Jorge.
0: Sí.
2: Los espectadores acá en el Teniente de Rancagua, 6.689. 6.689 personas llegaron a ver este momentáneo Ñublense 0, Universidad de Chile 5.
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2: Jugando en el fondo Universidad de Chile con Poblete, uno de los que ingresaron. No cantamos los cambios, Jorge. Salió Aránguiz, ingresó Díaz con la 21, salió Reinhardt, ingresó Poblete con la 8 y salió Guerrero con la número 7 e ingresó el Gato Lucero en Universidad de Chile. Lo único que falta es que Lucero haga un gol.
0: No.
2: Cuando viene atacando Universidad de Chile, centro al corazón del área, viene Lucero. Mejor me callo, ¿eh? Mejor me callo. Minuto 35 del segundo. Atacó Universidad de Chile.
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2: Balonazo largo de Nicola arriba para que la vaya a pelear Rami. Rami que la pivotea, ¿a quién? A nadie. La llega a controlar Castellón, 35 para 36, vuelve a comenzar desde el fondo Universidad de Chile. Quedan todavía 10 minutos, Jorge, y los veo con harta ganas de seguir haciendo goles a estos cabros de azul, ¿eh?
0: Ojalá que no, pero reitero, el partido ya hace rato, ¿no? Hace rato que Ñublense no tiene una llegada clara, salvo lo de Lucas Molina ahí y lo que intentó Rami hacer ahora, y paremos a contar. El resto, la verdad es que nada.
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2: Jugando en el medio terreno, Ñublense en los pies de Lorenzo Reyes. Lorenzo Reyes sumando pases con Molina. Molina con Céspedes. Céspedes se juega la personal. Quiere llevarse en la marca, está Altamirano. La recupera el cuadro de la Universidad de Chile jugando con Lucero. Lucero con Reina. Reina con Poblete. Poblete cargadito a la banda otra vez para Guerrero. Guerrero con Marcelo Díaz. Ahí está también el bicampeón de América retrocediendo para el bueno de Nicolás Ramírez. Aparece por acá Lipnowski. Lipnowski con Marcelo Díaz. Díaz con Poblete abriendo por derecha con Reina. Reina, Reina, Reina, Reina. Tira la mague. Queda perfilado para la pierna izquierda. Juega con Poblete. Tiene dos equipos titulares la UA. Jugando de primera con Igor. Igor con Saldivia. Saldivia otra vez con Edu Vargas, que anotó su gol. El número 5. Abriendo con Reina en la marca del Chucky. Reina, Reina, Reina, Reina, Reina. Va a ganar línea de fondo, saca el centro cruzado arriba, aparece Lucero en el segundo palo, le cae a Morales. Morales, Morales, Morales va a entrar al área, le va a pegar Morales, tira al centro Morales, no, prefiere jugar la corta con Marcelo, Marcelo Díaz retrocede más todavía para el bueno de Igor, Igor con Saldivia, otra para el cachete Morales, Morales jugando de primera entrando al área con Poblete. Poblete golpeando, Poblete quería jugar, Poblete quería el suyo, Jorge Herrana. 37 de partido y otra vez la U profundo a casi Piacere. Para el sexto.
0: Dígalo nomás, no tenga miedo, a Piacere, tan simple como eso. La U siendo dominador absoluto del partido, un Ñublense que obviamente está, pero no juega nada. Y eso, bueno, se ve reflejado ahí más encima con un hombre menos. ¿Qué quiere que le diga? Más fácil serás.
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2: ¿Cómo nos ha hecho sufrir este Ñublense en el segundo semestre, Jorge?
0: Otra vez, pues acuérdate que el año pasado también, el segundo semestre, Ñublense tuvo 10 partidos consecutivos sin poder ganar. ¡10! Y recién en las últimas 6 fechas, cuando pudo remontar un poquito y salvarse. ¿Le alcanzará para este año? Yo creo que sí. Pero obviamente habrá otro año de sufrimiento. Si no es Ñublense, no se sufre.
2: Jugando Ñublense, se viene por acá. Ovelar, Ovelar, Ovelar, Ovelar, Ovelar, Ovelar, Ovelar. El rebote que le cae. El rebote que lo conecta fuera del área grande. Aparece por acá robando. Quiere desde atrás venir Salomón. La pelota en profundidad y hay posición de adelanto. Hay offside de Ovelar. Nos aproximábamos, Jorge. Queríamos llegar, queríamos sacar las manos, queríamos tirar unos combos por último y está en posición de adelanto. Repone desde el fondo. 39 para 40. Que se acabe luego esta miseria, que se acabe luego este sufrimiento. Ñublense 0, Los Azules 5. 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
2: Jugando en profundidad se viene Eduardo Vargas, abriendo por derecha para Reina. Reina, un saludo grande a nuestro amigo Guillermo Cárez, que está preguntando cómo va Ñublense. 5-0, está pero sorprendido, pensó que lo estábamos leseando al Guille, al Willy. Un saludo grande ahí a nuestro amigo Guillermo Cárez, colaborador de Radio Ñuble de siempre ahí. Un saludo grande ahí en la silla del Sol en Quillón. Abriendo por derecha se viene Altamirano, jugando con Reina. Reina en la marca, está el Chucky Campuzano, retrocede para Marcelo Díaz. Marcelo Díaz dijo que si se moría, que lo quemaran y lo tiraran en el estadio de la U. Se viene el sexto gol de la U. Gol de la U, Altamirano. Marcelo Díaz, un pase magistral en profundidad. Lo dejó solo Altamirano, Jorge. Yo no había visto una debacle tan grande, una vergüenza tan grande de Ñublense. Hoy Ñublense jugando a nada. El pase en profundidad no es de Díaz, es de Saldivia. Lo deja solo Altamirano, Jorge. Y con 5 defensas, con 3 centrales y 2 laterales. Si usted me dice, dejó un central y metió delanteros para tratar de descontar, yo se la perdono. Pero sacó delanteros para meter más defensas. Está jugando con 5 atrás y le han hecho 6 goles. Esto es de jugadores, obviamente. Esto es de la actitud de los jugadores, sin duda. Pero esto también es de la tosudez y de la, con todo respeto y me hago responsable, de la imbecilidad del técnico. Nosotros que no tenemos curso, Jorge Hernán, que vemos a través de la tele, decimos de última, arme dos líneas de cuatro y aguantamos. 5 defensas, Jorge. 5. Y nos están dando un baile de 6-0. Anotó el sexto Altamirano y caramba que calienta.
0: Exactamente. Y ese es el tema, ¿no? Lo decíamos. La idea era que ojalá no fuera goleada. Lamentablemente ya es goleada. Y ojo que no, todavía queda el tiempo agregado, que no aparezca el séptimo. Es lo único que vamos a decir ahora.
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0: El próximo 26 de octubre, 20 horas, Universidad de Chile local, Everton la visita, mientras que Ñublense, el día 25 de octubre, horario de misa, 12:30 horas, enfrente acá a Coquimbo.
2: Balonazo largo de Ñublense de Nicola, para quien, para nadie, le cae a Castellón desde el fondo. Y lo que más me duele, Jorge, que con todo respeto le digo, estamos perdiendo contra un equipo de viejos cracks, ¿eh? Porque el,
0: exacto,
2: porque el más joven tiene la edad de nosotros de todo esto. Jugando en el medio terreno aparece Altamirano. Altamirano con Poblete, Poblete con Saldivia. Saldivia es Beckenbauer hoy día, ¿eh? Abriendo por izquierda para Morales. Morales es Cafú. Jugando con Eduardo Vargas. Le viene, lo único que nos falta es que el muerto del gato Lucero haga un gol. Viene Marcelo Díaz abriendo con Morales. Morales y el centro al corazón del área. De primera con Valdivia. Con Vargas, Vargas que gira, quiere jugar, abriendo por derecha para Altamirano. Altamirano retrocede para Poblete. Poblete que quiere buscar, Poblete que prefiere jugar con Altamirano. Se muestra Reina, tira la diagonal Altamirano con Marcelo Díaz. Marcelo Díaz y todos caminando, ¿eh? Todos caminando. Acá hay responsabilidad de todos, Jorge Hernán.
0: Absolutamente.
2: De todos, de jugadores, de dirigentes, de técnicos. Acá no se salva ni un huevón, nadie. Acá todos son responsables, Jorge. Saliendo desde el fondo viene Lorenzo Reyes, al piso un elemento. Y la calentura grande, Jorge Hernán, por Dios santo. 43 del segundo, 43 para 44. Ñublense lo pierde por 6-0. Un partido, pero para la historia. Para la historia de Ñublense. Un partido, lo decíamos en el primer tiempo, nos cuestionábamos. Por tema de amor propio, creo que el Coto Rivera va a dar un paso al costado si es que no lo sacan antes, ¿eh? Si es que no lo sacan. Porque este es un resultado que a cualquier técnico le quita toda la confianza, Jorge.
0: Le cuesta el puesto, sí, sin lugar a duda. Sin lugar a duda. Yo creo que aquí saca la era de JJ Rivera Ñublense como técnico.
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2: Cuando se viene desbordando por izquierda, viene Reina, viene el centro al corazón del área. Arriba el balón que le cae a Arce. Nicola Gigante. Nicola Gigante en dos tiempos. Lo tuvo Arce, Jorge Hernán, para el centro. Séptimo, lo tuvo Arce. Y ¿sabe qué? Le agradezco a Universidad de Chile por último que nos respete y que siga jugando. Si nos tiene que hacer 8 goles, que nos haga 8 goles, porque duele más cuando te empiezan a tontear y a jugar para el lado. La Universidad de Chile, jugando de manera seria, casi llega al séptimo en el minuto 90 de partido, 45 del segundo tiempo. Lo tuvo la U, Gigante en dos tiempos, Nicola, para quedarse con el balón, Jorge Hernández.
0: Sí, bien, ¿eh? En dos oportunidades, una para manotear y la segunda para quedarse con él estáticamente. Así que, por lo tanto, bien. Bueno, reitero, ya estamos 6 más, ¿eh? 6 de tiempo agregado.
2: No, cuéntelo. Que lo termine antes, que haga como el árbitro que le arbitró a Messi, como Massa fue, ¿o no?
0: Sí.
2: que le dijo, ¿lo terminamos? Sí, le dijo Messi, ya, listo, se acabó nomás. Jugando en el fondo aparece Lipnowsky, jugando, abriendo por derecha con Altamirano, Altamirano con Vargas, Vargas de primera con Marcelo Díaz. Ahora todos van a pedir que Marcelo Díaz sea titular, Jorge. Claro. Abriendo por izquierda para Cachete Morales, y se viene el lado para el séptimo, el balón que le rebotó en el Tungo, menos mal que le rebotó en el Tungo al gato Arce, en definitiva, y nos salvamos. Juega desde el fondo el cuadro de Ñublense de Chillán.
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0: Bueno, esto quedé para pensar, quedé para ver qué va a ocurrir, porque definitivamente, insisto, perder 6-0 yo creo que habla muy mal de Ñublense, habla obviamente muy mal de estos jugadores, habla muy mal del cuerpo técnico, y por lo tanto ahora habrá que tratar de dar vuelta a la historia en lo que se viene, a tratar de combatir, ¿no? Porque la verdad es que, insisto, 3 derrotas más y te dejan penúltimo.
2: Y estamos ahí, Jorge, porque técnicamente todos los años el que desciende, desciende con 32, 33. Yo por eso le digo, a nosotros nos falta un triunfo más para poder asegurarnos.
0: Sí, ¿no? Y tienes que jugar frente a Cobresal, tienes que jugar frente a la Universidad de Concepción.
2: Claro, nos queda todavía eso, si ese es el problema. Si
0: Guachipato.
2: Me da pena porque nuestra ciudad se merece un poco más, estar un poco más arriba, Jorgito.
0: Sí, por la hinchada, por todo, pues, te reitero.
2: 47, pero insisto, 47 esto es planificación para 48. Con formación. Un saludo grande.

0: el cuadro del Romántico Viajero, desbordando por derecha con Reina, Reina con Edu Vargas, Vargas de primera con Poblete, Poblete con Edu. Edu todavía le queda hilo en la carretilla, todavía le queda un par de años más al Edu Vargas jugando a ese nivel, jugando con Altamirano, Altamirano de primera con Saldivia, Saldivia con Marcelo Díaz, abre todo por izquierda para el Cachete Morales, Morales otra vez para Marcelo Díaz, 48 para 49, jugando de primera con Altamirano, Altamirano con Igor, Igor de primera para Poblete, ahí está girando Arce, le va a pegar Cachete Morales, no, la termina perdiendo, recupera Ñublense, no hay nadie arriba, no hay nadie, Ovelar contra todo el mundo jugando, Jorge, Ovelar solo contra todos, todos son responsables, a los jugadores también, Jorge. Esta actitud, eso de no correr, eso de no meter, hay que tener un poquito de vergüenza, un poquito de amor propio por último. 48 para 49, Ñublense lo pierde 6-0 en el Teniente de Rancagua frente al cuadro de Universidad de Chile.
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2: Lo dijimos después del 2-0 que nos fuera goleada. Lo dijimos cuando terminó el primer tiempo 2-0, que ojalá Ñublense pudiese descontar, nada de aquello ocurrió y se convirtió en goleada.
0: 49 para 50, 49 para 50, 49 para 50. Entrando Universidad de Chile, puede venir el séptimo al piso, Nicolás Pérez. Al piso Nicolás Pérez para quedarse con el balón. Último minuto y medio de partido, lo gana Universidad de Chile 6-0. Entraba Morales desde atrás. Al piso Nicolás para quedarse con la pelotita. Afortunadamente salió rápido Nicolás para guardar, para mantenerse con el balón en la última jugada arriba para que la vaya a pelear Rami, la vuelve a perder y vuelve a salir desde el fondo Universidad de Chile.
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0: Jugando, jugando, jugando, jugando en el medio terreno Ñublense, retrocede y para el bueno de Céspedes, Céspedes para Nicolás Pérez, Pérez de primera arriba para que la vaya a pelear Rami, Rami que queda corto, la recupera en el fondo Universidad de Chile con Altamirano, Altamirano jugando con Reina, Reina con Marcelo Díaz, otra para Poblete, Poblete con Morales, otra para Poblete, la pincha, la roba Ovelar, recupera desde el fondo Saldivia, Saldivia jugando con Arce, Arce Arce de primera con Poblete, Poblete con Saldivia, cabeza arriba y el juez de la contienda levanta las manos para decir que el partido no se juega más. Terminó este sufrimiento, terminó esta agonía, terminó esta pesadumbre, este letargo, Jorge Hernán. 6-0 perdió Ñublense, el mayor baile que he visto o que me ha tocado vivir, Jorge Hernán. 6-0 lo pierde en una jornada histórica, una jornada vergonzosa para Ñublense. Anotó Guerrero en el 12, Guerrero en el 37, Calderón expulsado en el 46, en el 11 del segundo Arce, en el 27 Reina, en el 30 Vargas y en los 41 Altamirano. Ñublense 6 Ñublense 0, Universidad de Chile 6. Escuchamos al técnico Fernando Gago de Universidad de Chile.
3: Están igual, con igual número de jugadores, igual fueron superiores.
4: Sí, la verdad que hoy hicimos un gran partido. Entendimos también las situaciones donde queríamos atacarlo, donde íbamos a construir el juego. Nos pusimos en ventaja, eso también fue bueno. El primer tiempo fue muy bueno en el nivel de juego, en el nivel de comprensión del partido. Y bueno, después con la expulsión el partido se llevó a un trámite más posicional y más alto para nosotros, que también es importante sumar goles.
3: Hoy día todo es positivo, como usted dice, la diferencia de goles en esta lucha con Católica, descontar puntos con Colo-Colo, o sea, una tarde redonda, ¿no?, en todo sentido.
4: Sí, aparte considero también que la seriedad de los partidos también implica que los equipos sigan atacando, sigan jugando de la misma manera, y eso es lo que intentamos hacer con un hombre de más, y a partir de eso creo que el partido se hizo muy bueno, y eso es lo que tenemos que seguir sosteniendo de acá adelante.
3: Con Lichnowsky, con Morales, con Arce, bueno, por algo son seleccionados, más la vuelta de Aránguiz, se jerarquiza el plantel y se nota.
4: Sí, lo que vengo diciendo todas las conferencias, confío muchísimo en este plantel, sabemos que tenemos jugadores que tienen un nivel y una jerarquía muy importante, y esto es muy bueno para ellos, para que se sientan a cómodo en una cancha.
3: En todos los goles celebra, pero la última se rió por la jugada de Lichnowsky, que no el gol que termina en el de Ormazábal.
4: No, porque es por el gol, el pase de Saldivia, porque

0: Me dijo que iba a intentar meter ese paso.
1: Que esté muy bien.
0: Por favor, gracias. Bien.
2: Bueno, ahí está la palabra, ¿no?, de el técnico del cuadro de la Universidad de Chile, Fernando Gago, consciente obviamente de que se hizo un buen partido, de que suman 3 puntos importantes, y lo más interesante es que golean. ¿Ah? Que golean 6-0, o sea, yo creo que eso te abre. Escuchemos a Nicolás Pérez.
3: Pero bueno, cuando se gana se pone la cara, cuando se pierde hay que poner la cara también. Bueno, yo creo que después de la expulsión, obviamente, ante un rival que juega muy bien, sí va a ser más difícil. Por ahí el tercer gol también nos descomprime un poco, pero bueno, nos quedan un par de partidos más donde tenemos que mejorar muchísimo si queremos aspirar a copas.
1: ¿Se puede hablar de un momento complejo con 5 derrotas ya consecutivas en el campeonato? Porque hasta que ganan a Católica estaban peleando por Chile 2 y ahora ya están fuera de zona de copa.
3: Sí, bueno, como te dije, cuando se gana están todas las buenas, pero cuando se pierde, sobre todo los más grandes, hay que poner la cara, hay que ponerse la mochila, hay que ponerse la responsabilidad y seguir trabajando, que aún nos queda 1 mes y medio de trabajo, donde por ahí las ilusiones todavía están. Bien lo dices tú, estamos fuera de copa, pero bueno, estábamos cerca. Y hay que seguir, esto nos quedan un par de partidos, ahora tenemos un receso, después tenemos el partido con Coquimbo de local, donde tenemos que hacernos fuerte y tratar de hacer un buen partido para lograr los 3 puntos que, bueno, nos van a permitir estar más cerca.
1: Que esté bien, Nicolás.
3: Igual, chao, nos vemos.
2: Ahí están las palabras del portero Nicolás Pérez, que tuvo que ir 6 veces a buscar el balón detrás de su pórtico ahí por estos 6 goles que tuvo la Universidad de Chile, y reitero, con un partido, si hay que decirlo, horrible en lo futbolístico, ¿eh? Horrible el fútbol. Estaba leyendo un poco ahí la opinión de los hinchas, ¿no? Algunos obviamente pidiendo la salida del técnico, otros defendiéndolo, en fin. Pero sin lugar a dudas, hablando del momento que vive Ñublense, ¿no? Que no es bueno. Y eso obviamente es preocupante. Así que por lo tanto, creo yo que vendrá el análisis ya del técnico JJ Rivera, que veremos en definitiva qué va a pasar. Como lo decía por ahí Pepe en su relato, yo comparto con él, este es un partido que perfectamente lo puede hacer a él, en la introspectiva de él, es decir, hasta aquí nomás, y doy un paso al costado, y obviamente espero que pueda en ese sentido buscarse un técnico que a lo mejor les permita salir, descomprimir el camarín, no sé, en fin, buscar una fórmula distinta. No digo que sea el camino, ojo, yo no lo comparto, no digo que sea el camino, pero lo entendería. Porque obviamente esta es una goleada que no está en la cabeza de nadie. O sea, claro, se podía perder el partido, pero no una goleada en ese sentido.
4: No es que entiendo yo lo que... Y corríjame si es que usted no quiere decir eso. Yo creo que usted no quiere decir que el técnico se tiene que ir. O no está pidiendo la cabeza. Usted quiere decir...
2: No, yo la verdad es que yo lo dije el otro día. A mí no me gustaría que se fuera.
4: Claro, pero que el resultado puede generar que él dé un paso al costado.
2: Exacto.
4: Jorge, yo me quiero meter con todo respeto. Siempre nos vamos al tiro, pero con mucho respeto... y sobre todo por los hinchas, por la gran cantidad de gente que nos escucha, y le quiero pedir autorización a ustedes, un minutito nomás. Creo que vamos a ir con
2: el jugador experto del partido, ¿no? Sí, vamos a ir con el jugador experto del partido, que está haciendo ahí declaraciones.
4: Guerrero, escuchemos. Ser, ¿no?
2: Exactamente, Guerrero.
5: ¿Cómo está? Buenas tardes, Marcelito, buenas tardes. Bien, feliz, contento del triunfo, de llegar a los 100 partidos con esta hermosa camiseta. Feliz de que se haya dado el triunfo y que me hayan salido los goles, así que muy contento.
1: Te tocó abrir la ruta, ¿no? Esta goleada, un buen triunfo porque acortan distancia con el líder, sacan una buena diferencia de goles también en esta lucha que tienen con Católica.
5: Claro, era importante para nosotros ganar este partido. Sabíamos que teníamos que lograr el triunfo, hacer hartos goles, era lo más importante también, así que bueno, vamos muy contentos, fue una tarea muy buena que hicimos todo el equipo, así que muy feliz.
1: ¿Qué te pide Fernando Gago? Porque por momentos tenemos bien abierto a la derecha, otras veces un poco más centralizado.
5: La verdad, ir viendo los espacios, tratar de ganar harta profundidad es lo que más me pide, y de repente el Agus se mueve a la orilla y tengo que ocupar el espacio de él y ahí ir viéndolo, pero me siento muy cómodo, así que muy feliz.
1: Cuando te toca por izquierda, ¿también te sientes cómodo? ¿Hiciste buenos partidos también por ahí?
5: Sí, también, me gusta harto jugar también por izquierda. Bueno, en realidad donde me toque jugar voy a tratar de dar lo mejor para el equipo, así que muy feliz, muy contento.
1: Sé que todavía son 9 puntos de distancia, pero ¿se ilusionan con esta derrota que tuvo Colo-Colo, con este triunfo de ustedes?
5: La verdad que vamos a ir partido a partido, sabemos que se puede dar, pero queremos ir partido a partido, enfocados en nosotros nomás, en tratar de ganar cada partido que viene por ahora. Así que a seguir trabajando y que se den los resultados.
1: Que esté bien, Maxi.
5: Dale, muchas gracias, déjame mandarle un saludo a mi familia.
2: A ver, don Tito, le respondo en forma inmediata. Yo lo que acabo de decir es que probablemente, lo dije bien claramente, don Tito, usted que hincha de Ñublense está aquí. se lo digo de nuevo, probablemente en la interna, en la cabeza de JJ Rivera, podría dar un paso al costado. Podría dar un paso al costado. ¿Recuerda usted? ¿Recuerda usted, don Tito, que está aquí? Porque le digo Tito porque está así su teléfono. Hace dos partidos atrás, cuando se perdió con Everton, estuvo ahí. Estuvo ahí. Estuvo ahí. La salida del técnico de Ñublense. Y hubo una conversación. Y se quedó. Una eliminación de Copa Chile. Hoy día se pierde por goleada. Por eso digo, probablemente, por la cabeza del técnico.
4: Que sea decisión de él.
2: Puede ser una decisión de él, de decir, hasta aquí nomás, y deja la banca. Puede ser. No estoy diciendo que va a ocurrir. Por favor, don Tito, para que no diga que ustedes en la radio Ñuble están diciendo. Nosotros tenemos todo claro. Si gusta, le mando videos. Si gusta, le mando fotos de lo que ha pasado en la interna. Pero no me meto. Porque son cosas internas. Usted lo acaba de decir, en la interna. No me meto en la interna del club. No me interesa. No me interesa saber ni cuánto gana un jugador, ni cuánto... No me interesa. No me interesa. A mí me interesa lo que pasa en cancha, en 90 minutos. Y hoy día Ñublense fue vapuleado. Y lo vio todo Chile.
4: Tal cual.
2: Fue vapuleado y lo vio todo Chile. Así que, don Tito, tranquilidad nomás. Yo no estoy diciendo que se va el técnico. Estoy diciendo que es probable. Para aclarar el concepto, don Tito.
4: Yo le quería pedir permiso, Jorgito, le comentaba, le decía, un minuto, y quizás en el relato de repente la gente a lo mejor espera un poco más de fútbol y menos pasión, pero es imposible poder atraerse, es imposible poder dejar de ser hincha. Le pedía permiso, Jorge, para poder comentar un poquito, yo sé que es su trabajo, pero de repente se nos hace inevitable después de un desastre como este. Lo decíamos. Acá no hay nadie que no tenga culpa. Todos tienen su grado de culpa en mayor o menor parte. Los jugadores, por ejemplo, el estado físico de algunos es parte del entrenador, claro está. Pero el fondo físico, el resto, la respuesta. Hoy era un equipo de un rejuntado de un senior de 40, Jorge Hernán. En el estado físico, en la forma de correr de algunos. Eso no es del técnico. Eso es del amor propio de los jugadores. El orden táctico dentro de la cancha. El primer gol, Jorge Hernán, es una jugada, un volante que viene rompiendo desde atrás. El gol de Arce es un golazo, ahí no hay nada que decir. Pero hay errores tácticos en los jugadores en el primer gol, por ejemplo, en el quinto gol también, en el pase, que en el sexto gol, cuando rompe desde atrás. Eso son cosas de jugadores. Esas cosas no se practican. Y también las decisiones propias que tienen. Del técnico, Jorge, sí, del técnico, las decisiones.
2: Absolutamente,
4: hoy,
2: claro.
4: Hoy pudo haber arriesgado un poco más y nos comíamos igual los seis, pero uno sí dice ya, por último quisimos salir a jugar, pero robusteció la misma línea de tres o línea de cinco, jugó con cinco defensas y hacías agua cada vez que te llegaban, Jorge. Cada vez que te llegaban, el armado de los equipos insistió siempre en ir modificando, en ir cambiando. En la primera parte nosotros mismos aplaudíamos aquello, decíamos, no, el técnico no le da la camiseta a nadie, a todos los tiene en alerta. Le terminó pasando la cuenta porque nadie se sentía titular. Y la ascendencia en el plantel también. Lamentablemente, siempre medimos con la misma vara cómo medíamos a Jaime García, por ejemplo,
2: sí,
4: que agarraba jugadores de nota 3, de nota 4, y los transformaba en nota 5, en nota 6. Lamentablemente, la ascendencia que tiene el Coto Rivera, que es un buen técnico, es un caballero, es un señor, es una persona a la cual yo le tengo mucho respeto y no quiero faltarle el respeto atrás de un micrófono, es una persona que lamentablemente no ha sabido mejorar futbolistas, porque si usted me dice, hay uno que de la mano del Coto Rivera mejoró su rendimiento, yo le digo, ¿cuál es? Yo por lo menos no lo manejo. Y el tercer culpable, y yo creo que es el más culpable de todos, son los dirigentes.
2: Correcto.
4: Porque estos mercachifles del fútbol son gente que... Yo no le quiero faltar el respeto ni a usted ni a mí, Jorge, pero si nosotros mañana nos ponemos de acuerdo y compramos un equipo, vamos a tener permiso de mandarnos chambonada porque usted no jugó, yo no jugué y vamos a venir desde afuera a armar cosas. Pero ellos fueron futbolistas, Jorge. Él estuvo dentro de la cancha, él fue representante. Entonces, si él no sabe negociar, si él no sabe ir a buscar, ¿quién mierda va a saberlo, Jorge?
2: Exactamente.
4: Y lo que más me calienta, el armado del plantel, de los dirigentes, la poca la poca hambre que tienen, los pocos desafíos que tienen. Van a buscar 10 titulares, 11 titulares, y el resto son jugadores. No le vamos a pedir más, por ejemplo, a Salomón. No le vamos a pedir más a Rivera, si Rivera no fue más, pues. Ya no le vamos a pedir más, pero por ejemplo, Geraldino, Jorge.
2: Este dato es importante, 71% tenencia de balón de la Universidad de Chile versus un 29. No,
4: eso es decidor, pues. Geraldino, ahí, Jorge, claro. Hernán, Geraldino se ha aburrido de dar vuelta y dar bote en el fútbol chileno. Cuando llegó, todos dijimos, oye, pero ¿y para qué mierda van a traer a Geraldino, po? Ya, por último, una apuesta como Rami, pero Geraldino. Y lo peor, y lo que más me duele de todos los errores que han tenido los dirigentes, es la falta de respeto hacia los hinchas. Porque en algún momento, antiguamente, y acá en esta misma mesa con Guillermo Andrade, en algún momento cuando se vendió a finales del 2022, me recuerdo que fue un viernes cuando vimos la exclusiva aquí en Radio Ñuble, cuando se vendió Ñublense, me acuerdo que le pregunté a Guillermo, le dije, no vaya a ser cosa que terminemos echando de menos a Kibliski, a Rosenblum y compañía. Cuando las cosas andaban mal en aquellas administraciones, bajaban las entradas, hacían un 2x1. Hoy, todos estos personajes te cobran 20, 25 lucas para ir a ver a Ñublense. No le tienen ni el más mínimo respeto al hincha. Y eso es lo más grave, que le terminaron pasando el respeto al hincha, o sea, faltando el respeto. Y el hincha le ha pasado la cuenta, porque históricamente Ñublense ha jugado, no sé si históricamente, pero en los últimos años, siempre sobre 3.000, 3.500 personas.
2: Veamos cuánto va a costar la entrada para el partido con Colo-Colo.
4: Y eso es lo que más duele, que no les interesa faltarle el respeto a la gente que viaja, que trabaja, que a lo mejor su única alegría en la semana es ir a ver a Ñublense. Hay alguno que se levanta, no sé, a las 4, a las 5 de la mañana a trabajar, a ponerle el hombro, a agarrarse a palazos o con un chuzo, a romperse cemento. Ellos no, ellos trabajan 2 horitas al día, 3 horitas al día, ellos no saben lo que es esfuerzo. Esa gente, su única alegría en la semana es ir a ver a Ñublense, y le faltaron el respeto al hincha. Creo que de los tres que pueden ser culpables, de los tres, jugadores tienen su responsabilidad, el técnico sin duda que tiene su responsabilidad en este momento, pero los dirigentes son los más culpables, querido Jorge.
2: Sí, exactamente. Está hablando el técnico, ¿ah? Está hablando el técnico, tenemos entendido si la posibilidad, vamos a tratar de hacer todos los nexos para tratar de sacarlo a través de esta instancia. ¿Ah? Gago está hablando en este instante, escuchemos.
6: Que puede ser que el partido del otro día aún no terminó, todavía tenemos un partido más para poder dar vuelta. Tenemos jugadores de mucha jerarquía y sabemos que eso es lo que vamos a intentar tratar de hacer.
7: Es la palabra de Fernando Gago tras esta victoria 6-0. Escuchamos otra más. ¿Cuánto suma la inclusión de los seleccionados en este partido? Se notó una diferencia con Charles también dentro de este plantel. ¿En cuánto suma tener tantos goles luego de este partido?
6: Los anteriores también los chicos de la selección no estuvieron, y los resultados y el rendimiento fue muy bueno. No tenemos que quedar solamente con el último partido, que las cosas no salieron bien y no estaban los chicos de la selección. Independientemente de eso, son jugadores de jerarquía, por algo están en la selección. Pero no fue que venimos partidos anteriores, el equipo también ha jugado chicos que no jugaron hoy, pero venían sumando partidos. Entonces creo que lo importante es que el plantel entiende que tienen que competir entre ellos, que los futbolistas tienen que competir, y que cada vez que tengamos una posibilidad, ese rendimiento se tiene que ver en el entrenamiento y después en el día de partido.
7: Otra más.
2: Dando, reitero, Gago, quien ya hizo declaraciones también para el canal de fútbol, te lo pueden escuchar acá, en lo que fue, por supuesto, la transmisión, ¿no?, del canal de fútbol, cuando estábamos a la espera a ver si tenemos la posibilidad de escuchar a JJ Rivera. Ahora, vamos a ver, en definitiva, qué es lo que va a ocurrir. Yo creo que a este instante el camarín, no sé, y en eso habrá que ver ahí qué es lo que va a suceder, pero vuelvo a insistir, una vez el técnico está reunido con Joino y podría a lo mejor tener en su cabeza la posibilidad de anunciar. No creo que vaya a ser así, no creo, pero podría pasarle, ¿no? Por el marcador, sobre todo, que es tan voluminoso. Pero un Ñublense que, reitero, hoy día, una vez más, futbolísticamente, nada, viejo, no dio pie con bola. O sea, los 8 primeros minutos y chao. Y después desapareció Ñublense. El control fue todo de la U, tanto así como ustedes lo escuchaban. 71% de tenencia de balón para la U versus un 29% para Ñublense. Y finalmente termina en goleada. en goleada, 6-0. Entonces, es preocupante la situación. Vuelvo a reiterar, pensando todavía que le queda a Ñublense Coquimbo, O'Higgins, Colo-Colo. Después tienes que jugar con Cobresal, tienes que jugar con la U de Conce y tienes que jugar con Huachipato el último partido allá. Entonces, es complicado el tema, pero bueno, son las decisiones, como bien lo decía JJ. Voy contigo, Claudio, la voz que vende Ñuble Deportivo, y a ver si tenemos la posibilidad de escuchar al técnico de Ñublense en cualquier instante. Estamos a la espera de eso, a ver si podemos tener las palabras de JJ River.
8: 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Recuerde que ahora estamos en 18 de septiembre 11.51, esto es al llegar a Avenida Collín. 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
2: Muy bien, ahí está interesante la conversación que hay de los hinchas de Ñublense. A mí no me gusta mucho opinar de aquello, pero está ahí, bastante interesante. Nos vamos a despedir de campo, me parece ya. ¿Cómo estás, Campito? Gracias por el trabajo.
4: Ya, Jorgito, sí, ya nos tomamos la presión, ya estamos bien, vamos a ir donde el guatón de los pollos a tomar la micro ya de vuelta para Chillán, Jorgito.
2: Ya, así que por lo tanto estamos muy ahí a la espera de lo que pueda ocurrir. Extraoficialmente, reitero, extraoficialmente, ya deberá entrar ahora el técnico de Ñublense a la sala de prensa. Hablamos de JJ Rivera para hacer las declaraciones, pero buen trabajo, José Campos, y que llegue bien, ¿eh?
4: Muchas gracias, Jorge, Claudio, Felipe, a todos nuestros amigos que nos están escuchando, nuestro director. Y esperemos estar atentos ahí también a las redes sociales, a la transmisión de nuestra radio. En cualquier momento puede haber novedades en
2: Ñublense. Exactamente, estaremos muy atentos. Vamos a esperar, porque ahora va a hablar JJ Rivera en cualquier instante acá. Pero insisto, hoy día Ñublense muy mal en lo futbolístico. Quinta derrota en el torneo. Quinta derrota consecutiva en el torneo. Quinta. Comenzamos perdiendo con Deportes Concepción. Y así sucesivamente de ahí han sido solo derrotas para Ñublense. Solo derrotas para Ñublense. Y en cinco derrotas te tienen hoy en el décimo lugar de la tabla. O sea, pasaste del tercer lugar al décimo lugar en cinco derrotas. Y estás a tres de quedar penúltimo. Bueno, pero tienen que ganar también los que están más atrás. Así que por lo tanto, un tema ahí preocupante, reitero lo que está ocurriendo a Ñublense. Yo vuelvo a reiterar lo que he dicho hace bastante rato. Yo creo que Ñublense no desciende. Sí, la vamos a sufrir a lo mejor. Y como también lo conversábamos hace un rato atrás, este Ñublense ha sentido, ¿no?, este plantel Trajín. O sea, por lo tanto, yo creo que aquí para el próximo año habrá un plantel prácticamente en un 90% nuevo. En un 90% nuevo. ¿ya? Para poder dar una nueva conformación de un plantel que pueda traer más satisfacciones. Yo no estoy diciendo que este no nos haya dado. Estuvimos ahí, ahí, en algún minuto del segundo lugar. Pero bueno, es lo que ocurre. Plantel corto. No se traen refuerzos. No llega nadie que pueda decir, uno, el goleador este es bueno. ¿Ah? Este sí que nos va a hacer goles. Este hay que meterle la pelota y va a ganar y va a anticipar y va a hacer goles. Son temas que obviamente preocupan. Que preocupan en ese sentido porque a Ñublense le cuesta mucho hoy día marcar. Le cuesta mucho llegar al arco rival. Pero bueno, vamos a ver de qué manera se puede trabajar para intentar el próximo 25. Reitero, Ñublense jugará el próximo día 25, en 13 días más, frente al cuadro Coquimbo, 12:30 horas, mediodía, por así decirlo, horario de misa, en el Nelson Suárez. Así que es un partido también de aquellos bravos, Coquimbo, que viene a haberle ganado a Colo-Colo, ¿eh? Entre paréntesis, viene a haberle ganado a Colo-Colo este fin de semana, y lo hizo nada menos que por 5-2. 5-2. Así que, por lo tanto, llega inspiradísimo el cuadro ahí de la nona. Así que vamos a ver de qué manera. No es de la nona Muñoz, estoy hablando del portero, ¿eh? Del cuadro de Coquimbo, de la Mono Sánchez, no es nona, Mono Sánchez. Va a llegar ahí inspiradísimo para poder de esta manera marcar. Voy contigo, Claudio, con dos, a ver si seguimos, porque nos dicen que en cualquier instante estaría entrando a sala de prensa el técnico de Ñublense, JJ Rivera. Las cosas en el camarín deben estar, pero que ni le cuento, ¿ah? Caras largas, rostros desencajados, y un técnico que seguramente está ahí conversando con la dirigencia que va a pasar.
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2: Tome agüita nomás.
8: No cierra al medio.
2: Tome agüita, no se preocupe, está bien don Claudio también. No hay nada que decir. Bueno, panorama complicado, pero reitero, a mí lo que me preocupa es lo futbolístico, y ahí no sé si va a haber una mejora. Hoy día Ñublense corrió siempre detrás del balón. Aguantó 8 minutos, 9 minutos, coloquémosle 10. Y después desapareció, vino el primer gol, y de ahí en adelante Ñublense no pudo más, fue la Universidad de Chile la que impuso sus términos, fue la Universidad de Chile la que impuso el ritmo que se jugaba, fue la Universidad de Chile la que definitivamente sometió a Ñublense, y así está la historia. Y los cambios definitivamente tampoco dieron los resultados esperados, me imagino por parte del técnico, que pretendía darle un poco más de movilidad, un poco más de defensa, que no te convirtieran tanto. Y eso obviamente te pasa un poco la cuenta. Así que por lo tanto creo y reitero, es uno de aquellos partidos ingratos, ¿no? Así como nos tocó este año con Colo-Colo, ahora es la Universidad de Chile. Y bueno, hay que simplemente ahora dar vuelta a la hoja.
8: Jorge, y una consulta, disculpe que participe un poco del comentario.
2: Dígame.
8: Usted que está siempre cubriendo ahí con Felipe el tema de Ñublense, no han escuchado de un, porque a esta altura uno ya piensa cualquier cosa, ¿no? Puede elucubrar y empezar ahí con distintas conjeturas. ¿Algún quiebre en el camarín? Estaba pensando yo, porque a veces cuando hay un quiebre entre el equipo y el entrenador, comienzan los jugadores como
2: a jugar para atrás, dice. yo reitero, ¿no? Mira, sí, puede que haya eso, si estamos en conocimiento de que han habido algunos inconvenientes, algunas cosas. En algún minuto, y reitero, en algún minuto se plantearon algunos temas, nosotros acá lo hemos dicho, lo hemos planteado.
8: Porque es curioso, perdón, Jorge, para terminar la idea, que de repente empezaron a perder, pero ya ahora ya no es solo perder, sino que casi no jugar.
2: Exactamente. Así, y ese es el dudoso tema. Y ese es el tema, ¿no? Ese es el tema, como lo decía muy bien ahí Pepe en su relato, o sea, por último, correr. por último trancar, ¿no?
8: Actitud.
2: Por último, exacto, la actitud. Y eso es un poco lo que nos comienza a llamar la atención. Y eso es grave, ¿no? Por eso digo que a lo mejor, por eso digo, extraoficialmente, por la cabeza, reitero, extraoficialmente, por la cabeza de JJ Rivera, podría estar esta instancia, dar un paso al costado y ver que haya otra salida, ¿no? Con un técnico interino, con un técnico que a lo mejor pueda permitir descomprimir el camarín.
8: Ganar un partido, aunque sea.
2: E intentar dar vuelta a la historia, ¿no? Pero insisto, acá, más que mal, y yo en eso concuerdo con los hinchas de Ñublense, hay un tema de conformación del plantel desde principio de año, y con el tema de que a mitad de año no se le trae nada, o sea, pudiendo haber traído 4 jugadores, trajiste uno que llega en calidad de préstamo, o sea, no trajiste nada, ¿no? Y bueno, son las cosas que tiene esto, y el técnico JJ Rivera, a pesar de eso, acepta y dice, nos vamos con lo que tenemos y con esto vamos, y logró, a pesar de eso, en 5 fechas, las 5 primeras de la segunda rueda, tener a Ñublense en el tercer lugar de la tabla de colocaciones. ¿Ah? No me recuerdo si a 1 o 2 puntos de Católica en su minuto, y después viene ya esta hecatombe desde el partido con Deportes Concepción en adelante, que Ñublense ha caído, ha perdido y lamentablemente no lo ha ido del todo bien, y mira dónde está hoy día, en el 10º lugar de la tabla de colocación, en el 10º, viejo. ¿Ya? Eso es lo contundente, y estás a 9 puntos del penúltimo, que es la Universidad de Concepción, a 9 del penúltimo. Entonces no es menor lo que pueda ocurrir, lo que pueda suceder. Me dice don Felipe usted, vamos con la última instancia con Claudio, y si tenemos la posibilidad de escuchar al técnico, porque todavía no ingresa a la sala de prensa ahí en el Estadio Teniente.
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2: Bueno, extraoficialmente nos dicen que el técnico estaría en el camarín de Ñublense todavía encerrado, ¿eh? Y esa es un poco la instancia de aquello. De hecho, no es menor lo que está ocurriendo en este sentido con esto, así que por lo tanto es un poco lo que nos cuentan referente a que el técnico Ñublense estaría, ¿no?, encerrado en el camarín y todavía no ha salido a hablar con la prensa. Y reitero, seguramente,
8: porque es bastante sintomático.
2: Sí, y te hace renuevo replantear, ¿no?, que a lo mejor por su cabeza puede estar pensando y definitivamente en tal vez dejar. Ahora, vamos a ver en qué termina. En una de esas sigue al mando de Ñublense, que sería para mí el ideal. Yo soy bien sincero, a esta altura renunciar, dejar un equipo no es bueno. Más allá, como lo dicen los hinchas, a lo mejor puedes comprimirse el camarín. Sí, puedes comprimirse el camarín, sí, a lo mejor en eso ustedes tienen razón. Pero el problema es a quién trae. El problema es a quién traes. Y ese es el tema. Me dicen que ya estaría en la conferencia, me dicen que estaría ya ahí en la conferencia, llegando JJ Rivera. Me dicen poquito, me dicen que hay que esperar. Estamos, reitero, tratando, ¿no?, de tener las impresiones ahí con JJ Rivera para escuchar. Reitero su opinión de esta derrota, que imagino que para él debe ser, pero desastrosa, ¿no? es que nada de lo que trabajaste hiciste, nada de lo que planificaste te resultó. Ninguna de las estrategias que intentaste dio resultado. Escuchemos ahora a JJ Rivera.
9: Hoy día estoy vapuleado, lógicamente, como estaría cualquier entrenador o cualquier ser humano perteneciente hoy día a Ñublense. No competimos, nos pasaron por encima, fuimos un desastre. No se dio lo que trabajamos la semana en absoluto. Habíamos hecho una buena semana, pero no pudimos traspasarla. No es el equipo que mostró una cara durante gran parte de este año. Y lamentablemente hicimos un partido como el de hoy día, que no queda nada más que pedirle disculpas a la gente, disculpas al público, disculpas a todos los que pertenecen a Ñublense, a los que son fanáticos, los que son de la ciudad. No tengo nada más que decir. Después, analizar un partido así, nos pasaron por encima absolutamente, y tampoco pasa por un jugador menos, tampoco pasa por otros factores, fue, sea como sea, fue un absoluto desastre, y no me queda más que, de hecho hoy día yo estaba justamente ahora, me vine para acá, estaba reunido con los directivos conversando, me vine para respetar el protocolo de las conferencias, así que espero que acepten mis respuestas más cortas.
10: Siguiente pregunta, Héctor Espinosa.
11: Juan José, ¿qué hace fecha? ¿Cómo lo de aquí para adelante? ¿Cómo proyectamos esto?
9: No tengo idea. Yo, repito, me acabo de venir de una conversación con los directivos. Después de un partido así, es normal que suceda. Somos gente de fútbol, llevo harto tiempo. No trabajamos para esto. Yo no vine a Ñublense a tener la calculadora para no pelear con el descenso. No. Vinimos para otra cosa. Lo mostramos durante muchos momentos del año. Lamentablemente el equipo se nos fue a pique en el último mes o mes y medio, por decirlo así. Y bueno, estamos acá sentados respondiendo más para casi acortar la conferencia más que otra cosa.
7: ¿Cuánto? Una más. Más hay otra consulta. Viene la consulta. ¿Qué pasó en esa reunión? ¿Qué conversó con los directivos? A ver, vamos a escuchar.
12: Por el mal momento.
7: ¿El cargo?
9: Como cuerpo técnico es en cada momento del año conversamos de los partidos, tanto positivos o negativos. O cuando quedamos tercero, o cuando quedamos hoy día décimo con una goleada. Conversamos siempre con el cuerpo técnico. Pero no he tenido la posibilidad de llegar a una conclusión con nadie. Me vine a la conferencia por respetar la hora de la conferencia. Y creo que terminando acá seguiré las conversaciones tanto con mi cuerpo técnico como con los directivos, porque soy un hombre de fútbol, entiendo los momentos, entiendo el fútbol. Lamentablemente hoy día nos vemos insertos en una situación que yo creo que nadie del club lo esperó, porque hicimos 32 puntos en no sé cuánto, en pocos partidos, nos metimos tercero, nos metimos con opciones de Copa Libertadores, y hoy día estamos absolutamente vapuleados, ¿no? Es difícil para un entrenador poder digerir esto, y repito, estoy conversando con ustedes por respeto más que por otra cosa.
13: Cuando estamos en Mío Cooperativa, gracias por estos minutos. Te preguntaban si te veías en la última, cómo veías salir de la última seis fechas. Primero, ¿te ves dentro de Ñublense en estas últimas seis fechas? Por si fuera por ti, ¿sientes que tienes como para sacarle la vuelta al equipo después de estas cinco derrotas?
9: Estoy en conversaciones ahora con los directivos. Es difícil responder sin conversar, sin saber la opinión real de ellos, sin saber si puedes cerrar una reunión con nuestro cuerpo técnico.
13: ¿Pero tu intención de tu parte?
9: Nosotros, uno siempre llega a un club, a un equipo, con la intención de poder terminar su contrato, a no ser que los directivos tengan otra postura, es muy normal. Pues, ahora, después de un resultado así, todo queda en duda, que es normal. Si somos, te repito, somos gente de fútbol que nos llevamos 5 años dirigiendo, yo llevo 3 años dirigiendo, con victoria y con derrota, jugué 15 años de fútbol profesional, me tocó vivirlas todas. Hoy día es un momento en el cual, te repito, estoy respondiendo por respeto y voy a ir de aquí terminando la conferencia, conversaré con la gente que tengo que conversar y veremos cuáles son hoy día los pasos a seguir. Reitero las disculpas a la gente de Chillán, a la gente de Ñublense, es una vergüenza, yo sentí vergüenza hoy día dirigiendo el partido, los jugadores también lo sintieron y lógicamente cabe pedir las disculpas, se acepten o no, porque uno no trabaja para esto.
13: Gracias, José Juan José.
2: Muy bien, ahí están las palabras de JJ Rivera ya en la parte final. Esperamos lo que más pudimos. Gracias ahí a nuestros colegas también que vienen luego, a Guillermo Andrade con su programa y todo, porque la verdad es que hemos podido tener por último las palabras y me quedo con la parte final. Una vergüenza. Así lo estábamos diciendo nosotros, tal vez no con esa palabra, pero era una mala presentación de Ñublense, pésima presentación y obviamente preocupante, ¿no? Y qué mejor que el técnico sea el que diga una vergüenza. Y pido disculpas, dijo. Porque no era lo que planificábamos, lo que trabajamos. También lo planteamos. Ahora el tema de su continuidad es un tema que se va a conversar. Yo creo que a lo mejor él podría dar un paso al costado. Seguramente será parte de las próximas horas o tal vez de mañana cuando tendremos claridad de qué es lo que pasa. Continuar o continuar. Para mí, yo vuelvo a reiterar, este es pensamiento mío y responsabilidad mía, don Claudio. Usted no tiene nada que ver aquí, don Felipe, tampoco. Para mí, debe continuar. Y terminar el proceso.
12: Bueno, no, creo que... También, ¿eh? Él dijo que era partidario de completarlo.
2: Yo soy partidario de eso. Porque hoy día buscar un técnico, en que tú traigas un técnico que conozca este plantel y que lo haga rendir, son 3-4 fechas más, quedándote 6 por jugar. Yo creo que es mejor que termine el proceso, se le dé parazo y no haya terminado, muchas gracias y hasta luego. De acuerdo. Pero también aquí hay un grado de responsabilidad de los dirigentes. Con formación de plantel, traía plantel, cero refuerzo. Así que por lo tanto, no es menor. Seguramente estaremos hablando de esto durante el próximo día. Claudio, usted cierra la transmisión de Unión Deportivo. Gracias a toda la gente, a la tremenda sintonía que como siempre nos dan cada día que estamos en la semana, así como también en los partidos.
12: Muy bien, muchas gracias Jorge Hernán Quijada por sus comentarios especializados. Estuvo en el relato también Pepe de Campo, puesta en el aire de Felipe Díaz y estadística. También de locución comercial Claudio Vara, dirección general Andrés Garrido San Martín. Muchas gracias, nos vamos de inmediato porque don Memo ya está por acá para continuar con la programación de la Ñuble. Gracias, buenas tardes.
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0: 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Son las 19 horas, 40 minutos. 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

Hola, siempre voy a esperar que estén bien. Ah, bueno, acompañando, ¿cierto?, a las personas que van viajando, acompañando a los que están enfermitos en cama. Hay gente que no se puede levantar, que está postrada, y hay gente que está enfermita, y muchos van de regreso a sus casas también. Así que poder saludarles, esperando que estén todos bien. Bueno, siempre el cuerpo tiene algún malestar, alguna cosita, pero que estén bien, que no sea nada grave, ni que tampoco ojalá sean enfermedades crónicas. ¿Ah? 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Ah, siempre queda un espacio en la mañana para las personas que no tienen ahorita. Dejamos un espacio ahora para que cuando vengan se puedan atender igual y no esperen tanto rato. Esa es la idea. Ah, no esperar tanto rato. Así que esperando que se siente ahí para que compartamos este programa y podamos conversar. Ya, pues como siempre, vamos a pasar a escuchar un temita. Ojalá que le guste.

0: 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Hola. Bueno, aquí está la señora Raquel, su terapeuta. Queremos contarle un testimonio. Hemos hablado poco de la mejoría de los ojitos de los pacientes. Y justo ahora me estábamos conversando con la paciente y me cuenta el cambio que ha tenido en sus ojitos. Ella es la señora Claudia, vive acá en Chillán, y vamos a escuchar un poquito lo que ha pasado en sus ojitos.
1: Sí, mucho, mucho. Se lo agradezco mucho, porque si no hubiera sido por usted, que apareció en un momento tan lindo y precioso, yo ya estoy ciega. Yo no había visto, yo ya no veía bien, ya veía todo así, dando vueltas las cosas, no las veía bien, claro. Andaba mirando y... y me dio una cosa al estómago, que me dio que gastritis, esa cosa.
0: Sí, la gastritis.
1: Tuvieron que hacer mi examen, se me dormí, pasé meses sin
0: examen. La endoscopía, sí.
1: ¿Y por qué me dio por eso? Porque yo ya era cosa que lo único que yo quería era como morirme, porque no tenía mi ojo. No sufrí mucho por mi ojo, no quería comer, me enflaquecí. Ah. Pero pues, en estos remedios que usted me dio, se fue una cosa, pero... miles de gracias le doy, porque Diosito le ayude mucho más y le vaya mucho mejor.
0: Gracias.
1: Muy agradecida de su remedio, y ahora sigo con mi remedio con mi rodilla.
0: Sí, qué bueno. Bueno, y ahora ve, pues. No, me contaba.
1: Ahora veo bien, bien, ahora no tengo ningún problema, gracias a Diosito.
0: Qué bueno.
1: Y en la tarde, lo primero que hago a la hora que usted va, mi matecito, mi teterito y mi sugarerita al ladito ahí.
0: Escuchando, gracias.
1: Escuchara bien lo que dice.
0: Gracias.
1: Me dice ganar otro leito. Yo me gusta escucharla bien lo que ella dice. Cuando hablan las señoras que están grabadas, que han aliviado de sus piernas.
0: Sí.
1: Una señora que me gusta tanto, que habla, que me encanta como algo, no me acuerdo cómo se llama. Algo de Verónica, no sé cómo se llama, y me encanta tanto cuando habla, porque habla tan dije con sus cosas que ella dice. Yo le digo, así me va a pasar a mí, le voy a
0: decir. Debe ser la señora Ivonne.
1: Algo que...
0: parece que se llama, no me acuerdo, ¿cómo es que se llama bien la paciente? Una paciente, sí.
1: Sí, no, voy, yo me alegro. No, muy agradecida, sí. Muy agradecida, no. Y Dios quiera, hasta cuando Dios me debía, tené que seguir con mi remedio.
0: Sí, pues ella llegó acá por sus piernecitas, porque le dolía mucho una rodilla.
1: Ya.
0: ¿Cierto?
1: Eso, sí.
0: Claro, y al final fuimos tratando los ojitos, ya está bien de las dos cosas, gracias a Dios.
1: Eso.
0: Importante a veces que la gente escuche esto, porque la gente se desespera.
1: Sí.
0: ¿Cierto? Y cree que no pueden tener cura.
1: No, yo no.
0: Sí.
1: Dios mío, si yo de esta fecha, como le digo, yo ya no había visto nada.
0: Sí. Yo tenía esta cosa de que de cerquita no veía nada. Nada. Y ahora yo ya puedo trabajar sin lentes. Porque yo leo de cerca ahora todo, gracias a Dios. Lo que sí, uno tiene que ser constante y no pensar que, como la gente está acostumbrada a tomar calmantes, no. Estos son remedios que hay que tomarlos hasta mejorarse,
1: claro.
0: Porque no, la expectativa es sanarse.
1: Sí,
0: sí, entonces cuidarse. Yo me cuido mis ojitos establemente con ese remedio que toma la señora Claudia.
1: Sí.
0: Así que le agradecemos a la señora Claudia.
1: Gracias. Yo, okay, a mí me dan en el guapo, me dan para de un guato que llame mío. Pero en este tiempo no me pasaba. Con las gotas que me llaman, pues igual claro. Seguía mal viendo.
0: Seguía avanzando la enfermedad.
1: Me pudieron operar porque con la glaucoma.
0: Claro,
1: digo, el doctor, no la vamos a operar, mejor con la glaucoma. Claro. Pero le voy a dar control para otra vez. Cuando volví, ya estaba tomándome estos remedios. Ya no tenía tatarata, doctor. Ya no tenía. Sí. Me dijo, no, sí. Chiquilla, no te vamos a operar nada, me dijo, porque estás bien, mejor no tenía ni una tatarata, muy poquito lo que te va quedando.
0: Claro, eso es lo otro, que aquí se sacan las cataratas sin operación.
1: Sí. Yo, gracias, señora, la señora Raquel, que me dio esos remedios. Gracias.
0: Qué bueno, me alegro.
1: No, estaba muy contenta con mi ojito. No, yo sé qué habría hecho si no tengo mi ojito.
0: Gracias, señora Claudia. Me alegro mucho. Sí. Esa es la idea, ver a la gente contenta y que se recupere. Sí. Muchas gracias.
1: Sí, gracias a usted también. Ya. Que lo ayuda, los remeditos lo hacen muy bien.
0: Qué bueno. Que le sirva el testimonio a la señora Claudia. Que estén bien.
2: Compadre, acompáñeme esta cancioncita por vida suya. Dedicada a la vieja del carrito.

0: ahí no se equivoque, compadre. Vale. Hurra. Véngase para acá, no le haga el güey, no le haga el güey. Ojalá que encuentres a quien te sepa amar, o sea, ya no vuelva. Esta canción se llama Reborujo. Otra vez a molestar.
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2: Preguntarle un poquito a la señora Lidia cómo se ha sentido. Ella viene a su segundo control y me estaba contando que se ha sentido bastante bien.
3: Sí.
2: Cuénteme, señora Lidia, ¿cómo vino la primera vez? A ver.
3: Vine más que nada porque sentía amargor en mi boca y me molestaba el estómago y con la presión un poco alta. Y la verdad es que con los medicamentos que me dio ella, elaborados por ella, me han hecho bastante bien. De hecho, no tengo esa amargura en la boca después de los alimentos en la tarde y en general me he sentido muy bien. Así que ahora estoy en control esperando mi nueva receta.
2: Sí, yo me alegro mucho que la señora Lidia ande bien porque la gente llega bastante enfermita aquí. Bueno, después que la gente recorre todos lados, a veces viene para acá. Cuando ya no tiene cura, dicen ya, vamos a ir a ver una alternativa diferente.
3: A mí me trajo una niña.
2: ¿Sí?
3: Sí, porque no tenía idea tampoco de usted, yo no sabía nada.
2: Claro.
3: Pero cuando ella me nombró que eran hierbas, me interesé.
2: Sí, porque la hierba es algo natural que Dios dejó en la naturaleza para que nos podamos tratar.
3: Claro.
2: Cuando uno toma la hierba que es indicada, va a tener cambios, se va a sanar. A veces con una cosa tan simple como yo a veces le digo a la gente, guarde el cuesquito de la palta. Ah, usted no cree, pero el cuesquito de la palta, les voy a contar, que es un remedio de farmacia. Pero el remedio vale 35.000 pesos. ¿Y cuánto le vale a usted un cuesquito de palta? Lo bota a la basura. ¿Por qué? Porque es un remedio que es muy bueno para el resfrío y muy bueno para el dolor.
3: También.
2: Muy bueno para el dolor, para la diabetes también. Así que bueno, le agradezco a la señora Lidia,
3: ¿y el
2: cierto?
3: Abedul,
2: sí.
3: Yo tampoco tenía...

0: También es muy bueno. Sí, hay harto abedul en la calle. Sí, así que le agradezco a la señora Lidia, ella está bastante mejor de salud. Y bueno, para que vean ustedes que cualquier cosita que tengan pueden venir acá al Centro de Medicina Natural. Que estén muy bien. Gracias, señora Lidia.
1: Okay.
0: Llegó la hora, estamos llegando al término de nuestro programa, ¿cierto? Ahora nos vamos a empezar a preocupar más de nuestro cuerpo. No se olvide de llamarnos al 965-65-7373. 965-65-7373. 965-65-7373 o al 422-4296-98. 422-4296-98. 96-98. 422-4296-98. Que estén súper bien. Que Dios les bendiga.
2: 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Son las 20 horas, 5 minutos. La salud mental, un desafío permanente. Hola, hola. Gracias por permitirnos un instante de su jornada y esta vez para solicitarles estar atentos a estos signos que pueden ser síntomas de un deterioro en nuestra salud mental. ¿Se le está haciendo habitual despertar a medianoche y no puede volver a dormir? ¿Ya no le entusiasma compartir con otras personas? ¿Ha perdido el apetito? Era habitual estar con sus seres queridos, pero ahora ya no le interesa. Salir a trabajar se le hizo una rutina, pero no le motiva. Si está teniendo alguno de estos síntomas, o todos, es necesario que se atienda con algún profesional de la salud. No se preocupe, ocúpese, porque al igual que sus seres queridos, nos importa su bienestar. Por nuestra parte, nos comprometemos a seguir acompañándole. 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
2: 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Son las 20 horas, 9 minutos. 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
1: Bueno, amigos, somos la Sintonía Grande, 20 horas con 16 minutos, las 20 con 16, estamos en vivo y en directo. Atención, tenemos tarjeta nacional estudiantil de Doris Flores Aedo, como así también de Jorge Benedicto Bustamante Tapia, pasar a retirar en horarios de oficina. 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
2: No porque no habrá pagado. 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

0: 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Son las 20 horas, 29 minutos. 90 años construyendo una sólida amistad. 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
1: Bueno, amigos, son las 20 horas con 41 minutos. Estamos en vivo y en directo compartiendo el mensajero musical. Atención, tenemos licencia de conducir de Ricardo Andrés Lagos Peralta, como así también tarjeta bancaria de Laura Jacqueline Bastías Riquelme, pasada a retirar en horarios de oficina. 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
1: Bueno, amigos, vamos a la información con José Camposilich. Adelante.
2: Guillermo, un saludo grande a esta hora a todos quienes escuchan Radio Ñuble y quienes han estado pendientes durante toda la jornada de, o la jornada de la tarde, bien digo, nuestra transmisión desde el Teniente de Rancagua, en donde Ñublense cayó 6-0. Tuvimos la conferencia de prensa de manera, no sé si exclusiva, pero fue todo un acierto ahí que tuvimos, en donde el técnico Juan José Rivera dijo, entre otras cosas, que iba a conversar con los que había tenido una conversación con los dirigentes, Guillermo, que la gente de fútbol sabía cuáles los resultados, dejó entreabierta la puerta quizás para una desvinculación, y hace 4 minutos el Club Deportivo Ñublense, Sociedad Anónima Deportiva, a través de un comunicado en sus redes sociales, ha confirmado que por decisión del directorio, Juan José Rivera deja de desempeñarse como director técnico de nuestro plantel profesional. Como institución, agradecemos a Juan José Rivera y a su cuerpo técnico, integrado por Fernando Solís y Sergio Sobarzo, por el trabajo, compromiso y profesionalismo demostrado durante su etapa en el club. Asimismo, les deseamos el mayor de los éxitos en sus futuros desafíos. Hace 4 minutos el Club Deportivo Ñublense ha señalado y ha oficializado que Juan José Rivera dejará de ser el técnico. Sin duda que va a venir polémica durante la semana. Vamos a ver cuál es la carta que tiene el directorio encabezado por Gioino y Leclerc, para ver quién asume esta papa caliente verdaderamente que se ha transformado Ñublense. Así que lo que se veía venir, lo que se esperaba, era una renuncia o una desvinculación. Se ha ya confirmado hace 5 minutos atrás a través de las redes sociales del Club Deportivo Ñublense que Juan José Rivera deja de ser el técnico de los Diablos Rojos, Guillermo.
1: Perfecto, muchas gracias, José, muy amable.
2: Un abrazo.
1: Gracias. 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